Ya son las 6 de la tarde, señoras y señores, y con esta rola buenísima de Peter Murphy, Cuts You Up, de 1989, arrancamos la ruta universal del día de hoy. Yo soy Leo de Lozán. Ya saben que estamos de 6 a 7 de la tarde todos los días aquí en Universal FM con ustedes. Y hoy tenemos buenísima música. Como esta de Peter Murphy, tenemos grandes canciones más adelante que escogimos y curamos perfectamente para el gusto de nuestros melómanos radioescuchas aquí en La Ruta. Y tenemos, como siempre, pues nuestras dos secciones del día, que como todos los martes nos toca Two for Tuesday. Vamos a estar muy rock and rolleros, pero de los orígenes del rock and roll. Vamos a escuchar a Chuck Berry, a Little Richard, que son pues los papás del rock and roll. Pero fíjense, muy interesante, porque más adelante en Vivo Universal, en nuestra sección de World Music, vamos a escuchar a Sister Rosetta Tharpe, que es en realidad la madre del rock and roll. O sea, muchos ubicamos a Little Richard, sí, a Elvis, a Chuck Berry, pues ella es la verdadera madre del rock and roll y sobre todo de la guitarra rock and roller. Ya les voy a contar más de eso en nuestra sección Vivo, pero sobre todo, pues anécdotas, historias, historia musical también, por supuesto. Pero lo más importante de todo aquí en La Ruta es buena música. Y vamos con esta de Smithereens, hablando de eso. Se llama Only a Memory, de 1988, aquí en La Ruta Universal.

Escuchamos a Smithereens con Only a Memory y esta buenísima, The Cars, Heartbreak City, para todos los fans como yo de The Cars. Estábamos pensando si ya habíamos hecho el descubre de los clásicos de The Cars. Creo que sí, ya son tantos programas que ya nos hicimos bolas, pero no importa. Hay que hacer más porque los que son fans lo van a agradecer y los que no escucharon la vez pasada, pues la van a escuchar. Yo creo que The Cars da para varios Descubre los Clásicos y para varios Vinyl Tasting también. Es una banda buenísima, llena de éxitos, de hits y de un sonido muy particular. Bueno, vamos a nuestra primera sección del día, que es Two for Tuesday. Como les decía hace unos momentos al principio del programa, pues tenemos, vamos a ir a las raíces del rock, con los dos considerados papás del rock, que son Little Richard en primer lugar y Chuck Berry. Y bueno, pues esto es, no lo digo yo, lo han dicho pues los Beatles, los Rolling Stones, por supuesto Elvis. Estos dos personajes pues han cambiado, más bien diseñaron el rock and roll como lo conocemos el día de hoy. En cuanto a sus canciones, su manera de cantar, su desempeño escénico y también pues obviamente en el caso de Chuck Berry pues la guitarra, increíble. Los solos de guitarra y todo esto pues desde 1955, que de hecho estas dos canciones son de ese año, pues nos lo está enseñando el gran Chuck Berry y el gran Little Richard. Pues vamos con los clásicos. La primera es de Chuck Berry, es Johnny B. Goode, su éxito más grande, y también Tutti Frutti de Little Richard, que la han cobereado todas las bandas de rock del mundo. Vamos con estas dos en Two for Tuesday aquí en la Ruta Universal. Sí.

blah, blah, bam, boom. Estamos en Two for Tuesday y escuchamos a Chuck Berry con Johnny B. Goode y luego Little Richard con Tutti Frutti, las dos de 1955. Platicábamos aquí en la cabina que qué maravilla que esto pasó en ese año, ¿no? 1955, ¿se imaginan? Esto es pues prácticamente 10 años antes de los Beatles. Se grababa directo, en vivo, la banda en un solo cuarto, con un micrófono solamente muchas veces, o dos. Y bueno, pues estas grabaciones increíbles, pero sobre todo la visión de la música. O sea, piensen que no existía el rock and roll, estos personajes lo estaban inventando, y los solos de guitarra, y los sonidos, no había pedales de efectos. O sea, todo es crudo, tocado con las manos, sacado con la voz y con el ambiente de tocar juntos. Estas son las, pues los principios, los grandes pilares del rock and roll. Pero más adelante tenemos a la madre del rock and roll, que mucha gente no la conoce, que es Sister Rosetta Tharpe. Pero bueno, eso va a ser después de los comerciales. Por ahora, continuamos con más música y muy buena aquí en la Ruta Universal. 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

0: Seguimos aquí en La Ruta Universal y después de este breve corte comercial vamos a ir a nuestra sección Vivo Universal, que va a estar buenísimo porque tenemos a la madre del rock and roll. Sí, señores, señores, lo escucharon bien, la madre. No los padres, la madre del rock and roll y de la guitarra rock and rollera, que es Sister Rosetta Tharpe. La vamos a explorar y la vamos a descubrir junto con todos ustedes, volviendo de esto. No se vayan.
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0: Ya de regreso aquí en la Ruta Universal, vamos a nuestra sección Vivo Universal, que es nuestro espacio para World Music, donde recomendamos pues cosas importantes que vamos descubriendo aquí y allá. Y esta es bien, bien, bien importante porque mucha gente considera a los padres del rock and roll, a Chuck Berry, a Little Richard y por supuesto más tarde a Elvis, etcétera. Pero nadie sabe que en realidad antes de esto hay una madre del rock and roll. Ella nació en 1915 y se llama Sister Rosetta Tharpe. No me dejen que les explique mucho, vayan directamente a YouTube o busquen en Twitter, también hay muchos ¿cómo se llama? Sites de rock and roll donde suben videos de ella tocando en vivo, porque además de una gran presencia escénica tocaba la guitarra impresionante. Y estamos hablando pues de antes de Little Richard y de los grandes, ¿no? De Chuck Berry, etc. Esto fue décadas antes de que aparecieran ellos, así es que vale la pena que lo escuchen. Aquí estamos escuchando algunos fragmentos de This Train, Didn't It Rain y Nobody's Fault But Mine. Lo valioso de ella, bueno, un poquito de información. Ella nació en Cotton Plant, Arkansas, y pues de niña le gustaba tocar la guitarra y cantar. Lo hacía en la iglesia como mucha gente de color y de no color también. Todo el mundo cantaba en la iglesia, ¿no? No había muchos lugares en estas épocas. Estamos hablando pues de la década de los 30s y 40s. Y ahí es donde ella realmente se empezó a desarrollar, sus ideas, su manera de cantar. Y su madre era predicadora, fíjense, es interesante también. Y poco a poco lo valioso es que sacó el gospel de las iglesias, esta música, ya saben, pues que se canta mucho durante las ceremonias, y la mezcló con blues, jazz y swing, y la empezó a sacar de la iglesia, ¿no? Cuando antes nada más ahí se cantaba, la empezó a llevar a los clubes y a los bares y empezó a tocar ella. Y sobre todo empezó a hacer estos riffs en guitarra, que son estos fragmentos que se te quedan pues grabados de los característicos de las canciones. Y pues también anticipó muchísimos elementos en los 30s y 40s que después se acabarían pues definiendo al rock and roll, básicamente, ¿no? La manera de tocar la guitarra, de cantar, y sobre todo esa mezcla que hizo de blues, jazz, swing, que como sabemos, pues ahí viene el rock and roll y el rockabilly. Así es que pues es una de las primeras artistas en demostrar que la guitarra eléctrica pues podía ser también el protagonista del espectáculo, no nada más el cantante, unos solos increíbles. Les digo, vayan a buscarla, es Sister Rosetta con doble T, Tharpe, Tharpe. Búsquenla, disfrútenla, si pueden bajar música de ella, extraordinaria, una verdadera joya, y para mucha gente que no lo sabe, es la verdadera pionera del rock and roll. Sí, no fue un hombre, fue una mujer la que realmente definió lo que décadas más tarde sería lo que todos conocemos como el rock o el rock and roll.

Sister Rosetta Tharpe, muy recomendable, y esa fue esta recomendación del día de hoy en Vivo Universal. Y ahora seguimos con una canción buenísima de Hall & Oates, Every Time You Go Away, de 1980, aquí en La Ruta Universal.

Escuchamos a Hall & Oates con la versión original de Every Time You Go Away de 1980. Recordamos que en 1985 la cobereó Paul Young, que la verdad es muy buen cover. De hecho, fue un éxito mundial. Sigue sonando por todas partes y entre otras estaciones, pues aquí también en Universal FM suena muy seguido esta gran canción. Every Time You Go Away, You Take a Piece of Me With You. Es la versión, la frase original y completa. Pues sí, los autores son Hall & Oates y es buenísima esta versión, ¿eh? Es más swingueada, ¿no? Más tranquila. Pero bueno, la de Paul Young es muy buena también, está muy bien, es más ochentera, está muy bien producida y fue un gran hit. Y ahora vamos a escuchar a Blondie con esta que ya hemos tocado mucho, me encanta. Se llama I'm Always Touched by Your Presence, Dear. 1978, es Blondie aquí en la Ruta Universal. 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

Escuchamos a Blondie con I'm Always Touched by Your Presence, Dear, y esta de Missing Persons que se llama Noticeable One, de 1982. Siempre decimos que Missing Persons es una banda subvaluada, porque no tiene, siento que, el reconocimiento que merecería. Tiene algunos hits, pero tiene grandes discos. Lo vamos aquí a tocar mucho para que ustedes me digan si están de acuerdo o no. Ya saben que nos pueden escribir aquí y los leemos siempre. Al final del programa les digo las direcciones, que siempre les estoy repitiendo, pero bueno, aunque ya se las saben, algunas personas no, y se las voy a dar al ratito. Pero antes que nada, ya vamos a la última canción, que es del gran Bruce Springsteen, y les quiero contar que ya vi la película. Ya sé que me tardé, ya sé que me hice del rogar, ya sé que me influyó la mala crítica de algunos periodistas del rock y del espectáculo y del cine, que pues dijeron que estaba aburrida, que porque la vida de Bruce Springsteen no era muy interesante. A mí sí me gustó mucho. Está dirigida por Scott Cooper. Bueno, se llama Deliver Me From Nowhere. ¿Qué más les cuento? Con Jeremy Allen White, que es buenísimo, es este actor que sale en la serie de The Bear, que es una serie muy exitosa ahorita de un chef. ¿Quién más? Jeremy Strong hace el personaje de John Landau, que es su manager desde esa época hasta el día de hoy. Son mejores amigos y su manager. Y a mí sí me gustó mucho porque retrata este momento en el que ya él va a dar el paso de Born in the USA y ya tiene sus hits listos y todo, pero es ese, ahora sí que salto y paso de la muerte de dejar tu lugar de origen, tu hometown, donde tocas y están tus cuates y tu familia y tus memorias, y de pronto ya tienes este paso que sabes que te va a cambiar la vida por completo, y aunque es lo que realmente quieres desde niño y sueñas, pues te da mucho temor. Y algo bien importante, no voy a spoilearlo, pero trata de un padecimiento que él tiene, que yo no sabía, desde los tempranos 30s, y que ha padecido eso y que ha estado batallando con esa condición desde entonces. Entonces no se los voy a spoilear, pero es una cosa muy personal. A mí me gustó mucho, siendo músico, me identifiqué y me gustó. Y aparte soy muy fan del gran boss, Bruce Springsteen. Y vamos a escuchar esta, que es de mis favoritas personales para cerrar el programa del día de hoy. Se llama Glory Days, de 1985. Esta versión, el gran Bruce Springsteen, para cerrar la ruta de hoy.

0: Esa fue el gran Bruce Springsteen con Glory Days. Y bueno, me faltó decir que obviamente la película que estaba comentando antes, se me olvidó, principalmente pues retrata cómo nació su álbum Nebraska, que pues es de sus discos más personales, pero también de los más influyentes. Y lo más interesante es que, pues, a regañadientes, pero su manager y su disquera aceptaron que saliera este álbum tan personal, que grabó en una consolita chiquita, una grabadora, de las primeras que salieron por estudio, que era creo que de 6 tracks, me parece, no sé si máximo 8, pero eran unas, bueno, debe haber sido de 4 canales, de 6 y de 8, esta era la chiquita, creo que era de 6, y ahí grabó todo con su guitarra y su voz, y decidió sacarlo no nada más en esas versiones, sino esa versión. O sea, la llevaron al estudio, ¿cómo se llama este lugar? Que The Power Station, que yo lo conocí, grabamos ahí un disco de Fobia, un lugar súper espectacular y de alta tecnología, y él decidió usar esas versiones viejas. Y accedieron a no hacer promoción, a no hacer gira y no hacer ninguna entrevista para promover este lanzamiento. Entonces, bueno, y se convirtió en uno de los álbums más exitosos y más famosos y más respetados y sobre todo favorito de sus fans. Pero bueno, con esto llegamos al final del programa. Gracias por escucharnos. Yo soy Leo de Lucén y como les prometí, les paso la dirección donde nos pueden escribir para que pues nos sugieran, nos regañen, nos avisen, nos cuenten, sobre todo qué opinan del programa, que es de ustedes, y eso es lo que más nos preocupa aquí en la Ruta Universal. Es @universal881fm en todas las redes sociales y la página universal881.com, donde además de comentarnos y escribirnos, pues también pueden enterarse de promociones, de eventos que vamos a tener, y también nos pueden escuchar a través de la página en donde quiera que se encuentre. Así es que bueno, eso es todo por hoy. Yo soy Leo Lozano otra vez. Nos escuchamos mañana a las 6 de la tarde y toda la semana aquí en la Ruta Universal. Muchísimas gracias por su atención y muy buenas noches.
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0: Gracias por estar con nosotros en los clásicos de esta tarde. Está mi querido Lalo Chávez en la producción, está Fabricio en los controles y Paola González al micrófono de nueva cuenta contigo. Gracias por esta, la última hora de clásicos de esta tarde. En la noche estará a las 8 en punto para dar el salto hacia universalestereoonline.com y estar contigo en línea de lunes a jueves de 8 a 9, tiempo horario Ciudad de México. Bienvenidos a la estación, a la frecuencia correcta de los clásicos a través del 88.1 de tu FM y en línea desde cualquier dispositivo. Nos escuchas en cualquier parte del mundo a través de nuestra página oficial en universal881.com. Y las redes sociales, nos encuentras como @universal881FM, ya sea en Instagram, Facebook, TikTok, X o YouTube. Y así vamos a despedir a Jamiroquai con Virtual Insanity, con Michael Jackson, I Just Can't Stop Loving You, The Police con Roxanne, Midnight Oil con Boots Are Burning y The Alan Parsons Project, iniciando con Don't Answer Me, para secundarlo con un, bueno, ya lo escucharon, un más que merecido exitazo de Motley Crue del año de 1989 con Kickstart My Heart. Todo esto sucede en el año de 1987 con el bajista y fundador Nikki Sixx, que bueno, para quienes no estén muy familiarizados con este hombre, pues el nombre real es Frank Carlton Serafino Ferrana Jr. Pero pues ni modo de presentarlo así, ¿no? O sea, si te tardas un rato, ¿no? Imagínate con ustedes, Frank Carlton Serafino Ferrana Jr., entonces mejor Nikki Sixx, y así ya queda para todos como amigo. Nacido en San José, California, en el año de 1958, es este bajista estadounidense, el principal escritor de canciones de la banda, de glam metal, y esta no es la excepción, ya que tuvo a bien, pues, tener varios problemas de salud relacionados con el abuso de sustancias, y esta no sería la excepción. Y así, durante este episodio, Sixx llegó a un estado tan crítico de inconsciencia, donde su pulso se detuvo temporalmente antes de ser reanimado por los servicios de emergencia. Es así como un paramédico logra estabilizarlo utilizando medidas de reanimación de emergencia, lo que permitió su recuperación. El incidente entonces inspira a Sixx a escribir la letra y este ritmo tan frenético que escuchan de la rola como una reflexión sobre el regreso a la vida, ¿no? O sea, de pronto de estar en la ausencia total, en este regreso y devenir de todo, bueno, pues se publica así en el álbum Doctor Feel Good, que tampoco, ¿verdad?, pues estaría este título o nombre hecho al azar, sino yo creo que con una consecución de diferentes situaciones, pues lo que buscaban era un doctor que los hiciera sentir bien, y lo buscaban en todo momento. Recibe una nominación al Grammy a esta canción en 1991 en la categoría de Mejor Interpretación de Hard Rock. Así iniciamos los clásicos con Must Recruit a través de Universal.
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0: Bueno, y después de despedir en el primer bloque a Motley Crue y a Nikki Sixx de una manera estruendosa y frenética, ahora regresamos con el señor Sting, quien de ser un inglés flemático, ecuánime y con una dedicación espectacular a observar lo que pasa con las emociones, situaciones del ser humano y en diferentes perspectivas, nos deja este gran tema de 1993 con If I Ever Lose My Faith in You. Esta canción habla sobre la pérdida de confianza en las instituciones del mundo, en cómo una persona, lo último que quieres es que te defraude, ¿no? Esa persona especial para ti. La letra menciona la pérdida de la fe en la ciencia, en el progreso, en la iglesia, en los políticos, en todo aquel sistema que ha prometido y que al final del día, pues no cumple. Solamente promete y nada. En México no sabemos de esas cosas, por supuesto que no, ¿no? Aquí a cabalidad la gente tiene palabra, lo lleva hasta el final, ¿verdad? ¡No, hombre! Tienen una clase y una categoría, ¡qué bárbaro! Pues así decide aclarar Sting a quien se dirige con la palabra tú, para que cada uno de nosotros pueda conectar la letra con nuestra propia existencia, vida o relación especial. Y comentar así entonces que lo que menos queremos es que nos defraude el ser querido. Porque de ser así, pues entonces, ¿ya qué nos queda? ¿Qué esperanza o qué fe podemos tener? ¿O por quién o qué luchamos o quién más podemos creer? Por eso lo más importante en principio es creer en uno mismo. Saberse, conocerse. Reconocer tus limitaciones, pero reconocer también tus atributos en todos los sentidos, físicos, emocionales, espirituales, intelectuales, ¿no? Y después, en la medida en la que más te conoces, vas conociendo a la gente. Y las instituciones, pues, están hechas por hombres. Y los hombres son débiles. Y el poder, la codicia, la mentira, la envidia. Hay que leer a Shakespeare nada más para entender que seguimos siendo los mismos y que mientras la gente no evolucione y se conozca y se quiera, pues seguiremos padeciendo las mismas vicisitudes. Por eso amo esta canción, porque me recuerda que más que perder la fe en alguien más, no perdamos la fe en nosotros mismos. Tú estás contigo las 24 horas, los 365 días del año. Esa es la persona, ese es el rostro, esa es la mirada y esa es la voz que te acompaña todo el día. Al igual que Universal, donde ya hacemos la pausa pertinente para continuar contigo en línea a través de universalestereoonline.com. No te despegues de la frecuencia correcta. Más adelante, a las 9 de la noche, llega la segunda edición del Club de los Beatles. A las 10, Adolfo Fernández Cepeda, la voz universal, te acompaña con las grandes noches de Double Play. A mis compañeros en cabina, como siempre, gracias por la magia de esta transmisión, por hacerla posible todos los días, y ustedes por su preferencia y permanencia que le dan sentido y razón de ser a esta, la estación de los clásicos. Soy Paola González, muchas gracias y muy buenas noches.
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0: Muy buenas noches. Esto es La Octava, una producción de Radio Centro Noticias. Y este martes 4 de agosto del 2026 arrancamos escuchando Marilyn, del grupo Alarma. Y es que un 4 de agosto, pero del año 1962, falleció la actriz y cantante Marilyn Monroe, quien se convirtió en uno de los íconos más emblemáticos de la cultura pop de la década de los 50 y principios de los 60 del siglo pasado. Conocida por interpretar personajes cómicos de rubia explosiva, su imagen sensual y su carisma la convirtieron en uno de los símbolos sexuales más populares de su época y en un emblema de la revolución sexual que se vivía en aquellos años. La carrera de Marilyn Monroe despegó después de trabajar como modelo pin-up y de obtener contratos con los estudios de cine 20th Century Fox y Columbia Pictures a finales de la década de 1940. A lo largo de su carrera protagonizó numerosas películas exitosas que recaudaron millones de dólares, convirtiéndose en una de las actrices más cotizadas durante la década. Al momento de su muerte, en 1962, imagínese, sus películas habían ya recaudado el equivalente a 2.000 millones de dólares de los de hoy. Además de su éxito en el cine, Marilyn Monroe también fue una figura influyente en la gestión de su propia imagen pública. A lo largo de su carrera enfrentó escándalos y controversias. Su portada en el primer número de Playboy con fotos en las que posó desnuda, evidentemente también generó gran repercusión en la época. Fuera de su carrera en el cine, Marilyn Monroe tuvo una vida personal muy tumultuosa con matrimonios y divorcios, incluyendo sus enlaces con James Doherty, Joe DiMaggio y Arthur Miller. Su vida estuvo marcada por luchas internas, problemas de salud, depresiones, que terminarían costándole la vida a sus 37 años de edad. Su figura ha sido una inspiración para los músicos, quienes le han escrito muchas canciones, como la que estamos escuchando de fondo y como las que escucharemos en el programa de este día. Pero para entrar en materia, hoy vamos a hablar de empleo, pero también de desigualdad, usando como telón de fondo la tan criticada y temida informalidad. Yo soy Carlos Castellanos y a nombre de mis colegas, gracias a ellos, gracias a mis compañeros profesionales de la comunicación y las comunicaciones, les damos la bienvenida y les invitamos para que se queden y nos acompañen el día de hoy que tenemos un programa completísimo. Recuerde, hoy también vamos a tener a Hernán Gómez, vamos a hablar de la Universidad Nacional Autónoma de México, vamos a hablar de muchas cosas que son noticia en estos momentos. De entrada, déjeme platicarle, voy a las calles de la Ciudad de México, porque también hay noticias en las calles del Valle de México. Así que nos vamos a La Octava contigo.
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0: Arrancamos el programa contigo. Óscar Lara, bienvenido. Muy buena noche. Infórmanos, por favor.

0: Hola, ¿qué tal, Carlos? ¿Cómo estás? Un gusto saludarte a ti, el auditorio. Muy buenas noches. Una jornada más de lluvia. Alerta amarilla por parte de la Secretaría de Gestión Integral de Riesgos y Protección Civil debido a las lluvias que se van a generar, que ya se están generando prácticamente en el Valle de México y sobre todo muy puntual en estas zonas en donde ya está lloviendo prácticamente: Coyoacán, Iztapalapa, Milpalta, Tláhuac, Tlalpan y Xochimilco. Exactamente, nos encontramos en la alcaldía Iztapalapa, en donde ya llovió, está lloviendo todavía, no de mucha intensidad, sin embargo ya ha llovido a lo largo de esta tarde-noche y es por eso que ya van a encontrar algunos encharcamientos importantes, sobre todo muy cerca del eje 6, para quien va hacia la zona de Las Torres, para quien va hacia la zona de Santa Marta y también en la calzada de Ignacio Zaragoza, para quien va hacia la México-Puebla, con destino muy cerca también de la misma zona de Santa Marta, para quien va también hacia la México-Puebla, también hacia los municipios de Valle de Chalco, Iztapaluca, o también hacia la zona de Los Reyes, La Paz. Importante sobre todo manejar con mucha precaución, con laderas abiertas, destapadas, debido a esta lluvia que se ha generado a lo largo de toda esta temporada, puede causar algún tipo de incidente, sobre todo para algunos motociclistas que circulan por la zona, a manejar con mucha precaución, pavimento mojado en la mayor parte de la capital. Carlos, el reporte que tenemos.
1: Completo, como siempre. Muchas gracias, Oscar Lara.
0: Seguimos pendientes.
1: Seguimos pendientes, claro que sí, con Oscar Lara y todo nuestro equipo de reporteros urbanos. Y en caso de ser necesario, regresaremos con Oscar Lara a las calles del Valle de México. Por lo pronto, vamos a comenzar platicándole lo que le anticipábamos, la informalidad. La informalidad laboral afecta a más de la mitad de la población ocupada en México. Se trata de un problema que genera graves repercusiones económicas, sociales y de protección para los trabajadores. Entre esos problemas destacan temas como falta de prestaciones y de seguridad social, y es que los trabajadores informales no disponen de contratos seguros, ni de aguinaldo, mucho menos de vacaciones pagadas, de servicio médico institucional, ni de fondos para el retiro. También destaca una alta vulnerabilidad económica e ingresos precarios, pues persiste la ausencia de un vínculo legal que deja a los empleados expuestos a despidos sin compensación, con una brecha salarial notable frente al sector formal, así como la evasión en el pago de impuestos que merma la recaudación fiscal del Estado, impidiendo una mejor inversión en infraestructura y en servicios públicos. Este es apenas un pequeño muestrario de lo que implica este fenómeno, pero para ir más allá, vámonos a nuestra entrevista.
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1: Y por eso le damos la bienvenida en este espacio a Axel González, es coordinador de datos de México Cómo Vamos y coautor del informe Informalidad Laboral en México 2026. Axel, bienvenido, muy buena noche. Gracias por estar con nosotros en este espacio.
3: Hola, Carlos, ¿qué tal? Buenas noches, un gusto saludarte y a toda tu audiencia.
1: Muchas gracias, Axel. El gusto es nuestro. Pues estamos hablando de este informe Informalidad Laboral en México 2026 y de él se desprende que pues más de la mitad de las personas ocupadas en México trabajan en la informalidad. Tú nos darás la cifra en unos instantes, pero de entrada te pregunto, ¿estamos mejorando aunque sea lentamente o estamos estancados o estamos como los cangrejos yéndonos para atrás?
3: Claro, con gusto, Carlos, lo podemos platicar. Primero, pues como bien mencionabas, creo que es importante contextualizar por qué nos debe importar esta situación. Y como bien mencionabas, pues las personas se enfrentan a dos desigualdades estructurales importantes. La primera, como bien mencionabas, que no se tiene acceso a la seguridad social y lo que implica en términos de acceso a la salud, al retiro, etcétera. Y lo segundo, sobre lo que mencionabas sobre las brechas de ingresos. Una persona en un empleo informal, pues prácticamente tiene un ingreso promedio de la mitad de lo que observaría en un empleo formal. Por eso es que nos importa y debemos buscar, digamos, las alternativas para corregir esta situación, porque, digamos, es una de las fuentes principales que, digamos, estructura las grandes desigualdades que vemos en nuestra sociedad. Ya hablando, digamos, de dónde estamos y de dónde venimos, con los datos más recientes, todo esto que presentamos en el reporte se construye a partir de una encuesta del INEGI, que es la Encuesta Nacional de Ocupación y Empleo, la ENOE. La edición más reciente es justamente de estos primeros 3 meses de 2026, y ahí encontramos que el 54.8% se encuentran en esta situación, en informalidad laboral. Como bien mencionabas, pues es más de la mitad de la población que tiene un empleo en nuestro país. Ahora, ¿de dónde venimos? La extensión de la ENOE es desde los inicios de 2005, el primer trimestre de 2005. En aquel entonces la tasa de informalidad era el 59.3%, lo que nos dice que hemos visto una reducción de 4.5% puntos porcentuales en el tiempo. Esta reducción, claro, es positiva, pero es importante contextualizar el periodo. Estamos hablando de 21 años y, digamos, este periodo es bastante amplio para una reducción de esta magnitud. Nos gustaría que la reducción fuera mucho, mucho más acelerada en esta tasa de informalidad laboral que estamos observando, sobre todo por lo que ya implica, ¿no? Lo que platicamos a un principio. De hecho, incluso en el Plan Nacional de Desarrollo del Gobierno Federal, se establece como una de las metas principales en la parte de las condiciones laborales de las personas, reducir la tasa de informalidad laboral que se observa en el país, pasando del 54.4% que se observa en 2024, cuando inició en la presidencia de la presidenta Claudia Sheinbaum, y cerrar 2030 con una tasa de alrededor del 49%. Sin embargo, esta meta nos parece que es ambiciosa, lo cual es positivo nuevamente, pero siempre y cuando se acompañe de las medidas políticas suficientes para llegar a dicha tasa. Y lo que vemos actualmente es como, a pesar de que en este periodo inicial que platicábamos, en la totalidad de 21 años, vemos una reducción, pues es un periodo muy amplio donde vimos solo una reducción de 4 o 5 puntos, y ahora en un periodo de 6 años se está planteando una reducción de 5.5 puntos porcentuales. Y además, en estos primeros 2 años, un año y medio, casi dos, de la actual administración, pues más bien lo que vemos es un estancamiento en la tasa de informalidad laboral. Y de hecho, incluso entre 2025 y 2026, vemos un ligero repunte en la tasa que estamos observando. Entonces, todavía digamos, hay mucho que hacer, tanto en la perspectiva de la reducción que se plantea en el Plan Nacional de Desarrollo, como digamos en términos generales, porque todavía estamos hablando de que más de la mitad de la población está en esta condición laboral, que está asociada pues a dos desigualdades: a no tener acceso a la seguridad social y a tener ingresos precarios.
1: Excelente. Entonces, desde 2024 prácticamente se frenó el avance hacia el empleo formal. ¿A qué podrían atribuir ese freno? ¿Fue algo puntual o es una señal de algo todavía más estructural, Axel?
3: Pues siento que son diversas las situaciones que podríamos abordar ahí en ese sentido. También, digamos, en dicho periodo es también donde vemos una ralentización en general de la actividad económica en nuestro país, tanto por condiciones externas y también por condiciones externas. Condiciones externas, por ejemplo, relacionadas a la incertidumbre que se ha generado en la relación comercial con Estados Unidos y Canadá, el caso específico de Estados Unidos, por la administración actual en el país, que ha generado esa incertidumbre, sobre todo en términos de la inversión en el país, y eso ha tenido efectos en generales en nuestra economía, porque digamos, la inversión es uno de los antecedentes más claros para tener un mercado laboral dinámico, sobre todo en la parte específica del mercado laboral formal. Desde entonces, por ejemplo, las actividades secundarias, en concreto las industrias manufactureras, han visto una actividad económica mermada, y digamos, dado que estas actividades son preponderantemente formales, a diferencia de otro tipo de sectores de la economía, pues por eso es que podríamos estar viendo esta ralentización en la tendencia que habíamos visto en años anteriores, por ejemplo, en reducir la tasa de informalidad laboral que se observa en el país.
1: Oye, Axel, cuando se habla de informalidad solemos pensar exclusivamente en comercio ambulante, pero en su diagnóstico hablan de sectores, incluso de sectores más vulnerables. Platícanos un poquito del asunto, ¿cuáles son esos sectores y cómo está la informalidad o cómo se miden esos aspectos en esos sectores?
3: Sí, con mucho gusto. Este reporte que
1: Gracias.
3: estamos presentando ya, digamos, es segunda o tercera vuelta de ciertas investigaciones que hemos estado haciendo sobre el tema. La primera, de hecho, la hicimos en colaboración con Oxfam, y ahí, digamos, en conjunto las dos organizaciones, habíamos visto en la discusión pública que muchas veces se usaba de forma indistinta el término informalidad laboral con economía informal o el sector informal de la economía. Y justamente con este estereotipo que señalabas de que las personas en informalidad laboral solo son las personas, por ejemplo, que tienen un puesto de frutas en algún tianguis, en algún mercado, etcétera. Y entonces, digamos, de inicio lo que queríamos hacer era desmontar esta mala concepción que se tenía sobre lo que implica estar en informalidad laboral, porque como decimos, es muy amplia, es el sentido de que tu vínculo laboral no te dé acceso a la seguridad social. Y entonces nuevamente nos fuimos a la ENOE, a la Encuesta Nacional de Ocupación y Empleo, para ver cómo podíamos comunicar mejor esta diferencia conceptual. Y ahí en la ENOE se hace, por ejemplo, una distinción en las personas en informalidad laboral dependiendo de su lugar de trabajo. Y son, digamos, son cuatro categorías: las personas que en efecto trabajan en el sector informal de la economía. Ahí estaría justamente el ejemplo de las personas que estábamos platicando que trabajan en un tianguis o en algún mercado. Pero también tenemos las personas en informalidad laboral que trabajan en el sector formal de la economía, en empresas, gobierno, instituciones, así como el ámbito agropecuario y el trabajo doméstico remunerado. Entonces, aquí lo que estamos haciendo en el reporte es ese 54.8% de personas en informalidad laboral que platicábamos, lo rebanamos en esas cuatro partes que platicamos. Y entonces ya tenemos una mirada más amplia sobre lo que podría implicar estar en informalidad laboral. Por un lado, por ejemplo, el primer grupo, el sector informal, en efecto es un grupo amplio. El 30% de las personas ocupadas en el país trabajan en el sector informal de la economía, pero digamos hay un resto importante de personas en informalidad laboral que también se encuentran en esta situación. Por un lado, lo que platicábamos, las personas en informalidad laboral en empresas, gobierno, instituciones, estas son, por ejemplo, personas que trabajan con trabajadores independientes o por honorarios, que digamos el vínculo laboral sí está más reconocido que lo que observaríamos en el sector informal de la economía, pero ese vínculo laboral no te da acceso a la seguridad social, a tus aportaciones para el retiro, a tu cuenta para vivienda, acceso a las instituciones de salud correspondientes. Y los otros dos grupos es el ámbito agropecuario y el trabajo doméstico remunerado, y es importante también mencionarlos porque esos tienen ya una implicación muy, muy importante respecto al género. Por ejemplo, para el caso de los hombres, el trabajo informal en el ámbito agropecuario sigue siendo muy importante porque más del 12% de los hombres con un empleo en este país se emplean en este tipo de actividades, mientras que, por ejemplo, para el caso de las mujeres tiene mucha relevancia el trabajo doméstico remunerado porque poco más del 8% de las mujeres en el país se emplean en este tipo de labores.
1: Este informe, efectivamente, como bien dices, documenta la situación de las mujeres. ¿Qué políticas públicas concretas podrían romper ese círculo? ¿Hay experiencias en otros países que funcionen?
3: Mira, además de la parte de informalidad laboral, desde México, como vamos, siempre denunciamos como uno de los problemas estructurales del mercado laboral mexicano la baja participación laboral femenina. Y estas dos situaciones están muy relacionadas al uso del tiempo, en específico el de las mujeres en labores no remuneradas, que aquí se consideran tanto los cuidados como las labores del hogar. Hicimos un ejercicio en el reporte para entender cuál es el tiempo que dedican tanto las mujeres como los hombres, tanto al trabajo remunerado como al no remunerado. Si solo nos fijáramos a la parte remunerada, en efecto encontraríamos que los hombres destinan más horas semanales al trabajo que lo que destinan las mujeres. Por ejemplo, los hombres en un empleo formal 45 horas, en un empleo informal 41 horas, las mujeres en uno formal 40 horas y en uno informal 32 horas. Sin embargo, pero cuando también incorporamos el trabajo no remunerado, el trabajo que se hace en cuidados y en el hogar, ahí vemos que se invierte esto que platicamos, y de hecho las magnitudes son muy distintas. Para el caso de las mujeres en un empleo formal, además de su empleo formal, dedican 32 horas a la semana a este tipo de labores, y las mujeres en un empleo informal dedican de hecho más horas a las labores no remuneradas, casi 37 horas,
1: Muy bien.
3: además de las 32 que habíamos platicado de su empleo informal. Y el caso de los hombres, ellos dedican entre 18 y 16 horas a la semana a este tipo de labores. Entonces, ahí lo que vemos es, por un lado, las mujeres podrían estarse empleando en labores, por ejemplo, informales, que digamos vamos a usar la palabra ventajas, pero realmente no es la palabra, sino más bien decir que tienen esta posibilidad de ser más flexible estas labores porque no tienes un contrato con una jornada laboral definida. Entonces se puede rebalancear con, digamos, esta carga tan extenuante en las labores no remuneradas de cuidados, y lo cual es una barrera digamos, muy marcada para que puedan incorporarse a otro tipo de actividades, otro tipo de labores que, digamos, son más demandantes en tiempo, como es el caso de las ocupaciones formales. Entonces tenemos dos barreras en este caso para las mujeres, que significa el uso del tiempo. Por un lado, que ni siquiera puedan incorporarse al mercado laboral, o que una vez que se incorporan solo puedan hacerlo en este tipo de labores que no demandan una jornada laboral tan amplia y que puedan así poder seguir haciendo estas labores de cuidado. Por eso es que sigue siendo tan importante la consolidación de un sistema integral de cuidados, ha sido una de las políticas o sistemas que se han estado discutiendo públicamente ya por muchos años. De hecho, el año pasado se estableció en el programa de egresos de la Federación un anexo justamente de los programas que buscan atender este sistema, pero son programas que ya estaban establecidos. Lo que sigue siendo ausente es la generación de una infraestructura de cuidados con alcance nacional y digamos a la parte específica a los contextos urbanos concretos que puedan digamos
1: Bien.
3: de forma consecuente aminorar las cargas que están teniendo las mujeres en este tipo de labores.
1: En pocas palabras, no nada más se necesitan buenas intenciones, también hace falta recursos, efectivamente. Muy bien, pues muchas gracias, Axel González, coordinador de datos de México, ¿cómo vamos? Coautor del informe Informalidad Laboral en México 2026. Muchas gracias por socializarlo con nosotros.
3: No, al contrario, un placer haber estado. Muchas gracias por la invitación, Carlos.
1: Al contrario, gracias a ti y hasta la próxima. Axel González de México, ¿cómo vamos? Paréntesis en la información, escuchando Who Killed Marilyn con The Misfits, un tema de punk rock enfocado en las teorías y el misterio alrededor de la trágica muerte de la estrella. Regresamos, no se vaya.
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0: Estamos de regreso, escuchando Candle in the Wind de Elton John, un tributo clásico que compara la vida frágil de la actriz, cuyo verdadero nombre, por cierto, era Norma Jean Mortenson, con una vela soplada por el viento. Es la rola con la que regresamos. Y en lo que tenemos preparado para todos ustedes, esta noche, lista nuestra buena noticia. Sí sabe que siempre hay una buena noticia para usted en este espacio, al menos una, ¿eh? Como mínimo es información amable y siempre son datos útiles para todos nuestros amigos de la audiencia. Bueno, pues en esta ocasión es una buena noticia, o por lo menos es información de utilidad para todos ustedes, porque vamos a hablarle del Simulacro Nacional 2026, que será en el próximo mes de septiembre. Los detalles de la buena de esta noche contigo, Jesús Velázquez.
1: Carlos Auditorio, muy buenas noches. Informarles que el próximo sábado 19 de septiembre a las 12 horas, tiempo del centro del país, se llevará a cabo el segundo simulacro 2026 a través de tres vías para fortalecer la preparación, coordinación y la capacidad de respuesta de las autoridades de los tres órdenes de gobierno ante situaciones de emergencia. Así lo anunció la titular de la Coordinación Nacional de Protección Civil, Laura Velázquez Alzúa. En conferencia de prensa señaló que se busca promover la participación de la sociedad para reducir riesgos asociados a los desastres. Velázquez Alzúa informó que una vez concluido el izamiento de bandera nacional encabezado por la presidenta Claudia Sheinbaum en memoria de las víctimas del sismo de 1985 y de 2017, sesionará el Comité Nacional de Emergencia para evaluar las capacidades y operatividad que serán desplegadas ante la contingencia. Si te parece, escuchemos a Laura Velázquez Alzúa.
2: La interacción de la placa de Cocos ha generado en esta región varios sismos de magnitud cercana a 7 durante las últimas décadas. La selección de este escenario permite que la población y las autoridades reconozcan un riesgo con posibilidades reales de ocurrencia, pero que no suele estar presente en el imaginario colectivo con la misma frecuencia que otros eventos sísmicos. Además, su cercanía con la Ciudad de México brinda la oportunidad de ensayar uno de los escenarios que más preocupa a la capital del país, debido a la amplificación de las ondas sísmicas en zonas de suelo blando y al menor tiempo de anticipación para el alertamiento y sus habitantes.
1: Alzúa detalló que durante el simulacro se manejarán 5 hipótesis sísmicas. Para la zona centro, 7.7 grados noroeste, 7.1 grados noreste, 5.2 grados península de Yucatán, 7 grados y el Golfo de Tehuantepec, 7.6 grados. Destacó el simulacro de Tehuacán, Puebla, como un escenario físicamente posible.
2: El sistema de alerta temprana vía telefonía celular. Repito, en todo el país. La transmisión en estaciones de radio y televisión y en la operación de los más de 23 mil altavoces instalados en la Ciudad de México y en los estados de México, Oaxaca, Guerrero, Tlaxcala, Chiapas y Morelos. Es muy importante que las mexicanas y los mexicanos sepan que por primera vez el simulacro se realizará en sábado. Por ello, al escuchar la alerta en sus celulares, les pedimos no alarmarse y mantener la calma y participar en el segundo simulacro nacional de 2026.
1: Carlos Auditorio, es así como la Coordinación Nacional de Protección Civil hizo la invitación a la ciudadanía a participar en este simulacro 2026. La información que les tengo. Muy buenas noches.
0: Muy buenas noches también para ti, Jesús Velázquez, y muchas gracias porque esa definitivamente es nuestra buena noticia de esta noche. Sin embargo, ¿ya tomó conciencia usted de algo? A lo mejor no se ha percatado. El 19 de septiembre, bueno, lo dijeron en la nota, efectivamente será sábado. Pero, y quizás uno no entiende, sábado, ¿qué tiene de raro que se haga el sábado? La realidad es que regularmente estos simulacros se hacen entre semana y entonces se mide la capacidad de respuesta cuando la gente se encuentra en escenarios como escuelas o trabajos. Este simulacro nacional del sismo en México programado para el sábado 19 de septiembre tiene precisamente esas ventajas clave. permitir que más familias participen desde sus hogares, ampliar la práctica a escenarios cotidianos fuera de las oficinas y de las escuelas y, por supuesto, fortalecer los planes familiares de protección civil. Aunque quizás uno de los posibles retos efectivamente pueda ser la medición de la participación, pues al ser sábado podría resultar más difícil contabilizar y comparar resultados con los simulacros anteriores. Vamos a otros asuntos. Ante las irregularidades en el examen de ingreso a licenciatura UNAM, cuatro estudiantes ya interpusieron juicios de amparo contra la decisión del rector Leonardo Lomelí de cancelar el examen y realizar otro de control. El juicio de amparo fue presentado el pasado 28 de julio por Yamilé Flor Necar Álvarez, aspirante a la carrera de Derecho. Ella reclamó la convocatoria e instructivo para participar en el concurso de selección, la negativa de la UNAM de recibir documentación e inscribir en el semestre 2026-2027, a pesar de que obtuvo el puntaje requerido. Sin embargo, la jueza de distrito en materia administrativa de la Ciudad de México, Verónica Yesel Beltrán, no se pronunció sobre la suspensión provisional. Más bien otorgó un plazo de 5 días para que la quejosa aclare diversas manifestaciones. Otro caso es el de José Carlos Rodríguez Romero y otros aspirantes a la licenciatura de arquitectura, alumnos a quienes la jueza 13ª del distrito, Adriana Judith Oribe, también le solicitó aclarar diversos requerimientos para eliminar irregularidades. Un caso más, el de Edith González Barrios y otros aspirantes de la licenciatura a médico cirujano y derecho, así como del alumno Óscar Josías Sánchez Ramos, que aún no se ha desahogado su proceso. Y precisamente autoridades universitarias ya publicaron el día de hoy las sedes y las fechas de los exámenes de control de la UNAM. Por eso voy contigo. Ilse Aguilar, bienvenida, muy buena noche. ¿Cómo quedó el asunto? Te escuchamos, bienvenida.
3: Así es, muy buenas noches, Carlos. Un gusto saludarte a ti y a toda la audiencia. Efectivamente, la Universidad Nacional Autónoma de México, la UNAM, informó que entre el 12 y el 19 de agosto de este 2026 aplicará el examen de control de manera presencial a los 58,000 aspirantes señalados en la recomendación del Comité Técnico de Revisión del Examen de Licenciatura 2026. Fue a través de un comunicado publicado esta tarde y muy esperado por los aspirantes que la máxima casa de estudios detalló que este examen de control se aplicará en 4 sedes del país. El 12 y 13 de agosto en León, Guanajuato, el 13 de agosto en Oaxaca, Oaxaca, los días 15 y 16 de agosto en Tijuana, Baja California, y el 17, 18 y 19 de agosto en la sede de la Ciudad de México. Para ello, a partir de mañana, 5 de agosto, los aspirantes podrán consultar en el micrositio del concurso de selección 2026 los listados por programa, por entidad académica y modalidad con el puntaje mínimo requerido para ser candidata o candidato a este examen de control presencial. Y el viernes 7 de agosto, las y los aspirantes que hayan cumplido con dicho requisito podrán ingresar con su clave personal al apartado Tu Sitio en la página del concurso de selección a licenciatura ciclo escolar 2026-2027, diagonal 1, donde podrán obtener su cita para el examen de control presencial, y ahí mismo les señalará lugar, horario en el que deberán presentarse. En caso de dudas o aclaraciones, la UNAM recomienda a los aspirantes ingresar al sitio ayuda-aspirante.degae.unam.mx y recomienda también la máxima casa de estudios no compartir el folio con personas ajenas a la universidad. Pues de esta manera, Carlos, se da un poquito más de certeza a los alumnos ante la polémica que generó el examen de selección para ingresar a la licenciatura, porque fue por primera vez, pues 100% virtual. Así la información en el tema de la máxima casa de estudios, Carlos.
0: Muy bien, Ilse. Oye, pero no te vayas. Antes platícanos, por favor, ¿qué pasó con la mesa de diálogo entre autoridades del Politécnico y sus estudiantes?
3: Pues durante la tercera mesa de diálogo con autoridades del Instituto Politécnico Nacional, los integrantes del movimiento estudiantil que mantenían la toma de las instalaciones de Canal 11 en el casco de Santo Tomás exigieron a la institución investigar las agresiones que recibieron presuntamente por parte de trabajadoras de la televisora pública. Fue después de un largo diálogo en el que reclamaron incluso que se trata de un montaje en el que pretenden implicarles el daño al patrimonio en este archivo histórico que defiende el instituto. Escuchamos a Jay Quad, integrante del movimiento estudiantil.
0: Por favor.
4: ¿Por qué se va a quedar con la versión de la persona que hizo todo un montaje para inculparnos de algo que no hicimos y algo que incluso en la mañanera mintieron descaradamente y e inculpan a quien resulte responsable, ¿no? Y que Claudia Sheinbaum dijo, las denuncias penales van a proceder, ojalá y procedan en contra de Reyes Sandoval.
3: Finalmente, señalarte, Carlos, que en representación del director general Arturo Reyes Sandoval, Ismael Haidar, quien es secretario general del IPN, dijo que están en disposición de acompañar a los alumnos a presentar la querella correspondiente contra los presuntos agresores durante los hechos del 2 de agosto, que es la fecha en que se recuperaron las instalaciones de Canal 11, mientras que los estudiantes condenaron al Instituto Politécnico Nacional y exigieron un peritaje externo para determinar el estado en qué quedaron las instalaciones. Y solo puntualizar que hace unos minutos los estudiantes acaban de confirmar que tras 7 horas de diálogo, el secretario general del IPN, Ismael Haidar, rompió el diálogo, se levantó de la mesa, esto luego de que los estudiantes cuestionaron un polémico comunicado que salió en una cuenta oficial de Facebook del Instituto Politécnico Nacional, el cual resultó ser falso, ya que el Politécnico confirmó que les fue hackeada una de sus cuentas, y es que este comunicado afirmaba que habían presentado las denuncias penales correspondientes contra las personas que habían tomado instalaciones del Instituto Politécnico Nacional. Información en este comunicado que ha sido confirmada es falsa. Carlos, así la información hasta el momento.
0: Interesantísima. Qué preocupante, sin embargo, mi querida Ilse Aguilar, que se enfrenten autoridades con alumnos. Efectivamente, el asunto del montaje está de verdad de no creerse, luego de que vimos videos en donde se observaban precisamente las cintas tiradas en el suelo. Ojalá que las investigaciones den claridad, certeza y, sobre todo, pues que le den la razón a quien la tiene. Ilse Aguilar, gracias por la información tan completa como siempre.
3: Muy pendientes, muy buena noche.
0: Buenas noches para ti, Ilse. Segundo paréntesis en la información y nos vamos escuchando Celluloid Heroes con The Kinks. Una mirada al mundo del cine en donde la letra menciona precisamente a Marilyn Monroe junto con otras estrellas legendarias inmortalizadas en el Paseo de la Fama de Hollywood. Regresamos.

0: Regresamos.
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0: Continuamos.

0: Ya estamos de regreso escuchando Vogue, este éxito de 1990 en el que Madonna recita nombres de grandes mitos del cine clásico de Hollywood. Destaca de inmediato, por supuesto, Marilyn Monroe entre ellos. Y en lo que tenemos preparado para ustedes, voy a establecer contacto con mi colega Jesús Velázquez porque un juez de control consideró suficientes los datos de prueba aportados por el MP para la vinculación a proceso de dos mujeres por el delito de despojo de un inmueble en la alcaldía Benito Juárez. Ayer hablábamos de lo difícil que era la reivindicación de este delito, ¿se acuerda? Vamos contigo, Jesús Velázquez, bienvenido, buena noche.
1: Carlos Auditorio, muy buenas noches. Como bien mencionas, un juez de control vinculó a proceso a Virginia Velázquez García y a su hija Diana por el delito de despojo de un inmueble ubicado en las calles de la alcaldía Benito Juárez. El impartidor de justicia consideró suficientes los datos de prueba aportados por el agente del Ministerio Público para continuar con el proceso. Durante la audiencia determinó mantener la medida cautelar de prisión preventiva justificada y fijó un plazo de 2 meses para el cierre de la investigación complementaria. Afuera de los juzgados del Poder Judicial de la Ciudad de México, el abogado de la víctima, Luis Jiménez, manifestó que no hubo ningún intento para llegar a algún acuerdo reparatorio. Si te parece, escuchemos al abogado Luis Jiménez.
0: Por favor.
2: No ha habido ninguna intención por parte de ellos y tampoco por parte de nosotros. Que ellos no han cometido ningún delito. Esa es la defensa que ellos tienen y se basan en ciertas cuestiones de índole civil. Sí, textualmente fue que ellos no cometieron ningún delito.
1: Virginia Velázquez y su hija Diana continuarán su proceso en prisión en el penal de Santa Marta, Catitla, a pesar de que este delito no es considerado como grave. Carlos, auditorio, la información que les tengo.
0: Muy bien, gracias, Jesús Velázquez.
1: Muy buena noche.
0: Excelente noche también para ti. Hoy es día de Hernán Gómez, enseguida para usted.
3: La crisis que vive la UNAM no ha terminado. Después de la anulación de miles de resultados de los exámenes de admisión por esta serie de irregularidades detectadas en el proceso, la universidad anunció la aplicación de un examen de control para los aspirantes afectados. Mientras continúan las protestas de estudiantes y padres de familia y persisten las dudas sobre cómo pudo vulnerarse un procedimiento que debía contar con múltiples mecanismos de seguridad, pues continúa la polémica sobre la responsabilidad de la universidad. Y bueno, pues yo creo que esto continuará durante mucho tiempo. Más allá de resolver el proceso de admisión de este año, una de las preguntas inevitables es ¿qué responsabilidad le corresponde a las autoridades universitarias? Es una pregunta, pues, bastante evidente. Y precisamente sobre este tema escribió este fin de semana el periodista Salvador Camarena en su columna en El País, en un artículo, pues, particularmente afilado, en donde cuestiona, creo que con elementos, pues, bastante atendibles, el liderazgo del rector de la Universidad, Leonardo Lomelí, y la manera en que ha enfrentado esta crisis. Invité a Salvador Camarena a este espacio para que podamos hablar precisamente sobre lo que plantea en este texto. Salvador, ¿qué tal? Gracias por estar aquí.
4: Al contrario, Hernán, muchas gracias por invitarme. Ahí atrás acaba de pasar la flaca, también está aquí en la conversación.
3: Fuerte tu crítica, pero bueno, frente a la situación que vive la UNAM, pues tú aseguras que el rector vive dentro de una burbuja, que no ha dado la cara, que no ha rendido cuentas. Cuéntanos qué ves ahí, por favor, Salvador.
4: Yo creo que bien dices, Hernán, que esto tardará tiempo en desentrañarse qué pudo haber ocurrido para llegar a este punto de la crisis. El rector, Leonardo Lomelí, es un economista reputado, es un académico sólido, tiene reconocimiento, es un historiador de la economía respetado por sus colegas, dirigió, digamos, la Facultad de Economía, tiene experiencia. Entonces, lo primero que hay que subrayar sobre el rector Lomelí es que tiene experiencia académica como universitario.
3: Sobre todo académica.
4: Y tiene también cuenta con experiencia burocrática, dicho aquí burocrático en el buen término, es decir, en la serie de habilidades que hay que desarrollar para el gobierno de una universidad. Acompañó 8 años al anterior rector y sucedió desde noviembre del 2023 al rector Graue. Entonces está a punto, a nada, a un par de meses de cumplir 3 años como rector Leonardo Lomelí. Entonces, si sumas el perfil académico, la experiencia burocrática en las dinámicas de administración de la universidad, es lo primero que sorprende cuando dices, ¿cómo pudo ocurrir esto? Si fuera un rector recién llegado de un equipo sin experiencia, que pues hubo una renovación, de hecho lo que se critica en algunos círculos es que más bien hubo una continuidad o que ya van varios rectores que provienen de una misma, digámoslo así, familia universitaria. Entonces, Leonardo Lomelí no tiene el pretexto de la novatez, de la inexperiencia, de que le rebasó algo que no hubiera vivido. La Secretaría General que él ocupó es precisamente la máxima responsable de este proceso de selección, que además es absolutamente ordinario. Es decir, qué obviedad que cada año la universidad aplica exámenes para que su matrícula, compuesta un poco por los que tienen esto llamado pase, bueno, lo que conocemos coloquialmente como el pase automático, una conquista estudiantil, y los que vienen
3: muy,
4: de otro...
3: Muy cuestionable, por cierto, en también, estos días ya.
4: También debería darse una revisión, pero bueno, eso es otra plática. Pero digamos que los que van a entrar a la universidad es un proceso totalmente regular. ¿Qué se innovó? Bueno, se venía discutiendo... Se probó en bachillerato la posibilidad de hacerlo vía remota y vía tecnológica y vía individual. Es decir, en vez de juntar a toda la gente en unas fechas específicas, en un lugar concreto, y hacer que muchos vinieran de otros estados, de otras poblaciones, lo cual implica, por supuesto, alguna desventaja o alguna complejidad que quizá limite las posibilidades de algunos candidatos, candidatas, se hizo, pues, a través de la tecnología, hay muchos avances hoy, y entonces se probó esto en licenciatura. Y el desastre es tal que va a haber un examen de control, ya se están anunciando, justo hoy que estamos grabando, se están anunciando, la universidad acaba de sacar un boletín de las fechas y los lugares, incluso habrá sedes fuera de la Ciudad de México, lo cual está bien, donde se aplicarán estos exámenes de control a los candidatos que hayan sobrepasado, digamos, el puntaje requerido para entrar a X facultad y aquellos que se quedaron muy cerca, pero en el promedio de los últimos años. ¿Por qué? Porque lo que se vio, apenas se publicaron los resultados de este año, fue que muchísimos tenían muy buenos puntajes y que quizá pues ahí hay una alteración de lo que era estadísticamente lo ordinario con respecto a cómo se presentaban los aspirantes y sus resultados en esta prueba, en este filtro. Entonces, hay dos elementos, un proceso completamente ordinario, si bien con una innovación tecnológica, pero ordinario para la universidad hacer este examen, y otro, la experiencia académica y burocrática del rector. El colapso que vemos es que se tiene que repetir este examen de control, que decenas de miles de estudiantes van a tener que someterse a un nuevo estrés, que habrá muchísimos de ellos que sí hicieron legítimamente la prueba y otros que no, que evidentemente no sabemos cuántos se van a presentar de nuevo. Gerardo Esquivel decía, por ejemplo, en un artículo donde ponderaba la solución que encontró la universidad el lunes, de que el tramposo o no se va a presentar o incluso va a demandar amparándose, queriendo retener una ventaja que ya consiguió. Veremos lo que ocurre. Pero dices, lo primero que hay que decir es, ¿cómo pudo pasar esto si es un proceso ordinario de una persona muy experimentada?
3: Claro. Tú dices además que el rector, pues de alguna forma ha escondido la cara, criticas que no haya recibido a los estudiantes inconformes, que se presente como una autoridad inalcanzable. Se presentó la renuncia de la secretaria general de la UNAM, Patricia Dávila. Esto, digamos, ¿cómo lo interpretas tú? ¿Como el típico ejercicio de política mexicana al estilo priista, donde siempre se busca que un funcionario pague por los platos rotos? ¿Debía salir Patricia Dávila? Porque tampoco nos han explicado muy bien a bien por qué se fue ella.
4: Totalmente de acuerdo. Déjame hacerle para tu auditorio un recorrido rapidísimo, un poco de fechas. Finales de mayo, en términos generales, se aplican los exámenes. 3 de junio ya hay un comunicado de la UNAM donde advierte irregularidades en, digamos, 1 millar de casos. Entonces, ahí hay ya una alerta de la UNAM el 3 de junio, hace, digamos, 2 meses, porque estamos grabando esto, por supuesto, a principios de agosto. Entonces, ya hace 2 meses la UNAM detecta algo. El 3 de julio presenta ante la Fiscalía de la Ciudad de México una denuncia y lo informa en un comunicado de unos días después. Entonces, la primera cuestión es, La UNAM, en efecto, no ha transparentado cómo fue detectando la dimensión de las irregularidades. Decir al principio, el 3 de junio, que es un millar, bueno, si eran un universo de 150 mil estudiantes haciendo la prueba, quizá menos del 1%, eso es obvio, quizá, digamos, es un margen normal de irregularidades. Pero la verdad es que no sabemos, porque si ya el 3 de julio es la fecha en que la universidad acude a poner una denuncia, entonces estamos hablando de que algo vieron fuera de algo convencional o que podían administrar dentro de los muros, digamos así, del campus universitario. Entonces, el 3 de julio es la siguiente fecha a atender y llegamos al 27 de julio, fecha en que se tienen que empezar a inscribir los muchachos, las muchachas que se hubieran logrado el puntaje necesario, y se suspende eso porque simple y sencillamente la universidad tiene que instalar una comisión para que le ayude a la rectoría a definir qué van a hacer. Entonces, todo esto se puede reconstruir a través de los boletines, pero en efecto, como tú bien dices, no sabemos qué pasó adentro de la universidad. Y el rector, ahí es donde yo uso la figura de la burbuja, piensa que vive en otro siglo, piensa que vive quizá en un régimen todavía priista, en donde pues todo lo podías medio tratar de administrar, porque los priistas también tenían cada crisis cuando creían que podían hacerlo así, con boletines, con una redacción completamente arcaica y nada abierta a la comunicación de doble vía, que es lo que se estila desde hace ya bastante. Dos, el rector no ha ido a ningún medio, al que quiera o a varios, a decir nos pasó esto y estamos en esto, a recibir preguntas específicas de una o un periodista para explicarle a la comunidad, que trasciende a las familias incluso de los que hicieron el examen, ¿qué pasó? ¿En dónde está parado la universidad? Tres, hay un boletín de adhesión al rector. O sea, a mí me parece que era como de recórcholes. ¿Quiénes están dando estas ideas de por qué no hacemos un manifiesto en torno al rector y viva el rector? Lo que quiero decir es que, por un lado, es entendible que la universidad trate de que esta crisis se contenga, porque la universidad puede entrar en una dinámica problemática que a nadie nos conviene, eso es entendible, pero no se está viendo que tomen otras medidas de decir, entiéndannos lo que nos está pasando, acompáñennos, ayúdennos a resolverlo, pero también déjenme poner de mi parte transparencia. Y luego, hubo una adjudicación a esta empresa, que primero se habló de 100 millones de pesos, ahora se habla de 40 y tantos millones de pesos. De cualquier manera, hay un elemento, Hernán, que tendrían que explicarle a la comunidad, es ¿por qué fue asignación directa? ¿Qué dijeron los distintos organismos que desde ingenierías y otros institutos trabajan con la materia? Es decir, si ya estamos en esta lógica de inteligencia artificial y plataformas, la UNAM hace 30 años tuvo el liderazgo. Cuando Internet empezaba a ser una cosa cotidiana en nuestras vidas, la UNAM estaba ahí como un servidor muy potente, muy confiable, y 30 años después tiene que outsourcear, perdóname el anglicismo, tiene outsourcear, o el pochismo, sí. Este servicio, en vez de ser autosuficiente. Bueno, hay muchas preguntas y el rector parece aquí la víctima y no las familias y no los universitarios, porque también aquí conlleva, por supuesto, la fama de la universidad, la imagen de la universidad y el riesgo de que haya sobre esta crisis oportunistas que la aprovechen para socavar a la propia Universidad Nacional Autónoma de México.
3: Y qué bueno que dices esto último. Me quedan nada más unos cuantos minutos, pero qué bueno que dices esto último porque, pues a quienes estudiamos en la UNAM nos cuesta también hacer una crítica de este tipo a lo que ha ocurrido, por cómo puede ser utilizada esa misma crítica, no a favor de la UNAM, sino en contra de la UNAM. Lo que hemos visto en los últimos tiempos, y tú lo mencionas, pues es un poco que se está cayendo el mito de la universidad, la mejor universidad de América Latina. Y bueno, todo esto que dices tú en tu artículo, pues es muy duro. ¿Se está cayendo ese mito, Salvador?
4: Mira, yo creo que la universidad ha tenido buenas épocas, otras de crisis o de, digamos, insuficiencias. Pero lo que creo que no puede permitirse es no entender el tiempo en el que viven. Claro. Yo todavía no me explico, y como una parte de la comunidad, yo no soy universitario, yo provengo de otra formación universitaria. Le tengo mucho respeto a la UNAM, te lo dije fuera del aire. Me parece un mundo inasible de alguna manera y además pues muy interesante. Pero la primera secretaria general mujer fue dimitida, la corrieron, es la responsable, es el chivo expiatorio, la chivo expiatorio. ¿Qué es Patricia Dávila? ¿Por qué no tiene la información la comunidad para hacerse un juicio de las responsabilidades y para ver si fue justo, correcto, excesivo o algo más? Es decir, la cadena de responsabilidades tiene que ser aclarada y al mismo tiempo tiene que, en ese sentido, encontrar fortaleza. Por reconocer los errores no se va a hacer más débil. E incluso voces como la de Imanol Ordorica tiene un artículo hace 15 días en La Jornada, muy puntual, muy firme, pero también muy solidario con lo que estaba viviendo la universidad, diciendo, expliquen. Hay ahí varias voces que no quieren que la universidad entre en una dinámica crítica o de vulnerabilidad, pero encerrándose, dudo mucho que así se le ayude a la UNAM.
3: Así es. Salvador Camarena, pues yo te agradezco mucho esta conversación. Échenle un ojo, googleen el artículo de Salvador Camarena. Se titula UNAM, la burbuja del rector Lomelí. Fue publicado este fin de semana en El País, donde pueden seguir a Salvador todas las semanas.
4: Sí, todas las semanas, los miércoles y los sábados a sus órdenes en El País, lunes a viernes en El Financiero.
3: Muchas gracias, Salvador.
4: De nada, al contrario.
0: Presentaron el informe Prohibido Investigar, la impunidad sostenida en crímenes contra periodistas en Veracruz. Y se destaca que de 2010 a 2016, periodo en el que gobernó Javier Duarte, hoy en prisión, pues se trató del periodo más letal para el ejercicio periodístico en todo el país. En promedio, un periodista fue asesinado cada 3 meses en Veracruz. En total, 18 periodistas fueron asesinados durante el gobierno del antes llamado Javidú. Todos los detalles del asunto los tienes tú, mi querida Eli Almanza. Bienvenida, muy buena noche. Infórmanos, por favor.
5: Veracruz sigue siendo uno de los estados más letales para la prensa, alertaron organizaciones. Durante la presentación del informe Prohibido Investigar, la impunidad sostenida en crímenes contra periodistas en Veracruz, realizado por Propuesta Cívica, se destacó que de 2010 a 2016, periodo gobernado por Javier Duarte, hoy en prisión, fue el más letal para el ejercicio periodístico en México. En promedio, un periodista fue asesinado cada 3 meses en Veracruz. En total, 18 periodistas fueron asesinados durante ese gobierno. Maya Campbell, representante adjunta de la Oficina en México del Alto Comisionado de las Naciones Unidas para los Derechos Humanos, destacó que la violencia contra la prensa se da en contextos más amplios de impunidad y Veracruz es un tema clave.
6: Hemos observado que la situación en Veracruz continúa siendo motivo de profunda preocupación. El informe ofrece un análisis que ayuda a comprender cómo ocurrieron esos hechos y qué lecciones pueden extraerse para evitar esas violaciones en el futuro. También recuerda que los asesinatos de periodistas con frecuencia forman parte de contextos más amplios de violencia, de corrupción y de debilitamiento institucional.
5: Durante la presentación, Omar Gómez Trejo, exfiscal del caso Ayotzinapa, señaló que con la evidencia sobre las agresiones a periodistas en el Veracruz de Javier Duarte, el mensaje era claro: informar te podía costar la vida. Y eso además, dijo, derivó en autocensura. Finalmente, destacaron que este análisis evidencia un modelo en el que convergen la violencia directa contra periodistas, las dinámicas de macrocriminalidad que la sostienen y la impunidad institucional que la posibilita. Un modelo, dijeron, que no pertenece exclusivamente al pasado. Para Grupo Radio Centro informó Elia Almanza.
0: Ahora conozcamos el pronóstico del estado del tiempo con nuestros amigos del Servicio Meteorológico Nacional.
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8: Señoras y señores, el Servicio Meteorológico Nacional de la Conagua le da usted un pronóstico del tiempo para la capital de la República Mexicana. Seguiremos esperando temperaturas sensiblemente elevadas, 27 a 29 para el día de hoy en la capital de la República Mexicana, con algunas precipitaciones ligeras, ocasionalmente moderadas para el día de mañana, 27 a 29, igual, ligera a moderada la precipitación en la capital de la República Mexicana para lo que es el jueves, 26 a 28, ligera, moderada el viernes, 26, 28, y todos los días con la compañía de actividad eléctrica en la capital de la República Mexicana. Yo soy Jaime Albarrán Asensio desde el Servicio Meteorológico Nacional.
0: Muchas gracias a nuestros amigos de la Conagua. Prácticamente para despedirnos, rápidamente le platico que Morena ha iniciado un proceso en contra de las diputadas poblanas Nay Salvatori y Grace Palomares. Es porque en un podcast que se llamaba Descasadas, porque Nay Salvatori acaba de anunciar que pone pausa en ese podcast, ya no lo hará más. Bueno, se burlaron de hombres a los que les dijeron que huelen a baúl. Se entiende que son adultos mayores, aunque ellas después dicen que están hablando de gente de su edad, de alrededor de los 50 años. Se están

ojo por los dichos de las legisladoras y por eso considero que se les deberán suspender sus derechos como militantes. Ya lo veremos. Mañana en punto de las 2 de la tarde, mi colega Bianca Aguirre con más noticias en estas frecuencias. Nosotros, 20 horas, 88.1 de FM. Retransmisión 21 horas, 1110 AM. Nos escuchamos por acá mañana. Ya nos vamos, pero nos vamos con Photograph de Def Leppard. En la letra, la banda británica hace una mención a la imagen y el póster de Marilyn Monroe como símbolo de un amor inalcanzable y de la melancolía de la cultura pop, por supuesto. Muchas gracias. Muy buenas noches.

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Saludos, muy buena noche, soy Adolfo Fernández Cepeda enviándote un fuerte abrazo. 4 de agosto de 1959 nace Robbing Crosby de Rat. Universal te saluda Queen con Eres mi mejor amiga. Grandes noches, doble play de Depeche Mode con Never Let Me Down Again.

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Slade con Run Runaway. Universal 88.1 en tu radio. Guns N' Roses con Sweet Child O' Mine.

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16: Bienvenidas y bienvenidos a Revista del Consumidor Radio. Soy Joy Ramírez y en esta ocasión nos acompaña la chef Erika Fonseca para preparar el platillo Sabio Profeco de este mes. Muchas gracias por acompañarnos, bienvenida.
17: Vamos a preparar unas deliciosas setas al pibil. Para preparar nuestro platillo necesitaremos 4 tazas de setas deshebradas, media cebolla fileteada, 30 gramos de pasta de achiote, un clavo de olor, 2 pimientas gordas, 1/4 de taza de vinagre blanco, 1 taza de jugo de naranja agria, 2 chiles guajillos y 1 cucharada de aceite. Para la cebolla encurtida, media cebolla morada fileteada, 2 chiles habaneros fileteados, 1/4 de taza de vinagre blanco o de manzana, el jugo de 2 limones, 1 cucharadita de comino en polvo, 1 cucharadita de orégano seco, media cucharada de aceite de oliva y sal y pimienta. Para la salsa de habanero que acompañará al platillo vamos a ocupar 5 chiles habaneros, 2 dientes de ajo asados, 1/4 de cebolla, el jugo de un limón y 1/4 de taza de aceite de oliva. Y finalmente, para servir nuestro platillo, medio kilogramo de tortillas y 1 taza de frijoles molidos. Para el adobo de nuestras setas al pibil, comenzaremos desvenando nuestros chiles guajillos, retirando el tallo y todas las semillas. Ahora, directamente al fuego, llevamos los chiles por aproximadamente 8 segundos para asar. Se darán cuenta que están listos cuando la piel de los chiles se encuentra brillosa. Esto hacemos para liberar todo el aceite de nuestros chiles. Después, los remojamos en agua caliente de 10 a 15 minutos para suavizarlos. Para preparar nuestro adobo, licuamos los chiles guajillos, el achiote, el vinagre, el jugo de naranja, el clavo, la pimienta gorda y un toque de sal. Ojo, si consiguen naranja agria, pueden omitir el vinagre. Licuamos muy bien y reservamos. Ahora, calentamos el aceite vegetal en una sartén y acitronamos la cebolla por un par de minutos. Después, agregamos las setas previamente deshebradas e incorporamos con la cebolla. Antes de que las setas suelten todo su jugo, agregamos el adobo y mezclamos hasta que todas queden cubiertas. Probamos y, de ser necesario, volvemos a salpimentar. Dejamos cocinar por aproximadamente 8 minutos hasta que el adobo haya reducido. Las reservamos y ahora vamos a nuestra salsa de habanero. En un comal colocamos los chiles habaneros, el ajo y la cebolla y los asamos hasta que estén tatemados. De esta manera sueltan todos los aceites. Después, los retiramos del fuego y los llevamos a licuar con la cebolla, jugo de limón, sal y pimienta. Ahora agregamos nuestro aceite de oliva en forma de hilo, sin dejar de licuar, para emulsionar y obtener una textura entre salsa y aderezo. Rectificamos la sazón y reservamos. Ya que tenemos nuestra salsa lista, vamos a preparar nuestra cebolla encurtida. Utilizaremos la cebolla morada fileteada, chile habanero fileteado, orégano y comino molido, también jugo de limón y mezclamos. Agregamos un poco de vinagre blanco o también puede ser de manzana. Salpimentamos al gusto hasta integrar todos los ingredientes. Colocamos un poco de aceite de oliva y terminamos de mezclar. Dejamos reposar por 30 minutos o hasta que notemos que la cebolla esté suave y de color morado. Finalmente, para servir nuestro platillo, calentamos muy bien las tortillas y untamos un poco de frijoles negros molidos. Agregamos nuestras setas al pibil y acompañamos con la cebolla encurtida y la salsa habanero al gusto. ¡Listo! Ya podemos disfrutar nuestros tacos de setas al pibil. Recuerden que el platillo Sabio Profeco es muy fácil de preparar, tiene buen sabor, aporta un balance nutricional y rinde para varias porciones. Anímense a prepararlo y cuéntenos en nuestras redes sociales cómo les fue. No olviden que también pueden ver esta receta en nuestro canal de YouTube Profeco TV. Yo soy la chef Erika Fonseca y fue un gusto cocinar con ustedes en Revista del Consumidor Radio.
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16: Ahora cuéntanos, una vez que ya nos has platicado la receta y el procedimiento, queremos saber acerca de tu cocina y también de ti, ¿cómo fue que empezaste tu camino en la gastronomía?
17: Pues mira, yo primero les quiero contar esto, yo no quería estudiar gastronomía, yo quería ser doctora. Entonces mi meta era como salvar a la gente de ser diabético. Era como mi sueño porque mi mamá es diabética.
16: Tu objetivo,
17: entonces,
16: ¿no?
17: Ajá, era como mi objetivo siendo doctora. Entonces, bueno, por mil cosas no logré como ya mantenerme ahí en la carrera. Solo estuve 6 meses y después me gustaba mucho cocinar desde chiquita. Eso sí, con mi abuelita paterna y con mi mamá, pues siempre me involucraron en la cocina. Y dije, bueno, pues será como otra rama en la que a lo mejor yo puedo hacer algo por las personas en esta cuestión del cuidado, ¿no? De la salud. Y por eso creo que la gastronomía me llamó la atención, porque creo que a través de la alimentación, pues obviamente podemos mantenernos sanos, ¿no? A través de lo que le damos a nuestro cuerpo. Y por eso fue que empecé a decidir estudiar gastronomía. Soy licenciada en gastronomía.
16: ¿Y actualmente cómo definirías tu cocina?
17: Mi cocina es práctica, balanceada. Sí, cuido muchísimo que sea balanceada y que sea creativa también. No, que no te aburras utilizando el mismo ingrediente, sino que también le des cierta variedad, ¿no?
16: Versatilidad.
17: Exacto.
16: También.
17: Exacto.
16: Y respecto a la combinación de ingredientes, me llama la atención el platillo de este mes, que fue setas al pibil. ¿Cómo fue que se te ocurrió esta receta? O sea, cambiar, creo que lo habías dicho también durante la grabación del platillo, siempre estamos acostumbrados a que el platillo
17: es con carne de cerdo,
16: con carne de cerdo, ¿no?
17: Sí, es como la clásica.
16: Ajá. ¿Y cómo fue que tú pensaste en la seta?
17: Pues mira, te voy a compartir algo. Hace unos años, no ya bastantes años, fui vegetariana y dejé de serlo por una razón muy, muy buena. Yo daba clases de cocina mexicana. Entonces era un poco complejo cuando había, no sé, receta de carnitas, receta de cochinita pibil, receta de tacos, no sé, tacos al pastor, infinidad de recetas que llevan proteína animal. Y cuando las probaba, pues me caían muy mal, ¿no? El organismo es muy inteligente, nuestro cuerpo es muy inteligente. Y si tú le empiezas a acostumbrar a darle cierto tipo de alimento, obviamente le dejas de dar uno, va a reaccionar y eso es muy normal. Entonces, pues fue imposible, ¿no? De esta forma, o me enfermaba o también no probaba los platillos de mis alumnos, entonces decidí no. Pero en esa búsqueda de recetas, que yo soy muy taquera, entonces decía que un taco que me guste mucho es el de cochinita pibil, la verdad, ¿no?
16: Sí.
17: Entonces dije, ¿cómo lo puedo hacer para que no extrañe un taco de cochinita pibil? Entonces dije, claro, las setas, me gusta mucho utilizar las setas porque tienen la consistencia como de carne, como carnosita.
16: Sí, la textura.
17: No, la textura.
16: La textura.
17: Generalmente los hongos, las setas y también los hongos portobelo tienen esa textura que es como carnosa y hasta la forma en que como la deshebramos se ve como si fuera carne. Y ya de paso, pues tienes toda tu porción de verduras, ¿no? Que eso es lo que siempre busco en mi comida de todos los días. Por eso es que se me ocurrió ese tipo de receta, que adaptar una, o sea, la que ya existe de cochinita, pues hay que convertirla a una receta que tenga más fibra. ¿Y cómo? Pues haciéndola con setas.
16: ¿Y ya habías colaborado con nosotros?
17: Sí,
16: ¿no?
17: Sí, el año pasado, a principios de año, recuerdo, hicimos una receta de mole de olla verde.
16: ¿Y cuál ha sido tu experiencia de venir aquí a la grabación, de colaborar acá?
17: Yo quedo fascinada, porque he aprendido yo. Y también sé que al transmitir una receta así, ¿no?, que quede práctica, alcanzable, económica y nutritiva, pues siento que ya dejé un granito.
16: Sí, para que repliquen la receta. Y finalmente, ¿cuál sería tu consejo para que justo las personas se acerquen de nuevo a la cocina y tengan este acercamiento con los ingredientes?
17: Pues mi consejo sería, vayan a los mercados y que se animen un día, que compren un espárrago, unas calabazas, lleguen a su casa y las cocinen, ¿no? Yo creo que a través de Profeco en el canal pueden encontrar muchísimas recetas. Entonces es eso, que se animen, que se den la oportunidad de fallar también, porque así es la cocina, un poquito prueba y error. Y sería eso, que se animen a probar ingredientes que a lo mejor nunca han probado y que se pueden sorprender un montón con el sabor y que hasta pueden descubrir una técnica maravillosa de cómo saben más ricos, ¿no? Okay. Ese sería como mi mayor consejo, que visiten mercados, supermercados, que compren un ingrediente, el que quieran, y que lleguen a cocinar
16: las otras.
17: Que se
16: atrevan,
17: ¿no?
16: Que se atrevan.
17: Sí.
16: Bueno, pues muchas gracias por esta plática, por acompañarnos y por enseñarnos esta versatilidad de las setas al pibil. Muchas
17: no, al
16: gracias.
17: Contrario, muchas gracias a ustedes y espero nos veamos muy pronto.
16: Seguro sí, seguro que sí. Los invitamos y las invitamos a que consulten nuestras redes sociales y que acudan al canal de Profeco TV en YouTube.
17: Gracias.
16: Gracias.
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2: Este es el día que hizo el Señor. Vivámoslo con alegría, gozo y gratitud. 5 de agosto.

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México, bienvenidas y bienvenidos, gracias por estar aquí esta mañana. Es 5 de agosto, estamos en 2026, aquí de regreso del viaje que realicé el fin de semana y al arranque de esta semana a Montevideo, Uruguay. Saludos a Montevideo, una ciudad magnífica, como sabemos, un lugar magnífico en donde se realizó el diálogo regional sobre el futuro liderazgo de Naciones Unidas, sobre las campañas que están realizándose para buscar la Secretaría General de la ONU. Y bueno, pues tuvimos oportunidad de participar como moderadora en este foro internacional muy interesante, donde se pudo escuchar pues a quienes quieren llegar, a quienes están buscando llegar a la Secretaría General de la ONU. Así que bueno, pues un viaje rápido, un viaje a Uruguay. Y bueno, desde aquí un saludo a quienes nos invitaron como medio de comunicación. Fuimos invitados como Aristegui Noticias para participar en la moderación y para participar en la transmisión en vivo en nuestro sistema multiplataforma de este diálogo regional sobre el futuro liderazgo de las Naciones Unidas. Y bueno, pues aquí se presentó información al respecto. Y es un tema que, por supuesto, seguiremos de cerca para seguirle informando. Y también le informo de otros asuntos. El mando sur del ejército de los Estados Unidos lanzó una fuerza operativa, le llamó Fuerza Operativa Conjunta del Hemisferio Occidental, integrada por 18 países de la Coalición de las Américas contra los cárteles para, dijo, contrarrestar amenazas de las organizaciones delictivas. Según el mando sur, la fuerza busca aumentar la eficacia operativa frente a las amenazas que socavan la seguridad regional y afectan a Estados Unidos y a las naciones asociadas. El comandante Francis Donovan afirmó en un comunicado que localizaremos, confrontaremos y destruiremos a los enemigos que amenazan a nuestro hemisferio. Así que lanzaron esta llamada Fuerza Operativa Conjunta del Hemisferio Occidental, integrada por estos 18 países de la Coalición de las Américas, coalición a la que convocó en su momento el propio Estados Unidos. El embajador Ronald Johnson de Estados Unidos en México afirmó que su país mantendrá las acciones contra el tráfico de armas hacia México tras el desmantelamiento de una red en Arizona. Aún no hemos terminado, escribió, y señaló que la actual administración ha decomisado más de 50,000 armas de fuego. 50,000 armas de fuego. El operativo en Arizona derivó en cargos contra 28 personas y el aseguramiento de más de 100 armas de fuego y 125,000 cartuchos presuntamente destinados a organizaciones criminales en México. Tras 2 años de investigación, autoridades de Estados Unidos desmantelaron una red dedicada al tráfico de armas hacia organizaciones criminales en México y presentaron cargos contra 28 personas, a lo que se refiere el embajador. Según la acusación federal, la organización presuntamente encabezada por Fernando Daniel Castro reclutaba intermediarios para comprar armas en Arizona y enviarlas de manera ilegal a México. Y mire usted, en México, la Fiscalía General de la República desmanteló cuatro centros de procesamiento ilícito de combustible en San Luis Potosí, Hidalgo y Morelos. Aseguró más de 1,000,000 de litros de hidrocarburos, petrolíferos y químicos. Durante los operativos también decomisó 2 líneas de producción, maquinaria pesada, una camioneta, equipo de cómputo, muestras químicas y documentación operativa y financiera. Así que están incautando estas instalaciones, pues ya más sofisticadas que solamente llevarse el crudo o la gasolina ya procesada. Aquí lo que estamos observando es que se desmantelaron estos 4 centros de procesamiento ilícito de combustible en estos lugares de la República. ¿Desde cuándo han estado operando esta suerte de refinerías o huachicorrefinerías o como le queramos llamar? Pues si ahí se procesa el combustible, pues es hacer trabajos más sofisticados, para decirlo claramente. Así que estamos hablando

0: Operativos también decomisaron dos líneas de producción, maquinaria pesada, equipo de cómputo y muestras químicas. Pues así como ha ocurrido con otros casos similares en estos últimos días, hasta donde se ha informado, no ha habido en ninguno de los casos detenidos personas que fueran detenidas precisamente relacionadas con la operación de esta red. Así que las autoridades federales desmantelaron esos cuatro centros dedicados al procesamiento ilícito de combustibles en estos lugares de la República. Le reitero, San Luis Potosí, Hidalgo y Morelos. Así que, pues, había ahí decenas de tanques de carácter industrial. Había infraestructura que se ha utilizado para procesar estos productos. Y pues al final de cuentas lo que estamos viendo es cómo la Fiscalía General de la República, la Secretaría de Seguridad y Protección Ciudadana, la Guardia Nacional y también Pemex Logística han estado involucrados en el desmantelamiento de estos centros dedicados a procesar ilícitamente combustibles en México. Estamos en esta fase de conocer directamente, gracias a los desmantelamientos, pues los lugares donde se ha procesado. ¿Desde cuándo? ¿Desde cuándo han procesado ilegalmente los combustibles? Pues ahí están estas imágenes, ahí están estas instalaciones industriales, ahí está esto que se ha desmantelado y que se ha informado al respecto. Hablaremos más ampliamente del tema esta mañana. La Universidad Nacional Autónoma de México publicó el procedimiento para el examen presencial de control con el que verificará los resultados del proceso de ingreso a la licenciatura tras detectar posibles irregularidades en la evaluación en línea. A partir de este 5 de agosto, las y los aspirantes podrán consultar los puntajes mínimos para presentar la prueba, para presentar el examen de control. El 7 de agosto, quienes cumplan el requisito podrán descargar en el portal de la Dirección General de Administración Escolar su cita con fecha, horario, sede y documentación requerida. Va a aplicar la UNAM este examen de control presencial entre el 12 y el 19 de agosto como parte de este proceso de selección de ingreso para la licenciatura. Y bueno, pues hay cuatro sedes para la prueba, del 12 y 13 de agosto en León, Guanajuato, 13 de agosto Oaxaca, 15 y 16 Tijuana, Baja California y 17, 18 y 19 de agosto la capital de la República Mexicana. La presidenta de México firmó un decreto, dijo, para fortalecer la transparencia del gobierno federal con nuevas obligaciones para publicar información sobre contratos, auditorías, empresas públicas, etcétera, etcétera. Anunció medidas que incorporarán a la Ley General de Transparencia en esta iniciativa que enviará al Congreso al inicio del próximo periodo ordinario de sesiones. Y bueno, pues defendió, por cierto, lo que ha sido lo que ha sido criticado y severamente criticado, que es la desaparición del organismo de transparencia y acceso a la información. Pues salió la presidenta a defender su desaparición que se le atribuye a su antecesor. Y bueno, pues ella ha lanzado ahora esta iniciativa, bueno, más que iniciativa, este anuncio de medidas que se van a convertir en iniciativa y que va a enviar al Congreso al inicio del próximo periodo ordinario de sesiones. Vamos a ver de qué se trata.
1: Con este decreto ya no lo dejamos a criterio del servidor público, ya no lo dejamos a criterio de un secretario, de otra secretaria, de un director, de un área de Pemex o de CFE o de cualquier secretaría. Ya hay un lineamiento específico de realmente lo que debe ser transparente y aquello que por el procedimiento administrativo judicial no puede informarse, dado que esté en un procedimiento y puede caerse el procedimiento judicial o administrativo, o lo que realmente es de seguridad nacional.
0: Vamos a ver de qué se trata, porque eso de que se puede reservar información al Estado porque hay procedimientos abiertos, vamos a ver de qué se trata, pero bueno, en estos casos y en esta circunstancia y en este gobierno y en este contexto hay que verlo con lupa, hay que ver todo esto con lupa y bueno, pues ahí lanza la presidenta su declaración.

0: Le cuento también esta mañana sobre otros asuntos, pues graves. Fue asesinado un joven creador de contenidos, César Gastelum, de 25 años, fue asesinado a balazos la noche de ayer. Estaba realizando una transmisión en vivo afuera de un restaurante de comida rápida en Culiacán, Sinaloa. Sus dos colaboradores resultaron ilesos, él resultó muerto. La Fiscalía de Sinaloa anunció que abrió una investigación. Hasta el momento no hay personas detenidas ni se ha informado el móvil del ataque. Lo que se ha confirmado es la muerte, el asesinato de este creador de contenidos de 25 años, César Gastelum. Un juez federal vinculó a proceso a Iván Martín N. por su presunta participación en el feminicidio de la creadora de contenido Valeria Márquez. Valeria Márquez, asesinada el 13 de mayo de 2025 durante una transmisión en vivo en Zapopan, Jalisco. El imputado fue detenido el 1 de agosto y permanecerá un año en prisión preventiva oficiosa. La Fiscalía de Jalisco sostiene que habría participado antes, durante y después del ataque. El juez fijó además un plazo de 3 meses para la investigación complementaria.
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0: El gobierno de los Estados Unidos revocó la visa de la embajadora de Brasil, María Luisa Ribeiro Viotti, tras el retraso de las autoridades brasileñas para aprobar a Daniel Pérez como nuevo embajador de Washington en Brasilia. El Departamento de Estado confirmó que la diplomática no será expulsada y recuperará su visa una vez que Brasil autorice el nombramiento. De acuerdo con Foja de Sao Paulo, la administración de Donald Trump solicitó el beneplácito un mes después de anunciar públicamente la designación, lo que generó malestar en el Palacio de Planalto. El secretario general de la ONU, Antonio Guterres, confirmó contactos con varios países interesados en ayudar a Cuba tras los apagones registrados en la isla para garantizar que Cuba tenga el combustible que necesita para sus necesidades humanitarias. El mismo martes, el canciller cubano Bruno Rodríguez sostuvo que los apagones del Sistema Eléctrico Nacional son consecuencia directa del genocida, así le llamó, bloqueo de Estados Unidos contra Cuba, fue lo que dijo el canciller cubano Bruno Rodríguez. Y bueno, pues lo que está diciendo Antonio Guterres es que pues hay contactos, confirmó contactos con varios países interesados a ayudar a Cuba tras estos apagones registrados en la isla y pues garantizar que Cuba tenga combustible que necesita para sus necesidades humanitarias. De todos estos temas y más le estaremos hablando esta mañana. Gracias al público que está aquí, gracias a quienes están siguiendo la transmisión en vivo a través de la radio. Gracias por oír Grupo Radio Centro en las estaciones en el país. Gracias por estar conectados en nuestro sistema multiplataforma de Aristegui Noticias. Y muchas gracias a quienes ven y oyen este programa en México, en Estados Unidos, en Uruguay, en cualquier parte del mundo, a través de internet en www.aristeguinoticias.com.

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1: Muy buenos días, Carmen Auditorio. La selección mexicana femenil sub-23 de fútbol avanzó a la gran final de los Juegos Centroamericanos y del Caribe Santo Domingo 2026. Tras vencer 4-1 El Salvador, el equipo dirigido por Vanessa Martínez disputará por la medalla de oro frente a Colombia. El partido comenzó de forma favorable para el tricolor con un gol de Lourdes Bosch antes del descanso. Sin embargo, El Salvador empató en la segunda mitad y obligó a disputar la prórroga. Ahí apareció la mejor versión de México. Andrea Frías marcó un doblete y Valery Vargas completó la goleada para asegurar el pase a la final. Esta clasificación también confirma el buen momento de la selección mexicana durante el torneo. El conjunto nacional terminó invicto en la fase de grupos con un empate frente a Puerto Rico, una victoria por la mínima sobre Colombia y una goleada de 7-0 ante Jamaica para quedarse con el liderato del grupo. Ahora su rival volverá a ser Colombia, selección a la que México ya derrotó en la fase de grupos. Además del título, la selección mexicana sub-23 femenil persigue una marca importante: conquistar su cuarta medalla de oro consecutiva en los Juegos Centroamericanos y del Caribe, luego de los campeonatos obtenidos en Veracruz 2014, Barranquilla 2018 y San Salvador 2023. La final se disputará este domingo en República Dominicana, donde México buscará cerrar un torneo en el que hasta ahora se ha mantenido como uno de los equipos más sólidos de la competencia. Para esta y toda la información en aristeguinoticias.com.
2: Gracias, Julieta Sales Cruz. Gracias, Julieta, por esta información. Y gracias a los niños y niñas que anden por ahí siguiendo el programa. Saludos a quienes cumplen años. Sofi Merlín Ramírez cumple 9 años y sus papás y su hermana y su abuela nos mandan un mensaje. Les apreciamos mucho su mensaje. Gracias por sus lindas palabras. Y un abrazo para Sofi Merlín Ramírez por tus 9 años. También tenemos un mensaje de la familia de los papás, tíos, primos y abuela que felicitan a Bruno Reyes de la Ciudad de México, que cumple 6 años. Felicidades, Bruno Reyes, que tengas un gran día y esperan que le vaya muy bien en la primaria. Pues sí, mucha suerte, Bruno Reyes, en la primaria, que estás en esta nueva etapa de tu vida. Un abrazo para ti. Felicidades. Y Camila Domínguez Olalde cumple 12 años y siempre antes de ir a la escuela escucha Niñonautas. Niñonautas, ahora que está de vacaciones, pero celebramos en familia su cumpleaños y que le entregan su resultado de selección de escuela secundaria. Así que, Camila, feliz cumpleaños y felicidades por la selección en la escuela secundaria, que tengas un gran periodo en la secundaria. Camila Domínguez Olalde, felicidades por tus 12 años. A todas y a todos, pásenla bien, diviértanse. Esto es para ustedes.
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3: ¿Alguna vez has hecho un viaje en auto largo que sea aburrido y cansado? Ahora imagina cómo sería estar flotando en una nave espacial durante meses camino a Marte, comiendo comida de tubo y viendo las mismas paredes metálicas todos los días. Pues para evitar todos estos inconvenientes, los científicos están buscando una solución peculiar y se trata de dormir todo el viaje. Esto se llama torpor o hibernación sintética. Es como una siesta muy especial donde el corazón late más despacio, el metabolismo se detiene y la temperatura corporal baja un poco. En la naturaleza, algunos animales como los osos, las ardillas y los murciélagos ya lo hacen para sobrevivir el invierno cuando no hay comida. Y los científicos están buscando formas de provocar este estado de manera segura y reversible en humanos, para que los astronautas puedan descansar durante meses sin usar tanto alimento, agua u oxígeno. La ciencia detrás es fascinante. El cerebro tiene unas zonas especiales que controlan cuándo bajamos la temperatura y cuándo volvemos a estar activos como interruptores naturales. Algunos experimentos modernos usan ultrasonidos para activar ciertas partes del cerebro en ratones, logrando estados parecidos al torpor por tiempos prolongados. Todavía son solo experimentos de laboratorio que no se han probado en personas, pero muestran que la ciencia está avanzando. Sin embargo, quedan muchas preguntas sin respuesta. ¿Podemos realmente hacer esto de forma segura en humanos durante meses y despertarlos cuando llegue el momento? ¿Cómo se sentirá despertar después de meses y volver a moverse y comer normalmente? Así que mientras la ciencia busca las respuestas a estas preguntas, imagina que los sueños de la ciencia ficción pueden volverse realidad cuando la ciencia real trabaja pacientemente para lograrlo.
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2: Estamos siguiendo acerca la información sobre el volcán de fuego. Este volcán de fuego en Guatemala que se encuentra pues en alerta máxima por el volcán de fuego porque hay erupción, hay expulsión de lava. Están las imágenes muy impresionantes de cómo pues las columnas de ceniza, de lava y de gases están pues ahí presentes en esta erupción del volcán de fuego. Así que pues hay ya decenas de miles de personas afectadas. Estamos hablando de que han evacuado a una buena cantidad de personas, las han llevado a albergues, han abierto albergues para poder recibir a las personas que han sido evacuadas. Y bueno, pues se calcula una cantidad importante de personas pues impactadas precisamente por este riesgo. Alerta máxima, como le digo, es lo que se ha declarado las autoridades de Guatemala. Pues ayer lanzaron la alerta roja, que es la alerta máxima posible, en estas zonas más vulnerables, los departamentos de Escuintla, de Zacatepeques, también está Chimaltenango, son los lugares donde se ha declarado mayor riesgo. Y ahí vive una cantidad importante de personas, se calcula 1,5 millones, por lo menos 1,5 millones de personas que se encuentran en esta circunstancia. Estamos hablando de que se anunció el habilitamiento de albergues en estos departamentos que acabo de mencionar, que son los más atendidos y con mayor requerimiento en estos momentos, pues para que las personas evacuadas puedan llegar ahí, las familias que están siendo evacuadas puedan llegar precisamente a estos lugares cercanos a sus comunidades. Así que bueno, pues estamos hablando de pues la activación de emergencia y las necesarias acciones para proteger a las personas. Protección civil es lo que está ahora desarrollándose en este momento en Guatemala, porque bueno, pues empezó esta erupción o esta fase ya eruptiva el lunes es que inició esta fase, inició con una columna de varios kilómetros de altura que pues se fue prolongando a lo largo de las horas y que llevó, por supuesto, a las autoridades a declarar esta emergencia y a ordenar ya las evacuaciones preventivas en estas zonas de mayor riesgo. Estamos hablando de que las autoridades en la materia, las autoridades relacionadas con la vulcanología y la meteorología, pues se han informado que esta actividad eruptiva se mantiene con varios centenares de metros de altura sobre el cráter. Se puede observar, no sé si tenemos imágenes del volcán en erupción, se puede observar precisamente entre 200 y 300 metros de altura es lo que se ha calculado, se lanza la lava desde el volcán. Y bueno, pues estamos hablando de que se recomienda tomar todas las precauciones, evidentemente, frente a este fenómeno. Así que estamos hablando también, además de la lava, estamos hablando de la caída de ceniza volcánica que se presume pueda llegar hasta México. Estamos hablando de una posibilidad real de que la ceniza volcánica del volcán de fuego llegue a México, llegue a territorio mexicano. Principalmente hay alerta en Chiapas, precisamente en lugares como Tuxtla Chico, Metapa, frontera de Hidalgo y Tapachula, en Suchiate. Toda esta zona de Chiapas está pues en alerta con motivo de la caída de ceniza volcánica ya en territorio de México. Así que bueno, pues estamos hablando de un volcán que está a unos 30 kilómetros de la capital guatemalteca y bueno, pues estamos hablando de un volcán que ya en algún otro momento no tan lejano, en el 2018, pues tuvo una erupción fuerte. Se registró hace algunos años y hubo un saldo pues de personas muertas. Hubo personas que perdieron la vida en el 2018 con motivo de aquella otra erupción. Ahora estamos observando la erupción 2026. Estamos observando cómo las autoridades han declarado alerta roja, alerta máxima en estas zonas de mayor riesgo, que son estos cuatro departamentos que le acabo de mencionar. Así que también se declaró alerta naranja en la nación, alerta naranja en el resto de la nación y alerta roja en estas zonas más cercanas al volcán de fuego en Guatemala.

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36: Regresamos recuperando parte de lo que se informó ayer sobre el tema de
0: sobre el tema de la transparencia y las medidas que se están planteando para una iniciativa que se enviará al Congreso. Déjeme recuperar lo que dijo la presidenta ayer y lo que dijo la secretaria Raquel Buenrostro sobre el tema. Aquí está pues parte de lo que están planteando sobre lo que van a enviar al Congreso mexicano.
2: En la ley actual está establecido que los servidores públicos pueden determinar qué se hace público y qué no, dependiendo de la seguridad nacional o de el procedimiento en el que está la información. Con este decreto ya no lo dejamos a criterio del servidor público, ya no lo dejamos a criterio de un secretario, de otra secretaria, de un director, de un área de Pemex o de CFE o de cualquier secretaría. Ya hay un lineamiento específico de realmente lo que debe ser transparente y aquello que por el procedimiento administrativo judicial no puede informarse, dado que está en un procedimiento y puede caerse el procedimiento judicial o administrativo, o lo que realmente es de seguridad nacional. Entonces, para ello, en un mes se va a fortalecer incluso más esta plataforma de transparencia. Y cada mes se va a estar informando de los contratos públicos y de todo lo que Raquel determinó o expuso en esta conferencia. Entonces, es transparencia total del Gobierno de México. Lo relevante hoy es: toda persona tiene derecho a libre acceso a información plural y oportuna, así como a buscar, recibir y difundir información e ideas de toda índole por cualquier medio de expresión. No necesariamente eso se cumple. Eso quiere decir que el pueblo tiene derecho a la información. Es un derecho constitucional. Toda la información en posesión de cualquier autoridad, entidad, órgano y organismo de los poderes ejecutivo, legislativo y judicial, órganos autónomos, partidos políticos, fideicomisos y fondos públicos, así como de cualquier persona física, moral o sindicato que reciba y ejerza recursos públicos o realice actos de autoridad en el ámbito federal, estatal y municipal, es pública y solo podrá ser reservada temporalmente por razones de interés público y seguridad nacional en los términos que fijen las leyes.
5: Pero pues este decreto lo que va a buscar es impulsar a que todas las instituciones publiquen información más allá de las obligaciones legales. Como ustedes saben, cuando el INAI terminó y que iba a ser transferido una parte de la Secretaría de Anticorrupción y Buen Gobierno, el portal de transparencia estaba caído casi todo el tiempo, estaba siempre abajo. Bueno, durante nuestra recepción de la plataforma la hemos estado estabilizando, ya que es una plataforma que cuenta con más de 8 años que fue creada. Esto para que todo el mundo tenga un acceso oportuno a la información. Se incorporaron también nuevas herramientas de descarga de información que permite para todos los que consultan bajar la información de manera más fácil y además que la puedan manipular o analizar de manera más esquemática también con mayor facilidad. Y a más tardar en 30 días hábiles se incorporará más información de interés público. La PNP contará, la plataforma contará con contenidos más completos y actualizados para su fácil consulta, ¿no? Esto es para que aprovechemos al máximo la publicidad y también tengan un acceso más oportuno.
0: Pues esto fue lo que se dijo. Vamos a ver cuando se envíe la iniciativa más detalles, pero por lo pronto esto fue lo que se dijo el día de ayer. Y bueno, pues vamos con Ilse Aguilar, nuestra colega de Grupo Radio Centro, que nos cuenta los detalles sobre qué pasa con la UNAM y el examen de control para el nivel licenciatura. Ilse, buen día, ¿cómo estás?
6: Muy buenos días, Carmen, un gusto saludarte a ti y a toda la audiencia. Efectivamente, informarles que el día de ayer la Universidad Nacional Autónoma de México informó que será entre el 12 y el 19 de agosto de este 2026 que aplicará el examen de control de manera presencial a los 58,000 aspirantes señalados en la recomendación del Comité Técnico de Revisión del Examen de Licenciatura 2026. Fue a través de un comunicado publicado en la tarde que la máxima casa de estudios detalló que el examen de control se aplicará en 4 sedes del país, el día 12 y 13 de agosto en León, Guanajuato, el 13 de agosto también en Oaxaca, Oaxaca, los días 15 y 16 de agosto en Tijuana, Baja California, y finalmente los días 17, 18 y 19 de agosto en la sede de la Ciudad de México. Por ello, de acuerdo con la Universidad Nacional Autónoma de México, a partir de hoy, los aspirantes podrán consultar en el micrositio del concurso de selección 2026 los listados por programa, por entidad académica y modalidad, con el puntaje mínimo requerido para ser candidata o candidato al examen de control presencial. Y el día viernes 7 de agosto, las y los aspirantes que cumplan dicho requisito podrán ingresar con su clave personal al apartado Tu Sitio en la página del concurso de selección a licenciatura, donde podrán obtener así su cita para el examen de control presencial. En caso de dudas o aclaraciones, la UNAM señala que se debe de ingresar a la página ayuda-aspirante-de-gai.unam.mx y recomienda también la máxima casa de estudios no compartir el folio con personas ajenas a la universidad. Recordar que quienes están contemplados en este universo de 58,000 aspirantes son los casi 22,000 que resultaron seleccionados en el examen a licenciatura, así como aquellos que cumplan el puntaje mínimo en los periodos de 2021 a 2025. Así se da parte de certeza a los estudiantes ante este criticado examen de selección, Carmen, en el que, recordemos, acusó incluso uso de inteligencia artificial, fraudes y demás operaciones fraudulentas que afectaron la certeza en este examen que por primera vez la UNAM realizó de manera virtual. Así la información, Carmen.
0: Estaremos al pendiente de todo esto. Ilse Aguilar, muchísimas gracias por contarnos sobre el tema de la UNAM. Y déjame también preguntarte sobre el tema del Politécnico Nacional, porque entendemos que había una mesa de diálogo entre estudiantes y en este caso el Politécnico. ¿Qué pasó ahí?
6: Así es, Carmen, y es que las tensiones por las presuntas carpetas de investigación respaldadas por el Instituto Politécnico Nacional tras ser recuperadas las instalaciones de Canal 11 generaron que el día de ayer por la noche el secretario general del IPN, Ismael Haidar, se levantara de la mesa de diálogo que sostenía con los estudiantes que mantienen el paro en al menos 4 unidades académicas. Y es que después de poco más de 7 horas de diálogo, en la Escuela de Ciencias Biológicas, los integrantes del movimiento estudiantil le cuestionaron al funcionario la emisión de un comunicado en el que la institución, el Politécnico, advertía que no toleraría la toma de las instalaciones. Este documento, con los logos del Gobierno de México, señalaba que el IPN realizaría acciones legales por el daño al patrimonio, afectaciones a la operación, intimidación al personal. También se mencionaba acerca de la suspensión de los servicios o cualquier otra conducta constitutiva de delito. El comunicado, Carmen, fue posteado en una de las páginas oficiales del Politécnico, hablamos del IPN, Secretaría General, donde se enfatizaba que el instituto aportaría ante las autoridades evidencias disponibles para identificar a los responsables, a pesar de que en la mesa de diálogo se estaba abordando una carta de no represalias contra los estudiantes, quienes rechazaron en todo momento haber dañado el archivo histórico de Canal 11. Minutos más tarde, el Instituto Politécnico Nacional desmintió el comunicado e informó que su página fue comprometida, por lo que calificó la publicación como fake. Si te parece, escuchemos parte de cómo se vivió este encuentro entre estudiantes y autoridades del Politécnico.
7: Gracias. Dijo, esa es la postura que va a tomar el instituto. Esa es nuestra postura. Hasta que se acercó a alguien a decirle no sé qué y dijo, ah, no es cierto, nos hackearon. Entonces, pues es decepcionante y digo, en todo momento hemos estado abiertos a construir, a trabajar. No venimos a hacer acuerdos, venimos a solucionar. Que ustedes no vengan con esa buena voluntad que nunca se ha visto, que simplemente adopten una postura infantil, levantando los hombros y diciendo no o no sé, eso en qué mundo y en qué capacidades de un funcionario es trabajar.
8: Voy a comentarles nuevamente. Hay una negativa que continuamos con la mesa. Yo no voy a seguir tocando el canal 11. Yo les agradezco mucho la atención y la recepción. Yo me retiro. Muchas gracias.
6: Carmen, este reclamo volvió a cerrar el avance de los acuerdos entre las autoridades y los alumnos del IPN, que suman poco más de 2 meses en paro en 4 unidades académicas. Esto, recordemos, por denuncias de corrupción, incluso desvío de recursos y falta de presupuesto para las instalaciones del Instituto Politécnico Nacional. Ahora sus demandas, los jóvenes señalan que se suma la exigencia de esclarecer la forma en que el pasado 2 de agosto las autoridades politécnicas recuperaron las instalaciones de la televisora pública y acusan que a través de un montaje se les intenta culpar del daño al archivo histórico, por lo que ya han exigido que se realice un peritaje externo para determinar el estado en que quedaron las instalaciones de Canal 11, así como el posible daño al archivo histórico. Así este panorama dentro del Instituto Politécnico Nacional.
0: Seguiremos cerca todo esto. Ilse Aguilar, gracias por contarnos y buenos días.
6: Muy buenos días, pendientes.

0: Saludo esta mañana a Óscar Ocampo. Óscar es el director económico del INCO, del Instituto Mexicano para la Competitividad, que ha revisado pues las cifras oficiales, las cifras de Pemex, y estamos viendo junto con el INCO precisamente los hallazgos, lo que arrojan estas cifras. Estamos hablando del segundo trimestre 26. Mire usted, hay un mercado y un entorno internacional pues de precios altos, ¿no? De precios de crudo altos por el estrecho de Hormuz. Hay un contexto internacional bastante complejo que ha disparado los precios del petróleo. Y uno diría, para un país que vende petróleo, pues tendría que ver resultados positivos en un contexto de esta naturaleza. Sin embargo, lo que vemos aquí son números rojos. Números rojos, y Óscar Ocampo revisa como especialista qué nos dicen estas cifras, qué reflejan estas cifras. Óscar, bienvenido al programa, buen día, gracias por estar aquí.
1: ¿Qué tal, Carmen? Buenos días, gracias por la invitación.
0: Al contrario, dinos tú qué está pasando con esto.
1: Lo que ya comentabas, un entorno como el que vivimos es una mala noticia para la economía mundial y en general para el planeta, ¿no? Pero para las petroleras tiende a ser años de vacas gordas, ¿no? Y lo vemos ahora que las petroleras internacionales están reportando sus estados financieros al segundo trimestre del año, ¿no? Vemos que Exxon reportó 18,000 millones de dólares en utilidades, ¿no? Petrobras reportó más de 6,000 millones de dólares. Y vemos que Pemex en el acumulado del año es una anomalía a esta tendencia, ¿no? Pemex, aunque en el trimestre trae una ganancia modesta, vamos a llamarle, de 18,000 millones de pesos, en el año acumula 28,000 millones de pesos en pérdidas, ¿no? Y la pregunta es, bueno, ¿qué pasa con Pemex, ¿no? Y la respuesta no nos va a sorprender, ¿no? Una parte tiene que ver con el deterioro general de la empresa, ¿no? Porque está muy limitada en dónde puede invertir, por la deuda, etcétera. Pero también hay otra parte que tiene que ver con una decisión de política pública, y es que históricamente los ingresos, las utilidades interesantes de Pemex venían de la exportación de crudo, ¿no? Y los últimos años pasamos de exportar más de 1,000,000 de barriles diarios en 2019, 2020, y a inicios de este año estábamos exportando 400,000, 450,000, medio millón en el mejor de los casos, ¿no? Y esa es al final del día la razón por la cual Pemex no se benefició como pudo haberlo hecho de esta alza en los precios, ¿no? Esos barriles, en lugar de exportarse por decisión de política pública, ¿no? Al irse al Sistema Nacional de Refinación, es decir, al irse a un segmento donde Pemex opera históricamente con pérdidas, ¿no? Eso nos explica la mayor parte de estos 28,000 millones de pesos que pierde la empresa en los primeros 6 meses del año.
0: Pues es sumamente grave, al final de cuentas, porque la explicación, bueno, la clave de la explicación, ¿cuál es entonces? Porque en un contexto como el que tenemos, pues tienes todas las de ganar si es petrolera, como dices, pero ¿cuál sería el dato principal que explique esto?
1: La refinación. El objetivo de autosuficiencia energética, más allá de que sea alcanzable o no, en términos de costos para Pemex, es muy elevado, ¿no? Porque Pemex pierde. Y si uno ve cómo se reporta ahora, ¿no? Después de la reforma de 2024, han cambiado los criterios contables, ¿no? Entre Pemex Exploración y Producción, que es quien produce el crudo, y Transformación Industrial, ¿no? Que es quien opera el Sistema Nacional de Refinación. Pero igual, las refinerías operan con números rojos. Así es que al tú inyectarle el crudo que no estás exportando, para decirlo en términos muy coloquiales, inyectándole dinero bueno al malo, ¿no? A donde generas pérdidas. La refinación en México y para Pemex es y ha sido un barril sin fondo, ¿no? Esa es la explicación, y es un tanto absurdo y preocupante en un contexto con un Pemex financieramente tan delicado y en un contexto más macro de finanzas públicas presionadas, ¿no? Y parte de la presión de las finanzas públicas tiene que ver con la política de apoyos a Pemex, ¿no? En lo que va del año le han inyectado 100,000 millones de pesos a la empresa, y a pesar de ello opera con números rojos. Y esto es más importante todavía si consideramos que a partir del próximo año, de acuerdo con el plan que presentó la Secretaría de Energía para Pemex en agosto del año pasado, a partir de 2027 Pemex tendrá que navegar solo, ¿no? Es decir, sin apoyos de efectivo de la Secretaría de Hacienda. Y como se ven las cosas ahora, Pemex no parece lista para ser financieramente independiente a partir del próximo año.
0: Ni más ni menos, bueno, es que es la historia de Pemex, ¿no? La historia del país. Los recursos que se transfieren a Pemex permanentemente en cantidades multimillonarias, pues nos obliga a preguntarnos si es este un barril sin fondo.
1: Mira, que no tendría que ser,
0: No.
1: ¿no? Pensar que Pemex no tiene futuro es una visión que nunca he compartido, pero sí es necesario cambiar la estrategia de Pemex porque no es lógico, ¿no? Que en un entorno de todas las petroleras están reportando utilidades históricamente altas, Pemex traiga este nivel de pérdidas a pesar de los apoyos del gobierno federal, ¿no? Y si lo pensamos en términos de costo de oportunidad, desde que empieza la política de apoyos de Pemex, en 2019, ¿no? Hace ya 7 años, estamos hablando de 1.8 billones, billones en español, ¿no? De pesos que le ha inyectado la Secretaría de Hacienda a Petróleos Mexicanos. Y a pesar de eso, 7 años después, 1.8 billones de pesos después, la empresa sigue sin operar con números negros, a pesar de un precio del crudo que estaba por encima de los $80, ¿no? Que para Pemex tendría que ser más que suficiente para ser rentable.
0: Ni más ni menos, Óscar Ocampo, director de Desarrollo Económico del IMCO. Para quienes quieran directamente revisar lo que han presentado con este informe, con este estudio de las cifras oficiales de la revisión de lo que sería este segundo trimestre de 2026, ¿pueden acudir a dónde?
1: En la página www.imco.org.mx y en todas las redes sociales nos encuentran como @imcomx.
0: Venga, pues ahí estamos siguiendo de cerca su trabajo, Óscar. Gracias por estar aquí y contarnos. Un abrazo y buenos días.
1: Gracias a ti, Carmen. Un
0: Se
1: abrazo. Buenos días.
0: llama Pemex en la mira el informe, ¿o cómo le llamaron?
1: Así es, Pemex en la vida.
0: Pemex en la mira, Pemex en la mira, que es un título muy sugerente, Óscar, este que nos estás mostrando. Y ahí
1: Exactamente.
0: vemos ahí vemos la imagen de las cifras. Me detengo un segundo más contigo, porque ahí se ven los resultados del trimestre. Viene la deuda total, que es importante, el pasivo laboral, la inversión ejercida, la aportación al capital. ¿Te quieres detener un poquito más en cada uno de estos datos?
1: Por supuesto. A ver, estos datos me parecen relevantísimos, ¿no? La deuda total que se ha reducido, ¿no? Eso hay que decirlo. Esa parte sí ha dado frutos. El plan de rescate, ¿no? Pasamos, si lo vemos en dólares, en 77 mil millones de dólares, cuando llegó a estar en 110 mil millones de dólares, más o menos, hace algunos años. Pero si vemos a la derecha, la inversión ejercida está en mínimos históricos. Esa es la menor cifra de inversión en 8 años. ¿Y qué tiene que ver la deuda con la inversión? Que si no empieza a corregir la plataforma de producción, o sea, si Pemex no puede producir más, en el mediano plazo vamos a tener un problema de deuda nuevamente, ¿no? Y la clave para producir más, bueno, tiene que ver con la inversión, pero al mismo tiempo estamos en un círculo vicioso, ¿no? Porque por todas las limitantes financieras que tiene Pemex, la inversión sigue cayendo año con año, ¿no? Y ahí la reflexión a nivel más macro es, ¿no? Tienes que darle a Pemex más oportunidades para invertir, para compartir riesgo financiero, para compartir riesgo operativo con otros jugadores, ¿no? Y eso implica ir más allá de los contratos mixtos, ¿no? Ir más allá de esta apuesta central del gobierno federal, ¿no? Que es los contratos mixtos para realmente poder inyectarle capital fresco a la exploración y producción de hidrocarburos, ¿no? Y luego el otro dato que me parece muy relevante es el de aportaciones de capital del gobierno federal, ¿no? Que estamos, insisto, en el último año, en principio, ¿no? Del programa de apoyos de Pemex, y seguimos viendo una empresa que, aunque baja la deuda en la parte operativa, no tiene cambios, ¿no? Así es que sin estos 100 mil millones de pesos, el panorama de los estados financieros se habría visto muy distinto. Y bueno, estamos a poco más de un mes de que se presente el paquete económico, ¿no? Ya veremos cómo lo están viendo desde Hacienda, pero como vemos las cosas en este momento, Pemex no parece lista para ser independiente del Estado a partir de enero del próximo año.
0: Qué tema. Y déjame detener aquí un segundo. Ya te habías pedido, pero déjame detener un segundo, Oscar.
1: No importa.
0: Estamos también viendo en el informe que ustedes hacen algo muy relevante. Del informe de Pemex se está reconociendo una cantidad importante de pérdidas por robo de combustible. Aquí hay un tema, hay una caja negra en el tema del robo de combustible en Pemex. Hemos podido conversar aquí muy ampliamente con el doctor Francisco Bernés de Castro, que ha dado un puntual seguimiento a las cifras oficiales, y hay muchas preguntas sin responder de Pemex. Y mira que hemos buscado las respuestas para efectos de este programa, pero por lo pronto lo que sí se está planteando es que se registra un incremento importante respecto al año anterior, en donde Pemex reconoce el robo de combustible. ¿Qué tienes ahí?
1: El seguimiento que ha dado el doctor Barnés al robo de combustibles creo que ha sido el más completo, ¿no? Por lo menos que haya visto. Y no tiene nada que ver con las cifras que reporta Pemex, ¿no? Y aunque Pemex ha salido a decir que, de alguna manera, tratar de desmentir, la realidad es que no ha presentado una explicación completa, ¿no?
0: No. Y
1: creo que al final del día, posiblemente ni siquiera la empresa tenga información clara de dónde está parada, ¿no? Porque estamos hablando de algo con tantos tentáculos, que toca tantas instituciones que rebasa las capacidades de la empresa. Ahora, vemos un cambio, por lo menos en la presión que ha habido en la parte de importaciones, ¿no? Que quizás es la parte que más, bueno, al final del día, es un tema aduanero, ¿no? Y es un tema aduanero que existen los mecanismos para combatirlo, ¿no? Y esta presión que ahora también viene en el marco de la revisión del T-MEC, ¿no? Tampoco, también aquí se mezcla la parte de Estados Unidos, ¿no? Con la presión por las importaciones disfrazadas, ¿no? De otros productos, de aceites, de lubricantes, etcétera. Así es que por ahí seguramente va a seguir la presión. Los datos que tenemos hay que tomarlos con una pizca de escepticismo, ¿no? Porque insisto, creo que públicamente por lo menos no hay un dato verificable, contrastable, pero bueno, habrá que ver qué sucede en los siguientes meses con esta presión que ha crecido de 2 meses para acá.
0: Ni más ni menos, sí, y las preguntas tienen que responderse, y al doctor Barnés de Castro, que como hemos aquí comentado y coincides, pues ha sido el especialista que más ampliamente ha mostrado lo que dicen las cifras oficiales, lo que muestran y la falta de respuesta sobre lo que no muestran, para efectos prácticos del volumen de producción de petróleo, y lo que después ya nos explica qué pasa con esa producción de petróleo que se reconoce en los estados financieros, tanto de Pemex como de la Secretaría de Energía, se reconoce un volumen de producción de petróleo, pero hay un porcentaje alto de ese petróleo producido que no se sabe qué pasó con ello, que no se tiene claridad de qué pasó con ello.
1: Y lo que dice Pemex ahí es que tiene que ver con los cambios de inventario.
0: Pero
1: con
0: no las da, terminales de almacenamiento, lo que dice el doctor Barnés es que
1: son tan grandes que es difícil creerlo.
0: No se puede explicar con esa explicación.
1: Exactamente.
0: Puede haber variantes, ¿no? Puede haber algún diferencial de algún tipo, por lo que quieras.
1: Pero no
0: esos volúmenes, no esos volúmenes que son enormes. El propio doctor Barnés de Castro ha dado información pues muy, muy relevante. Por ejemplo, solo me quedo con este dato, Oscar, que nos ha compartido el doctor Barnés. El valor de mercado del faltante de crudo durante los primeros 6 meses de 2026, solamente hablando del faltante de crudo que se produjo, pero no se sabe qué pasó con él, es de, dice el doctor Barnés, $1,870 millones. Y a la tasa promedio de cambio de 17.50 por dólar, 32,700 millones de pesos. Pues no da con las cifras que está dando Pemex, ¿no?
1: Eso no se explica con ajustes de inventarios, ¿no? Y las cifras de Pemex no tienen nada que ver, Ahora, ahí la pelota está en la cancha de Pemex, ¿no? De dar una explicación convincente y completa al respecto. Aunque hasta ahora más bien han pateado el bote y han respondido con evasivas, ¿no? Esa es la realidad.
0: Ni más ni menos. Pues Óscar Ocampo, director de Desarrollo Económico del IMCO, seguiremos esta semana hablando del tema. Por cierto, tenemos más información al respecto del tema de los análisis de las cifras oficiales del doctor Barnés de Castro, pero por lo pronto nos detenemos en lo que IMCO está presentando, esta revisión que nos compartes, que es muy importante. Y pues ahí están los números rojos de Pemex en tiempos de, no bonanza petrolera, porque no es bonanza, es en tiempos de mercado favorable para las petroleras por razones que son críticas en el resto de la interpretación, pero para efectos de quienes vendemos petróleo, pues teóricamente tendríamos que ganar, no perder.
1: Exactamente.
0: Óscar, como siempre, gracias por estar aquí. Un abrazo y seguimos hablando. Buen día.
1: Encantado, Carmen. Un abrazo.

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1: Saludo a Jesús Esquivel, saludos a los Estados Unidos. Hola Jesús, ¿cómo estás? Bienvenido. Me parece que se cortó. Exactamente, no me parece, se cortó la comunicación, pero bueno, ahora vamos con él, estaremos hablando con Jesús sobre el tema de lo que está pasando en Estados Unidos, y bueno, le cuento de asuntos importantes. Estamos siguiendo de cerca la información sobre el asesinato de este creador de contenido, César Gastelum. Estaba afuera de un restaurante en Culiacán, y pues a mansalva lo asesinaron. El creador de contenido estaba acompañado por dos colaboradores, quienes resultaron ilesos después del ataque. César Gastelum, creador de 25 años, creador de contenido, pues fue asesinado a balazos la noche del martes, ayer por la noche, mientras realizaba una transmisión para redes sociales en el desarrollo urbano Tres Ríos, en Culiacán, Sinaloa. El ataque ocurrió aproximadamente a las 20:15 horas en el exterior de un restaurante KFK, ubicado sobre el bulevar Enrique Sánchez Alonso, casi esquina con José Ortiz de Domínguez, a unos metros de las instalaciones de la Fiscalía General del Estado de Sinaloa. De acuerdo con la información disponible, Gastelum se encontraba en el estacionamiento y en la zona drive-thru del establecimiento, acompañado por dos colaboradores con quienes realizaba contenido para sus programas digitales. Los tres estaban caracterizados como repartidores de comida, como parte del contenido que elaboraban, cuando dos hombres que viajaban en una motocicleta y llegaron al lugar, el conductor sacó un arma y disparó a mansalva directamente contra Gastelum. Paramédicos de la Cruz Roja acudieron al sitio y confirmaron que el joven ya no presentaba signos vitales. Sus dos acompañantes resultaron ilesos, aunque quedaron obviamente en estado de shock, según los reportes de los medios locales. El homicidio quedó registrado tanto por las cámaras utilizadas para producir el contenido como por el sistema de videovigilancia del restaurante. Parte de las imágenes circularon en redes sociales poco después del ataque. Otro de los videos muestra que una motocicleta similar a la utilizada en el ataque había pasado por el lugar minutos antes del crimen. Uno de los participantes en la transmisión dice: "No, la moto, ya me sentí bien mal. Oigan", una voz advierte, "estos chavalos me dan miedo". Es lo que se escucha. Uno de los participantes en la transmisión dice eso. Esas son frases que se están escuchando en el video. "Esos chavalos me dan miedo", dijo alguien. Según los videos difundidos, los dos atacantes vestían pantalón de mezclilla, uno llevaba playera gris azulada y el otro azul marino, ambos portaban cascos de motocicleta. Tras el asesinato, personal de la Fiscalía General del Estado de Sinaloa acudió al lugar para realizar las diligencias correspondientes y abrió una carpeta de investigación. Ya elementos estatales y federales participaron en el resguardo de la escena, mientras el Servicio Médico Forense realizó el levantamiento del cuerpo y lo trasladó a sus instalaciones para realizar la necropsia correspondiente. Hasta el momento no se ha informado sobre personas detenidas por el homicidio ni sobre el posible móvil del ataque. César Gastelum desarrollaba su actividad principalmente en redes sociales, donde había construido una audiencia de cientos de miles de personas, tanto en TikTok, Instagram y en YouTube. Una presencia importante en las redes sociales de este creador de contenidos que fue asesinado de esta manera.

0: El Gabinete de Seguridad de México dice, en relación con el homicidio de un creador de contenido ocurrido en Culiacán, Sinaloa, donde sujetos armados realizaron una agresión directa, el Gabinete de Seguridad, en coordinación con la Fiscalía de Sinaloa, colabora con las investigaciones para esclarecer los hechos. Entre las líneas de investigación se encuentran diversas publicaciones en las que en algunas de ellas hacía alusión a una facción de un grupo delictivo. Asimismo, se realiza el análisis de las cámaras de videovigilancia y otros indicios para identificar y detener a los responsables. Así que las autoridades están hablando de que se encuentran en diversas publicaciones algunas alusiones a una facción de un grupo delictivo, dice la comunicación oficial del Gabinete de Seguridad de México. En más asuntos, adelante.
1: Bernardo Naranjo, director general de Proyecto Educativo SC y exintegrante del extinto Instituto Nacional para la Evaluación de la Educación, consideró en Aristegui en Vivo que la decisión de la UNAM de aplicar un examen de control a los aspirantes afectados por las irregularidades en su proceso de admisión es la alternativa más razonable ante una situación inédita, aunque advirtió que el nuevo ejercicio puede dejar fuera a jóvenes que obtuvieron legítimamente un lugar en la primera evaluación.
2: ¿Qué puede pasar? Que un chico que sacó 117 aciertos y entró a la carrera de médico cirujano en la evaluación de julio, puede sacar en la segunda 113, 114 aciertos y a lo mejor queda fuera. Curiosamente, de manera estadística, el resultado es el mismo. Es indistinguible precisamente porque está dentro de un margen de error, no obstante lo cual podría quedar fuera. Entonces, el margen de error es un reto enorme, porque, insisto, toda evaluación lo tiene, y bueno, pues es un problema, otra vez, no solo de la UNAM, sino de cualquier proceso hiperselectivo.
1: Y en otros temas, la periodista Verónica Ayala, de Mexicanos contra la Corrupción y la Impunidad, señaló que las importaciones de armas y municiones de la Secretaría de la Defensa Nacional se dispararon un 285% desde 2023.
3: Incluye todo tipo de armas de fuego y de guerra, como pistolas, revólveres, fusiles, carabinas, escopetas, hasta granadas y lanzagranadas, y por supuesto, pues un arsenal enorme de municiones. Como les comentaba, esta información se desprende de datos consultados en plataformas de comercio exterior como Veritrade, que es donde nos estuvimos basando, y ahí filtramos únicamente todas las importaciones que tuvieran que ver específicamente con armas, con partes esenciales para su funcionamiento, con municiones, accesorios básicos como fundas, tripiés, miras en el caso de armas de fuego.
1: Consulta esta y más información en www.aristeguinoticias.com.

26 a las 12 horas, sábado 19 de septiembre de 2026 a las 12 horas, se llevará a cabo el segundo simulacro nacional 2026. Se dio una conferencia en las instalaciones del Servicio Sismológico Nacional y ahí se destacó que este ejercicio preventivo busca fortalecer la preparación, coordinación y capacidad de respuesta de los tres órdenes de gobierno y promover la participación activa de la sociedad para reducir los riesgos ante desastres. Durante el anuncio, estuvieron ahí varios funcionarios. Se detalló que el ejercicio contemplará cinco hipótesis sísmicas diseñadas a partir de datos geofísicos oficiales representativas de la sismicidad en distintas regiones del país. Centro, escenario principal, magnitud, el supuesto será magnitud 7.7 con epicentro en Tehuacán, Puebla. En la zona noroeste, el supuesto sería de magnitud 7.1 con epicentro en Mexicali, Baja California. En la zona noreste, magnitud 5.2 con epicentro en Ciudad de Allende, Nuevo León. Península de Yucatán, magnitud 7% con... Perdón, no 7%, 7, magnitud 7, con epicentro en Cabo Catoche, Quintana Roo. Y Golfo de Tehuantepec, la magnitud que se contempla esta hipótesis, la magnitud de Golfo de Tehuantepec será la hipótesis de un sismo magnitud 7.6 con epicentro en Tonalá, Chiapas. Sobre el escenario de magnitud 7.7 en Puebla, se aclaró que se trata de un evento físicamente posible debido a la interacción de la placa de Cocos. Su selección permite ensayar uno de los escenarios de mayor preocupación para la capital del país, dado el factor de ampliación sísmica en suelos blandos y el menor tiempo de anticipación de la alerta. Se invita a registrar viviendas, escuelas, centros de trabajo y espacios comunitarios en la plataforma oficial de Simulacro Nacional. Se señaló que a 40 años de la creación del Sistema Nacional de Protección Civil, México se encuentra mejor preparado frente a las emergencias de gran magnitud. Se ha destacado que la prevención y la protección de la vida son el centro de la política pública del gobierno mexicano y se ha dicho también que previo al simulacro del 19 de septiembre, próximo a las 7:19 horas del mismo día, el gobierno encabezará el izamiento de la bandera nacional en el Zócalo capitalino, pues en memoria de las víctimas de los sismos de 1985 y 2017, las víctimas de aquellos sismos del 19 de septiembre 1985 y 2017, y después de este ejercicio, sesionará el Comité Nacional de Emergencias para evaluar la capacidad operativa de las fuerzas de tarea. Así que estos son los detalles de lo que va a ser el segundo simulacro nacional 2026, 19 de septiembre de este 2026 a las 12 del día.

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12: Hola Jesús, saludos a los Estados Unidos, ¿cómo estás?
13: Carmen, muy buenos días. Pues en unos minutos en el Departamento de Justicia de los Estados Unidos se va a dar una conferencia de prensa junto al Departamento de Estado y el Departamento de Seguridad Interior. Carmen, te voy a dar el título de la conferencia de prensa. Los últimos esfuerzos de Estados Unidos para eliminar, dice eliminar, al cártel de Jalisco Nueva Generación. Y la conferencia de prensa va a estar encabezada por el Procurador General de Justicia Interino de Estados Unidos, Todd Blanche, el administrador de la DEA, Terry Cole, el Subprocurador General de Justicia para Asuntos Criminales, Tyson Duva, el director del FBI, Kash Patel, y el Subsecretario de Estado Adjunto del Departamento de Estado para Asuntos de Narcóticos Internacionales y la Aplicación de la Ley. Esta conferencia de prensa, Carmen, pues por el título pareciera que va a dar detalles interesantes de lo que presuntamente está haciendo el gobierno de Estados Unidos para eliminar al cártel de Jalisco Nueva Generación. Me parece, Carmen, que esto que se anunciará va a estar totalmente relacionado a la información que ya está recibiendo el gobierno de Estados Unidos, los fiscales del Departamento de Justicia, específicamente por parte de dos personajes muy importantes para cuando se formó el cártel de Jalisco Nueva Generación. Abigail González Valencia, el Cuini, y también Antonio Oseguera Cervantes. Tony Tormenta, el hermano del Mencho, quien justamente la semana pasada en la capital de los Estados Unidos, en la Corte Federal del Distrito de Columbia, se declaró culpable de los delitos que le achaca el gobierno federal estadounidense. Debemos recordar que Tony Tormenta fue uno de los 90 narcotraficantes o criminales expulsados de México a los Estados Unidos.
12: Sí.
13: Y ellos, en sus declaraciones de culpabilidad, aún no son sentenciados, pues ya están cooperando con el gobierno estadounidense sobre el cártel de Jalisco Nueva Generación en esta etapa después de la eliminación del Mencho. Hay que destacar algo importante, Carmen, estos detalles cuentan para cuando se dan este tipo de acciones. Tony Tormenta, el hermano del Mencho, de 68 años de edad, en la audiencia de la semana pasada, se presentó con un nuevo abogado. El abogado de él es el abogado Pérez, quien unos días antes, 11 para ser precisos, representó a Ismael El Mayo Zambada García en la audiencia de sentencia del capo de capos del cártel de Sinaloa. Especialista ahora en acuerdos entre narcotraficantes mexicanos y el Departamento de Justicia para convertirlos en testigos protegidos o cooperantes a cambio de información. Es, por el título, una conferencia de prensa atractiva, eliminar al cártel de Jalisco Nueva Generación, en la cual debemos estar pendientes de los detalles que darán a conocer estas tres dependencias del gobierno federal de los Estados Unidos, Carmen.
12: En unos minutos más, pues, de alto nivel los personajes, ¿no?
13: Sí, sí.
12: O sea, tendrá que ser un anuncio importante, pues.
13: La plana mayor.
12: La plana mayor.
13: De seguridad y combate al narcotráfico en Estados Unidos, hasta el director del FBI. Uh-huh. Por eso me parece que debemos dar el contexto de lo que está ocurriendo, porque Queenie, al igual que el Mayo, fueron figuras importantísimas en el ajedrez del narcotráfico internacional en nuestro país, pero que no han tenido la cobertura mediática porque no fueron figuras a quienes les gustaban los reflectores, y mucho menos que la DEA hablara tanto de ellos como lo hizo con Joaquín El Chapo Guzmán Loera. Pero son poseedores de información importantísima. Imagínate, el Queenie, Abigail González Valencia, estuvo considerado, antes de que surgiera el cártel de Jalisco Nueva Generación, como el narcotraficante más rico en el mundo. Y se referían a que los Queenies no trasegaban drogas a los Estados Unidos en su momento, sino lo hacían a Europa, en donde el euro tiene mayor cotización, perdón, que el dólar estadounidense. Son personajes importantísimos. También el Queenie llegó a los Estados Unidos en calidad de expulsado. Recordarás que en la primera audiencia que se presentó Tony Tormenta, dimos la crónica en tu programa, la juez Mary Howell, cuando leyó el estatus en el que llegó el hermano del Mencho, dijo: ¿What? ¿Qué es esto? Ni siquiera ella podía catalogar el estatus migratorio. ¿Qué significa? Que pueden ser manejados como quieran por el Departamento de Justicia. Se supone que son narcoterroristas y tendrían que ser ajusticiados bajo las leyes antiterroristas de Estados Unidos. En la audiencia del viernes, donde se declaró culpable Tony Tormenta al lado de Pérez, nunca se mencionó la palabra narcoterrorismo. Y otra cosa, fíjate cómo son los intereses de los narcotraficantes una vez que están en manos de la justicia de Estados Unidos. Contratan al abogado de quien haya sido incluso su enemigo a muerte. El cártel de Jalisco y el cártel de Sinaloa se supone que son antagónicos y enemigos a muerte. Sin embargo, el Mayo tuvo a Pérez de abogado y ahora lo tiene el hermano del Mencho.
12: ¿Qué tal? ¿Qué tal? ¿Qué tal?
13: Pues.
12: Pero bueno, pues, sí. Digamos, el tema de los abogados, pero aquí nos detenemos para subrayar, Jesús, lo que nos estás diciendo. En cualquier momento, en unos minutos más, se hará este anuncio. Y bueno, pues el foco, como dices, no hay duda, es el Cártel Jalisco Nueva Generación. ¿Cómo es que es el título? ¿Lo puedes repetir?
13: Sí, los últimos esfuerzos del gobierno de Estados Unidos para eliminar al Cártel de Jalisco Nueva Generación.
12: Ni más ni menos. Pues quedemos al habla para ver qué es lo que se anuncia, para ver qué se dice esta mañana por parte del más alto nivel de las autoridades en Estados Unidos sobre este tema. Y seguiremos hablando, Jesús. No nos despedimos del todo.
13: No nos despedimos del todo. No sé, Carmen, si viste la nota del periódico Reforma.
12: ¿Qué? ¿Cuál de todas? Cuéntame.
13: La primera, que tiene que ver con supuestos planes o ensayos del Comando Norte para eliminar a los cárteles en México.
12: Sí, sí, sí.
13: Lo que te puedo decir al respecto es, esto no es nuevo. El Departamento de Defensa siempre tiene planes y los actualiza para eliminar a grupos del crimen organizado en México y en otros países con invasiones. Te voy a dar un dato, por lo cual digo, no deberíamos sorprendernos de esto. En 1996, Caspar Weinberger, no sé si lo recuerde, secretario de Defensa en el gobierno de Ronald Reagan, dio a conocer su libro que se llamaba La próxima guerra, en la arena, una memoria del siglo XX. En ese libro de La próxima guerra había un capítulo dedicado a la estrategia del Pentágono para invadir a México. Invadir a México, no sé si recuerdes el escándalo que se provocó, que provocó en los medios de comunicación de nuestro país, el plan de Estados Unidos para invadir a México que tenía Reagan. Y lo recuerdo muy bien a ese secretario de Defensa en la conferencia de prensa que dio en el Club Nacional de Prensa que tú conoces. Y una de las preguntas que se le formuló era que a qué se debía ese plan. Y recuerdo la respuesta que dio, que me parece que en este caso pues deberíamos estar conscientes de eso. Y nos dijo, estamos hablando de Estados Unidos y de un vecino que tenemos al sur. El Pentágono, la Casa Blanca y las agencias de seguridad nacional cada año se reúnen para revisar y actualizar los planes de emergencia nacional cuando tenga que ver con una invasión a países como México y Canadá, y más si se trata de combatir a las amenazas de la seguridad nacional de los Estados Unidos. Eso fue lo que dijo hace ya 30 años este hombre que ya falleció, secretario de la Defensa. Por eso, si ves lo que publica Reforma, dice que es un ensayo que se hace en Colorado.
12: Que fue un ensayo en 2025, noticia, con los boinas verdes. ¿Perdón? Un ensayo en 2025.
13: Sí, pues lo hacen cada año.
12: Y aquí lo que reportan es que fue un ejercicio de gabinete en 2025, durante el cual, dice la nota de José Díaz Briceño, se simuló el despliegue en territorio mexicano de sus fuerzas especiales, las llamadas boinas verdes, para atacar blancos ligados a los cárteles mexicanos de narcotráfico. Así que está reportando esto porque es un informe derivado de un documento hecho público vía la Ley de Libertad de Información de los Estados Unidos, y es lo que está reportando aquí. Se realizó este ejercicio el 25 y 26 de febrero de 2025 en la sede de Colorado y proyectó enviar al menos 2 unidades de boinas verdes a México, según este simulacro.
13: Son simulacros que se hacen cada año, Carmen.
12: Muy bien, está bien. Está reportando de este que se hizo en 2025. Uh-huh. Muy bien.
13: Y recuerdo también muy bien en el sexenio de Calderón, cuando alguien del gobierno mexicano, del CISEN, que colaboró en la captura de uno de los Arellano Félix, el Tigrillo, que incluso lo sacaron de nuestro país para evitar que lo mataran, cuando en una conversación me cuenta que al gobierno de Calderón, justamente el Departamento de Defensa, en este tipo de ensayos y estrategias, le presentó el plan para en ese momento entrar y capturar al Chapo Guzmán. Y le dijeron que lo tenían muy bien ensayado. El entonces el presidente de México le respondió al Departamento de Defensa que no, que de ninguna manera. Y mira lo que son las cosas. Cuando arrestaron por primera vez a Chapo en Mazatlán, lo hicieron agentes de la DEA, de la CIA y los US Marshals vestidos con el uniforme de la Marina. Creo que ya no deberíamos estar sorprendidos de esto, Carmen.
12: Pues ahí está, Jesús, todo esto. pues quedemos a la espera del anuncio que se va a hacer en cualquier momento en los Estados Unidos, este que nos has informado, y bueno, veremos de qué tamaño es lo que se plantea estos esfuerzos, dice Estados Unidos, para eliminar los últimos elementos que tengan para eliminar, dice, al cártel Jalisco Nueva Generación. Seguimos hablando, Jesús, te mandamos un abrazo y no nos despedimos.
13: Buenos días, Carmen, y ojalá no sea una cortina de humo.
12: No, vamos a ver de qué se trata. Por lo pronto están ahí la plana mayor de los temas en relación al asunto, así que estaremos al pendiente, Jesús.
13: Abrazo, Carmen.
12: Buenos Igualmente, días. Gracias, Jesús. Jesús Esquivel con este anuncio. Vamos a ver qué dicen, qué es lo que dicen en Estados Unidos con este tema. Y mire usted, quedamos el día de hoy de conversar con José Luis Montenegro. José Luis, que es un colega periodista que ha dedicado buena parte de su trabajo, de su esfuerzo, a las investigaciones periodísticas vinculadas al tema del crimen organizado. Ha escrito varios libros de los que hemos hablado en este programa y está presentando uno nuevo, su más reciente libro, que se llama Nada más ni nada menos que El día que cayó el Mencho. Le agradezco mucho a Editorial Planeta que nos permita platicar en esta primera conversación con José Luis Montenegro de este libro que está circulando en estos momentos. Y bueno, nada más leo rápido antes de saludarlo y platicar con él, que dice la contraportada de Planeta que esta es una investigación destinada a convertirse en un clásico de la información criminal. Se trata de uno de los libros periodísticos sobre narcotráfico más urgentes que ya reclamaba la sociedad lectora. Esto lo dice Jesús Lemus, que es quien hace, otro gran colega periodista que ha hecho cosas muy fuertes en su trabajo, como se sabe. Y bueno, Jesús Lemus es quien hace este prólogo desde Morelia, Michoacán. Y dice la contraportada, el 22 de febrero del 26 fue abatido Rubén Oseguera Cervantes, mejor conocido como El Mencho, el líder y fundador del cártel Jalisco Nueva Generación, un capo que vivía entre las sombras, pero que llegó a ser considerado el narcotraficante más violento y buscado, incluso por encima del Chapo Guzmán. José Luis Montenegro, periodista experto en temas de crimen organizado y co-conductor del podcast Narcomundo junto con Jesús Lemus, hace una exhaustiva revisión de la historia de este personaje, cuyos tentáculos se desplegaban por todo el territorio nacional y su poder se extendía a más de 40 países. Es la primera parte de la contraportada donde también se lee Montenegro desentraña los pasajes más duros y determinantes en la vida del líder del cártel que a su vez cambiaron el mapa del poder en México desde su infancia en Aguililla, Michoacán, sus inicios en el crimen organizado y de cómo pasó de ser Rubén a hacerse llamar Nemesio, nombre asociado a la diosa Némesis, el que distribuye el justiciero, hasta su captura en Tapalpa, captura y muerte en Tapalpa. Esta es, dice Planeta, la radiografía criminal que muestra el lado más perverso, oscuro y hasta ahora desconocido del último gran capo mexicano. José Luis Montenegro, en el estudio de Aristegui Noticias, junto con Radio Centro, bienvenido. Gracias, José Luis, por estar aquí. Felicidades por tu libro.
14: Muchas gracias, Carmen. Siempre es un gusto estar aquí en tu espacio.
12: Igualmente, pues mira tú que vamos a conversar del libro a unos minutos de que en Estados Unidos se dé a conocer alguna información, se espera que relevante, sobre el cártel que lideró este personaje que has tomado como el centro de tu investigación, El día que cayó el Mencho. Cuéntanos de qué va.
14: Fíjate, ya lo apuntabas muy bien, Carmen, es una radiografía criminal de Rubén Oseguera Cervantes. Y justo empezando por la contraportada, haciendo énfasis al nombre de Nemesio, a mí me interesaba mucho saber qué había detrás del personaje, cómo creció en Aguililla, en esta comunidad de Naranjo de Chila, donde la gente vive en una tensa calma, como todas las comunidades cooptadas por el crimen organizado, y el perfil era adecuado. Venía yo estudiando al personaje desde hace varios años, pero se atraviesa un evento inusitado que fue evidentemente su captura y después su abatimiento en Tapalpa, Jalisco, y me adentré, aproveché para ir a estas comunidades, Carmen, a Naranjo de Chilá, al propio Aguililla, recorrí la parte de Tapalpa en el Country Club, donde se dio este operativo por parte del gobierno de México. Es decir, hay un retrato no solamente del hombre, sino de la gente, de las víctimas colaterales de esta guerra que parece no cesar, de un cártel, el de las cuatro letras, el más sanguinario, el más poderoso, sin hacer apología al delito, con presencia en 32 de las 32 entidades de la República Mexicana, ya lo referías tú también, e en 40 países. Entonces, esa era parte de la premisa del libro, retratar a un hombre y saber qué está pasando con su estructura criminal una vez que fue abatido. Sigue vigente, hay un heredero, en este caso Juan Carlos Valencia González, el 03, su hijastro, y de allí se deriva todavía negocios más turbios, Carmen, que pude investigar y que están retratados en esta obra, en esta investigación de Planeta, como una red de extorsión extensiva, vamos a decirlo así, que mantiene cooptada a la zona metropolitana de Guadalajara. Si quieres, en un momento más lo abordamos.
12: A ver, ¿por qué no te dicen aquí? Porque la extorsión es un tema central. Es que es un grupo criminal que se dedica al narcotráfico, se dedica a muchas cosas, incluyendo la extorsión como un negocio principal, o uno de los principales.
14: Yo creo que es la nueva beta, ¿no?
12: La nueva beta.
14: Sí, totalmente, y no solamente se dedican al tráfico ilegal de sustancias, no solamente tienen estas rutas desde Asia y de Europa para la llegada de precursores químicos y elaborar el fentanilo, esta droga 50 veces más potente que la morfina, no, también tienen tráfico de migrantes, trata de personas, cobran extorsiones. Huachicol, ¿no? Ha habido inclusive por ahí investigaciones de mexicanos contra la corrupción, que aquí las han presentado, donde se han asociado inclusive a estos cargamentos. El buque Challenge Procyon fue precisamente uno de los más vastos en cuanto a influencia del cártel Jalisco Nueva Generación. Pero esta red de extorsión a mí me parece muy interesante, lo manejo aquí en el libro como el capítulo al interior del CJNG. Y fíjate que me topé con algo muy, muy cruento, muy duro para las familias de la zona metropolitana de Guadalajara. El cártel Jalisco Nueva Generación tiene una red de extorsión en los maquineros. Todos conocemos estas máquinas tragamonedas a las cuales les meten una, dos, tres moneditas para jugar. Este gremio viene migrando, Carmen, de las máquinas de videojuegos, las clásicas de la palanquita y el botón. Y el cártel Jalisco Nueva Generación empezó a cooptar a este gremio por allá del año 2021.
12: A cooptar.
14: Porque en un inicio, voy a irme quizás por pausas, el cártel Jalisco Nueva Generación no sabía que existía un área de negocio tan pujante como esta. En 2019... la Fiscalía del Estado de Jalisco empieza a cobrar rentas a estas máquinas tragamonedas y les cobra 100 pesos por punto. Estamos hablando de 2019. La Fiscalía después turna este esquema de cobros a los ayuntamientos y los ayuntamientos empiezan a cobrar 300 pesos por cada máquina, que después se convierte en 500 pesos por cada máquina, de acuerdo, no vamos a decir inflación, pero de acuerdo más bien al abuso que ellos imponen a través de este poder. Y finalmente en 2017 hay un caso notable en el estado de Puebla cuando encierran a uno de estos maquineros, insisto, estado de Puebla, y lo que hace la autoridad en esta ley federal de juegos y sorteos es incriminar a este personaje de nombre Eric González Eulogio por operar esta serie de máquinas tragamonedas sin un permiso de la propia Secretaría de Gobernación. La Ley Federal de Juegos y Sorteos, Carmen, vigente desde 1947, no ha tenido cambios ni reformas ni contempla estas máquinas. Bueno,
12: ha tenido cambios en reglamento.
14: En reglamento nada más.
12: Casi ley, realmente, pero...
14: Exactamente. Este hombre, Eulogio, gana su amparo en 2020, un juicio de amparo. Y entonces el gobierno de Jalisco dice, uy, se me van a venir una ola de juicios de amparo, entonces voy a soltar el negocio del cobro de cuotas, los ayuntamientos tampoco ya lo van a llevar. Y entonces, ¿qué crees que pasó? En 2021 llega un personaje notable del crimen organizado llamado Armando Gómez Núñez. Todo el mundo lo conoce como el Delta 1. Y alguien le dice, oye, hay un área de oportunidad aquí, hazte del negocio para cobrarle renta a los maquineros. Y él dice, adelante. Y empieza a cobrar 700 pesos por cada punto. Esto es 2021, principios del 2021. A pesar de que la autoridad lo capturó, él estuvo operando al interior de la cárcel este cobro, este esquema de cuotas de 700 pesos, Carmen. Eso no es lo alarmante. Lo alarmante es que sigue vigente desde hace 5 años este cobro y lo manejan de una forma sistematizada. Es decir, tú, Carmen, eres una maquinera, una persona que tiene, no sé, 300, 500 máquinas y tienes que pagar 700 pesos por cada una, lo cual equivale...
12: ¿Diariamente?
14: Lo cual equivale a 350 mil pesos mensuales. 700 pesos mensuales por cada máquina. Pero,
12: mensuales.
14: Pero hay gente que tiene 500 máquinas, Carmen. Entonces tiene un cobro de 350 mil pesos mensuales que tiene que estarle destinando en efectivo al cártel Jalisco Nueva Generación. Ellos tienen un chat, tienen WhatsApp, Tlaquepaque 1, el Salto 2, el Grullo 3, los incluyen a estos maquineros me llegó a mí mediante informes de una persona del gobierno federal. ¿Cómo están las listas y listas con folios de estos personajes, de los maquineros, a los cuales se extorsionan mes con mes, Carmen? Les dicen en WhatsApp a qué ubicación tienen que llegar, a qué punto tienen que entregar el sobre en efectivo en solo denominaciones de 100 y 200 pesos. Es una red brutal, porque esta gente está cooptada por el Cártel Jalisco. Y si no llegas, Carmen, en el día que te dicen, a la hora, en el punto, si no llegas a las 7:01, por ejemplo, 7:05, tienes que pagarles una multa al Cártel Jalisco de 5,000 pesos. Además de tu cobro mensual de las máquinas que tienes operando. Es decir, es una barbaridad por donde se le quiera ver. Esto operó durante el gobierno de Enrique Alfaro, en Jalisco, y esto sigue en la administración de Pablo Lemus. Una red, insisto, de extorsión de los maquineros que quieren ser regulados, que quieren entrar a un esquema, pues sí, de regulación de cobros justos, pero no estarle pagando 350 mil, 500 mil, un millón de pesos mensuales al Cártel Jalisco y que vivan amenazados este gremio de trabajadores. Este es uno de los casos que se pudo documentar. Tremendo. Ahí vienen con nombre y apellido quienes fungen como parte de esta red de operación. Vienen las ubicaciones de una concesionaria de autos donde se reúnen, de quién manda el dinero, quién lo recoge, cuáles son las motos. A ver, Carmen, tú y yo sabemos que si investigamos como periodistas esto, es evidente que el propio gobierno de Jalisco lo sabe. ¿Hay una omisión o hay una complicidad compartida?
12: Pues esa es una de las preguntas obligadas en estos momentos. Y todo esto está vinculado, pues, a la estructura criminal del Mencho. El día que cayó el Mencho es el título de tu libro. Y bueno, le pones foco precisamente a ese día, pues, para la historia. A partir de ese día y de ese evento, tú ampliaste tus investigaciones que ya, como has dicho, a lo largo de los años has tenido, como parte de tu trabajo. Tienes un índice que es interesante porque además del prólogo de Jesús Lemus está uno que se llama En la tierra del narco. Luego viene El sueño americano y luego viene uno que se llama Yo soy el Mencho. ¿Quién es el Mencho?
14: Fíjate, Rubén Oseguera Cervantes, Carmen, un hombre que yo lo describo como un capo sui generis. ¿Y por qué me atrevo a hacer mostrar este adjetivo? Porque es un hombre que, a diferencia del Chapo Guzmán, del Mayo Zambada, del Azul Esparragosa, él inició traficando droga en Estados Unidos. O sea, él tenía otra visión de negocio. La primera vez que a él lo aprenden en Estados Unidos, pues fue precisamente por ahí en los años 90, ¿no? No, en el 86, en San Francisco, California. En el 92... lo captura nuevamente en un operativo encubierto de la DEA junto con su hermano Abraham.
12: ¿Y en San Francisco que lo detuvieron por qué?
14: Por tráfico de drogas. Por tráfico de drogas.
12: ¿Qué edad tenía?
14: Tenía 20 años, 19, 20 años.
12: Ajá. Era un muchachito.
14: Era un muchacho, pero insisto, avezado a estas prácticas mafiosas. ¿Y por qué? Porque en esos años Rubén Oseguera Cervantes ya pertenecía a este clan del Cártel del Milenio. Él trabajaba con los hermanos Valencia, sobre todo con Armando Valencia Cornelio el Maradona, quien después se convertiría no solamente en su jefe, sino él se habría casado, Rubén Oseguera, con la exesposa de su propio exjefe, Rosalinda González Valencia, hay que recordar, la jefa, con quien tuvo también tres hijos, ¿no? El Menchito, la negra, como le apodan a Jessica Joana, y también otra chica más pequeña de nombre Laisha Michelle. Debe tener 25 años en este momento. El Mencho es eso, un capo sui generis que lo aprenden por primera vez en el 86, en el 92 en un operativo encubierto con su hermano Don Rodo, y al final lo deportan a México en el 97. Y uno pensaría que el hombre se fue por buen camino y no. El hombre empezó como policía municipal en Cabo Corrientes y Tomatlán en Jalisco. Y entonces te habla de un componente, de un capo que, avezado a las prácticas mafiosas, exacto, primero quiere entender el mercado de las drogas, así lo manejo yo en el libro, quiere entender el mercado de las drogas a nivel internacional, pero por otra parte quiere saber cómo se maneja la seguridad en su estado, de manera local, cómo cooptar el propio sistema de procuración de justicia, de seguridad pública, y empieza a hacer este tipo de manejos mafiosos en la entidad. Un capo que, contrario a lo que se dice, no es de Jalisco, aunque su cártel llevó ese nombre, es oriundo de Aguililla, en Michoacán. Y también hago un repaso de cómo se vive en esta comunidad de Naranjo de Chila tras el abatimiento del Mencho y tras los primeros años de infancia del que sería considerado uno de los capos más poderosos, incluso, ya lo decías tú, por encima del Chapo Guzmán.
12: ¿Y se vive con tensa calma o cómo se vive?
14: Se vive con tensa calma. La gente cuando deambula en estas calles, Carmen, que muchas no están pavimentadas, no se atreven a señalar la casa donde vivió el Mencho, no se atreven a señalar los lugares que frecuentaba. Quisieran tener en el olvido ese recuerdo que les ha causado tanto daño, ¿no? Desplazamiento de poblaciones, vejaciones a las mujeres, muchachos, jóvenes que fueron en algún momento víctimas de fuego cruzado. Es decir, una comunidad como las muchas que hay en México que ha padecido los estragos del crimen organizado.
12: Hay un capítulo que se llama La caída del heredero. ¿A quién te refieres?
14: A Rubén Oseguera González, el Menchito. Un personaje pues muy igual que su padre, avezado a las prácticas mafiosas, agresivo, iracundo, con ínfulas de grandeza. Ahí hay un perfil muy detallado de este muchacho que hoy día vale la pena destacar, ya está en la misma cárcel que el Chapo Guzmán. En Florence, en Colorado, tiene una sentencia de cadena perpetua. Debe de tener 35, 36 años. Es un hombre de mi edad. Es un hombre joven que pues se dedicó a ese tema del crimen organizado, Carmen. Y ahí narro cómo fue el ascenso, pues muy rápido, de este personaje. Y cómo fue también, de igual forma, su caída, ¿no? Lo aprenden hace unos años y le piden el gobierno de Estados Unidos, fíjate nada más el poderío que tenía, porque le piden una multa o una sanción económica de 5,000 millones de dólares. Al Mayo Zambada le pidieron 15,000 millones de dólares. Al propio Menchito le estaban exigiendo un pago en retribución por sus tropelías de esta suma tan onerosa.
12: 5,000 millones de dólares.
14: Uf.
12: Está aquí los Queenies SADCB. Y hace ratito Jesús Esquivel nos adelantó que en cualquier momento, si no es que ya está ocurriendo una conferencia, una presentación desde Estados Unidos sobre el tema del cártel Jalisco Nueva Generación, vamos a ver qué nos informa, qué dicen esta misma mañana desde Estados Unidos sobre el cártel Jalisco Nueva Generación. Y mencionó Jesús varias cosas, incluyendo el tema de los Queenies. ¿Qué han aportado los Queenies a Estados Unidos como para que vengan nuevos anuncios sobre este cártel?
14: La aprehensión en algún momento, y lo que refería Jesús Esquivel, de la llegada más bien de Abigail González Valencia, el Queenie, sí sorprende demasiado a la autoridad norteamericana, porque es un garbanzo a libra, Carmen. Es el cerebro financiero del cártel Jalisco Nueva Generación. Gracias a él se pudo blanquear un sinfín de capitales, miles de millones de dólares transferidos a paraísos fiscales. Viene de tiempo atrás, porque la gente, en este caso el gobierno de México, sí sabía dónde estaba el Mencho, en Tapalpa. Y hay anuncios, hay sanciones de la propia oficina de enajenación de bienes extranjeros.
12: Sí sabía. ¿Cómo sí sabes sabía? Que sabía?
14: Ahí va.
12: A ver.
14: Porque la oficina de enajenación de bienes extranjeros, la OFAC, del Departamento del Tesoro, años antes de la aprehensión y abatimiento del Mencho, ya había mapeado, había hecho un esquema de cómo estaba estructurado precisamente todas las cabañas aledañas al Country Club, que parecía realmente el paraíso fiscal del Mencho, ¿no? Es decir, ahí estaba escondido, ahí estaban las empresas, ahí estaban ya mapeados y sancionados por el gobierno de Estados Unidos y el gobierno de México, insisto, como en el caso de Jalisco, de la extorsión, pues fue omiso, fue cómplice, porque no se quiso detener a este hombre.
12: No vio lo que le mostraban que estaba ahí.
14: No vio lo que le mostraban ahí y estaba mapeado de acuerdo con todas estas sanciones a los Queenies. Entonces, los Queenies es el banco más grande en términos criminales para los cárteles de la droga, porque no solo, y ahí lo menciona en el libro, Carmen, como los Queenies SADCB, porque parecería una empresa, porque no solo le blanquearon capitales al cártel Jalisco, también al cártel de Sinaloa, también a otros cárteles pequeños de la familia, como la familia michoacana. Es decir, hay una intención de los González Valencia de expandir su propio poderío y su territorio criminal también en la parte financiera.
12: Entonces lavan a diferentes cárteles.
14: Sí.
12: Y independientemente de que haya competencia de los cárteles.
14: Exactamente.
12: ¿Qué tal?
14: Porque lo mismo pasó, recordemos, con Vector Casa de Bolsa, con CI Banco, de manera indiscriminada y de manera cínica, pues lavaban activos del cártel de Sinaloa, pero también otros grupos como el cártel Jalisco. Es decir, cuando se trata de dinero, Carmen, yo creo que este tipo de mafiosos no ven si es blanco, negro, si es Jalisco, si es Sinaloa. Pues pasa mucho como con la clase política, ¿no? No importa si es PRI, es Morena, pues parecería que todos son los mismos.
12: Pues ahí está este libro que tiene otras partes que son importantes destacar. Al interior del cártel Jalisco, ¿qué pasó en el cártel Jalisco Nueva Generación una vez que cayó abatido el Mencho? Tú que estás centrando tu mirada en el día que cayó el Mencho, ¿qué ocurrió con el cártel? ¿Qué pasó en la cuestión intestina del cártel?
14: Qué buena pregunta, Carmen. ¿Tú recuerdas el culiacanazo en 2019, el otro culiacanazo en 2023, cuando aprenden por fin Ovidio Guzmán López, digamos que se centra la violencia en el estado de Sinaloa, ¿no? Se fragmenta el cártel y hay una lucha intestina por el poder y el control territorial. Cuando cae el Mencho, el día que cayó el Mencho, no pasó eso. No hubo una fractura interna. ¿Por qué? Porque el Cártel Jalisco Nueva Generación funciona como una empresa matriz y una grande, pero es franquiciataria, es decir, entrega pues una especie de poder a diferentes criminales en la República Mexicana y tienen independencia económica y operativa. Son redes nodales, como aquí lo ha referido Anabel Hernández, como lo ha referido Maridalia. Son redes nodales que operan de manera independiente en el país. ¿Qué pasó aquí? Hubo una transición suave en el tema del Cártel Jalisco Nueva Generación. Quien asumió por antonomasia el poder iba a ser, quien lo iba a asumir era precisamente Juan Carlos Valencia González, el 03. Pero había otros personajes incómodos, como Audías Flores Silva, por ejemplo, el jardinero, que ese sí cae y de alguna manera lo aprende la autoridad y queda fuera del panorama criminal del Cártel Jalisco. Pero hay otros más. Sí, se aprendió al jardinero. Sí, abatieron al Mencho. Carmen, sigue en activo Julio Alberto Castillo, el Chorro, ex yerno del Mencho, Gonzalo Mendoza Gaitán, el Sapo, Ricardo Ruiz Velasco, ¿no? Doble R, Francisco Javier Gudiño Haro, la Gallina, Carlos Andrés Rivera Varela, la Firma. A ver, lo acabamos de referir, no importa que caiga una cabeza, la estructura financiera intocada y los sucesores operando. Yo creo que eso pasó en el Cártel Jalisco, ¿no? Una organización pujante que sigue avante y que el propio gobierno no quiere desmantelar. Y ahí viene lo que refería Jesús Esquivel. El anuncio del gobierno de Estados Unidos de vamos con todo para debilitar y no dejar ningún residuo, ¿no?, de esta organización de las cuatro letras. Vamos a ver qué pasa.
12: Vamos a ver qué pasa. Y bueno, tienes una parte en donde la frase es: en este negocio no hay amigos. ¿A quién se le atribuye una frase así?
14: Yo creo que es un modus operandi o una regla no escrita, Carmen, en este negocio. De acuerdo con las fuentes que pude consultar, hay una entrevista muy profunda con un personaje que tú debes de recordar muy bien, Margarito Flores. ¿Cómo? Pedro y Margarito Flores, exacto, hermanos gemelos, narcotraficantes de Chicago en Illinois. Precisamente él es uno de los que podría ensalzar esta frase y decir: en este negocio no hay amigos, porque narra en esta investigación cómo fue conocer al Mencho cuando era jefe de plaza de Vallarta, en Jalisco, saber cómo operaba él y, disculpa la frase, Carmen, no sé si se pueda decir al aire,
12: a ver, venga,
14: pero el Mencho decía que en este negocio no hay amigos, pero también cuando lo increpaban a él y le decían: oye, es que tengo que consultar, no sé, un cargamento o un precio de tal tonelada de cocaína o de marihuana, él decía: yo no tengo jefes, decía el Mencho. Aquí los únicos jefes son mis huevos, decía el Mencho. Con esa fortaleza, con esa cuestión iracunda, cínica, desvergonzada, ese era el Mencho. Era un personaje avezado a las prácticas férreas, mafiosas, violentas, para imponer su poder al costo que fuera. Él fue el hombre, Carmen, que se quiso sentir o que quiso aspirar a rey y terminó hundido en una cabaña en Tapalpa, en Jalisco.
12: Ni más ni menos. Terminó abatido en un operativo donde solo participó el ejército. Lo que a mí me llama siempre la atención, porque en los operativos que hemos visto, ya bastantes operativos, siempre van varios, ¿no? Está la Marina, está el Ejército, está la Guardia Nacional, está la Secretaría de Seguridad Pública, y en este operativo fue única y exclusivamente el Ejército. ¿A ti te dice algo eso?
14: Ha habido una serie de especulaciones respecto a que por qué, si hubo una cooperación abierta entre el gobierno de Estados Unidos y México, ¿por qué se destinó únicamente al ejército mexicano para entrar a esta zona de conflicto en Tapalpa, en Jalisco? No sé, voy a entrar al terreno de la especulación, que no me gusta, Carmen, pero no sé si tenga que ver con el atentado que sufrió en algún momento el secretario de Seguridad, Omar García Harfuch, en 2010 aquí en la Ciudad de México. Es decir, que no le quisieron informar a él para que no se filtrara información, o cuidarlo a él, o de alguna manera que el operativo fuera más limpio, acudir solamente a una dependencia para que la ejecución fuera rápida. No sé, tenemos muchas dudas, hay muchas preguntas al respecto, insisto, estoy en el terreno de la especulación que no me gusta, pero la autoridad, como en todos los casos, no ha dado informes prístinos acerca de los operativos. A ver, no tenemos acceso a una fotografía tampoco de que el hombre sí haya sido abatido. En las viejas prácticas en otros gobiernos se estilaba mucho en mostrar el rostro o mostrar o se filtraba alguna información.
12: Ah, qué tema, el cuerpo del Mencho, ¿no?
14: El cuerpo del Mencho.
12: Sí, hemos visto en algunas ocasiones que se muestra, pero en este caso no se mostró nada.
14: No se ha mostrado nada.
12: ¿Tú pones en duda que esté muerto?
14: No lo pongo en duda, yo estoy casi seguro, ¿no? Ni siquiera casi seguro, estoy consciente y determinado en que sí está abatido el personaje, ¿no? En Tapalpa se siente ese ambiente, en Jalisco las operaciones del propio cártel en otros estados, es evidente que el hombre ya no está, ¿no? Uh-huh. No. Ese terreno también de la especulación de que está en Estados Unidos, que se volvió testigo cooperante o que cambió de identidad o se desfiguró el rostro como Amado Carrillo, el Señor de los Cielos, no, yo creo que eso es una mentira.
12: ¿Tú no crees eso? Sí, bueno, es parte de las especulaciones que se pueden dar, pero más allá de las especulaciones, aquí tenemos, digamos, esta tarea tuya de investigación. El día que cayó el Mencho, de lo que aquí estás contando y que nos muestras acá, ¿con qué dato y con qué momento te quedas más impactado con lo que pudiste saber de todos estos meses que has investigado?
14: Para empezar, yo creo que la red extensiva de extorsión, ¿no? De los maquineros.
12: La extorsión es la que te parece la nueva beta del crimen.
14: Sí, porque es un flagelo, vamos a decirlo así, silencioso. ¿Por qué silencioso? Porque a pesar de que no es un acto violento, también se requiere el sometimiento de los propios, de las propias víctimas para que no hagan alarde o estén sometidas al silencio, pues, ¿no? Del propio Cártel Jalisco. Yo creo que eso es una parte. La entrevista con Margarito Flores es muy reveladora de cómo se manejaba el crimen organizado en esos años. Estoy hablando
12: muy importante.
14: 2008, 2010, cuando el Cártel Jalisco Nueva Generación apenas iban haciendo como estructura criminal. Hago un repaso, Carmen, también de cómo se gesta parte de los movimientos del narcotráfico en Michoacán, ¿no? Es decir, un repaso por los Caballeros Templarios, por la Tuta, la incursión de los Zetas a territorio michoacano, el apoyo del cártel de Sinaloa por Ignacio Nacho Coronel, que se forma precisamente el cártel de los Matazetas, ¿no? Que de allí surgiría después este cártel Jalisco Nueva Generación. Es, insisto, una radiografía, es testimonios de gente que habla acerca de cómo sufrió el desplazamiento, cómo sufrió la violencia del Mencho, y bueno, pues un perfil también bastante nutrido de quiénes son los que hoy día estarían liderando esta organización criminal.
12: Mencionas a los Matazetas, ¿qué pasó con los Zetas finalmente?
14: Terminaron desplazados, terminaron en 2006, los expulsan, después de que intentaron en el año 2001 entrar a Michoacán con vehemencia, los expulsan, vimos caer a muchos de estos personajes, se turnaron al norte del país, se establecieron en Coahuila y el propio gobierno del estado, en ese momento liderado por Rubén Moreira, pues hizo una limpia bastante buena, justo eliminando las redes de extorsiones, como las maquinitas, prohibiendo las carreras de auto, cerrando las licorerías. Hubo, en verdad, una limpia total y se logró pues terminar y exterminar a estos narcotraficantes mexicanos, Carmen.
12: Hay una parte que mencionas que es el relevo generacional. Ya mencionaste que queda al frente del Cártel Jalisco Nueva Generación el hijastro del Mencho. ¿A eso te refieres?
14: Exacto, Juan Carlos Valencia González, que hasta hace unas semanas también la Agencia Antidrogas de Estados Unidos y el Departamento de Justicia ya muestra un organigrama criminal nuevo. Digamos, una actualización de quienes están a la cabeza y precisamente mencionan a estos hombres que yo he venido estudiando desde hace mucho tiempo. Julio Alberto Castillo, que estuvo casado con Jessica Joana Oseguera González, el Chorro, Gonzalo Mendoza Gaitán, Ricardo Ruiz Velasco y todos en diferentes operaciones. Muchos tienen negocios no solo de narcotráfico, sino también hay, ¿recuerdas estas redes de tiempo compartido en Vallarta, en Jalisco, que les hacían fraude telefónico, los call centers de la extorsión? O sea, todos estos personajes tienen esos nuevos modelos de negocio que están migrando no solo a la parte del tráfico de drogas, sino también a este para obtener mayores ganancias. Entonces, ellos son precisamente los que están ahorita peleando las plazas y teniendo liderazgo del Cártel Jalisco Nueva Generación en sus diferentes ramificaciones.
12: Entramos en la parte final, pero cuéntame un poco más de lo que también mencionaste, que tiene que ver con la mamá del que quedó, que es la viuda del Mencho y que a su vez, bueno, pues tiene su propia historia. La jefa le llaman, la jefa y las franquicias criminales. ¿Quién es la jefa y qué papel juega en todo esto?
14: Rosalinda González Valencia, la jefa, como te refería al principio, Carmen, estuvo casada en algún momento con Armando Valencia Cornelio el Maradona, cuando él pues era el líder del, uno de los líderes, junto con Oscar Nava el Lobo Valencia, eran los líderes del Cártel del Milenio. Después de ello, empieza ella, junto con su hermano, Abigail González Valencia, a dedicarse precisamente al blanqueo de capitales, al lavado de dinero de la organización del Milenio y de otras tantas para obtener, insisto, mayores rentas. Vamos a decirlo así, cobraron una especie de comisión por blanquear activos. Ella es el cerebro también, fue en algún momento el cerebro financiero. Hago un perfil también detallado de la jefa, de cómo fue recluida en alguna ocasión. La liberaron, ahorita permanece en libertad. De hecho, no tiene mucho tiempo que salió. Y es una persona que inclusive hay unas cartas, porque cuando capturan a dos de sus hijas, a Jessica Joanna y a Laisha Michelle, ella es la que intercede a través de los jueces en Estados Unidos para enviar una carta, una misiva en la que explica que sus hijas son gente proba, ¿no? Es decir, gente que no tiene ningún antecedente criminal, que no están vinculados a la mafia. Y ella, como buena madre, intercede por sus hijas y las dejan en libertad.
12: Logró el propósito.
14: Logró el propósito a través de diferentes misivas. Ahí está todo, Carmen.
12: ¿Con cartas? ¿Con abogados y cartas o solo cartas?
14: Abogados
12: y cartas.
14: Exacto, las cartas que fueron turnadas hacia la autoridad estadounidense vía los abogados de la señora Rosalinda González Valencia.
12: ¿Qué tal?
14: Sí. Es un caso tremendo. Ella, insisto, tiene todo el manejo, conoce muy bien la estructura financiera y criminal del Cártel Jalisco Nueva Generación, aunque durante los últimos años de vida del Mencho, esta mujer ya no estaba con él. A pesar de que tenían una relación cordial, ya no existía una relación sentimental. Recordar que al Mencho lo capturan, lo agarran, lo abaten en Tapalpa, pero él estaba en compañía de quien sería su pareja sentimental en ese momento.
12: Pues ahí está esta historia, el día que cayó el Mencho de Editorial Planeta. José Luis Montenegro, pues gracias por estar aquí para contarnos todo esto. Es, una discusión abierta sobre si el Cártel Jalisco Nueva Generación es más potente, más grande que el Cártel de Sinaloa o no. ¿Tú qué dices?
14: Yo creo que sí.
12: Entre uno y otro.
14: Yo creo que sí. El Cártel Jalisco tiene diferentes negocios, tiene diferentes maneras de penetrar el mercado criminal. Tiene las redes extensivas, insisto, de los precursores químicos provenientes de Asia. Tiene 40 países. Digamos, a los que llega mediante su gama criminal. Yo creo que Sinaloa nunca tuvo eso ni en sus mejores años.
12: Pues ahí está. José Luis Montenegro, felicidades por el libro, gracias por estar aquí.
14: Gracias, Carmen, y felicitarte por tu cobertura en la ONU.
12: Muchas gracias, José Luis, por estar aquí. Gracias por tu comentario. Estaremos a la espera de lo que digan en Estados Unidos en cualquier momento sobre el Cártel Jalisco Nueva Generación y ya lo platicaremos. Por lo pronto, vamos a una pausa y regresamos. Tenemos más.
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0: Saludo esta mañana a nuestro colega Manuel de Santiago. Manuel, cuéntanos, buen día.
1: Carmen, buenos días a ti y al auditorio de Aristegui en vivo. Pues el mando sur del ejército de Estados Unidos, el famoso Southcom, lanzó ayer la Fuerza Operativa Conjunta del Hemisferio Occidental, integrada por los 18 estados miembros de la coalición contra los cárteles de las Américas. Esto con el objetivo de contrarrestar las amenazas de las organizaciones delictivas y fortalecer la seguridad regional. El propósito declarado de esta fuerza es aumentar la eficacia operativa frente a las amenazas que socavan la seguridad regional y afectan a Estados Unidos y a las naciones asociadas. Así lo señaló el Comando Sur en un comunicado. Añadió que la iniciativa reforzará las capacidades del mando para responder rápidamente a contingencias y crisis humanitarias en toda la región. Los actores malintencionados, dice, amenazan la seguridad nacional, desestabilizan la región y se aprovechan de las poblaciones vulnerables. Así lo indicó la autoridad militar al sostener que esta fuerza operativa permitirá sincronizar las capacidades militares y ejercer una presión sostenida, Carmen, presión sostenida contra las redes que amenazan la seguridad colectiva de todo el hemisferio. La fuerza será encabezada por el general de división del Cuerpo de Marines de Estados Unidos, Kevin Gerard. Además, reforzará el intercambio de inteligencia, ampliará el entrenamiento combinado, mejorará la interoperabilidad, fortalecerá las capacidades de los países socios y apoyará los esfuerzos de interceptación marítima. Asimismo, permanecerá lista para brindar asistencia humanitaria y responder ante desastres cuando sea necesario. Esta fuerza operativa conjunta, como le llama, del hemisferio occidental, señala que es el brazo operativo del Southcom para hacer frente a las amenazas en todo el hemisferio. Así lo dijo el comandante del Comando Sur, el general Francis Donovan. Agregó que este cuartel general integra capacidades militares especializadas y alianzas estratégicas para aumentar la capacidad de respuesta, mantener una presión sostenida sobre las organizaciones criminales y reforzar la seguridad de los Estados Unidos y de los países socios. Así está esta fuerza que está lanzando Estados Unidos y de la que se informó ayer, de la que el Comando Sur pues dio cuenta, Carmen, en una publicación.
0: Ni más ni menos, pues ahí está esto que nos cuentas, Manuel de Santiago. Gracias por estar aquí y seguiremos cerca todo esto. Buenos días.
1: Saludos, Carmen. Buenos días. Seguimos pendientes.
0: Seguimos al pendiente. Pues ahí está, que Estados Unidos pues lanza esta fuerza anticrimen con estos 18 países de América, estos países que están acompañando a Estados Unidos bajo esta lógica del mando sur del ejército estadounidense. Y bueno, pues lanzó ayer esto que dice Manuel, esta fuerza operativa conjunta del hemisferio occidental integrada por estos países miembros de la coalición contra los cárteles de las Américas. Y bueno, se ha dicho desde que se creó esta coalición de países que se trata de contrarrestar las amenazas de las organizaciones delictivas y fortalecer la seguridad regional. Así que bueno, pues han dicho que la idea, el propósito, el objetivo de esta fuerza operativa conjunta del hemisferio occidental es aumentar la eficacia operativa frente a las amenazas que socavan la seguridad regional y afectan a los Estados Unidos y a las naciones asociadas. Así que ahí está el comunicado, este comunicado del que nos habla Manuel de Santiago, pues hablando de que esta fuerza operativa ha dicho que se ha creado para responder rápidamente a contingencias y a crisis humanitarias en toda la región. Así que bueno, pues ahí está esto que se anuncia. Y pues una fuerza encabezada por el general de división del Cuerpo de Marines de los Estados Unidos, Kevin Gerard. Y pues va a reforzar el intercambio de inteligencia, va a ampliar el entrenamiento combinado y las cuestiones de interoperabilidad, entre otras cosas. Así que ahí está la información que se ha dado a conocer y de la cual nos informa Manuel de Santiago esta mañana. Lanzó esta fuerza anticrimen con estos 18 países de América.

0: En más asuntos, adelante.
1: La presidenta Claudia Sheinbaum convocó a la ciudadanía y autoridades estatales y municipales a participar en

0: más de 6.6 millones de árboles y plantas en 32 mil hectáreas. La mandataria destacó que el programa Sembrando Vida ha permitido sembrar 1.200 millones de árboles en los últimos 8 años y anunció que el próximo domingo encabezará una jornada de reforestación en el Parque Nacional Iztapopo, en Puebla. México recuperó 3 piezas prehispánicas que estaban en Estados Unidos: una figura de un guerrero, un cajete de piedra y una navajilla de obsidiana. Los objetos fueron entregados al Consulado de México en Nueva York para iniciar su repatriación. La devolución fue posible tras una investigación de la Fiscalía de Manhattan y peritajes del INAH que confirmaron que las piezas pertenecen al Patrimonio Arqueológico de México. El presidente de Estados Unidos, Donald Trump, advirtió en una entrevista con Fox que Irán deberá reabrir muy pronto el Estrecho de Hormuz o enfrentará un golpe muy duro. Además, reiteró que Teherán no puede desarrollar armas nucleares. Las declaraciones ocurren mientras la Casa Blanca confía en alcanzar un acuerdo con Irán esta semana. Teherán, por su parte, calificó como positivas las conversaciones con Omán sobre el tránsito en esta ruta marítima. 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
1: Gracias, Samantha Hernández Escobar, gracias por esta información y gracias a Cristian Granados, que nos habla de lo que está planteando Petro en sus últimos días de presidente de Colombia. Está convocando a crear una milicia popular. Pues ya le queda nada, ¿no? Le quedan unos cuantos días a Petro. Cristian, cuéntanos, buen día.
2: Una propuesta de Petro encendió un debate. ¿Quién debe proteger a las comunidades? El presidente saliente de Colombia propuso crear lo que llamó Guardias Libertadoras, o una milicia popular, como respuesta a la violencia de grupos criminales en algunos territorios del país. El anuncio ocurrió después de denunciar ataques armados en el departamento del Cauca, una de las regiones más afectadas por la presencia de organizaciones ilegales. Según Petro, estas estructuras tendrían un carácter comunitario y responderían a las decisiones de las asambleas populares. El mandatario afirmó que no serían grupos paramilitares, sino mecanismos de defensa ciudadana. Sin embargo, la propuesta generó críticas. Sectores políticos y analistas señalaron que crear nuevas estructuras de seguridad fuera de las fuerzas estatales podría aumentar los riesgos en un país marcado por décadas de conflicto armado. El debate también tiene un contexto particular. Colombia ya cuenta con organizaciones comunitarias como la Guardia Indígena, creada por pueblos indígenas para proteger sus territorios y comunidades, aunque con funciones distintas a una fuerza armada. La pregunta central va más allá de la propuesta de Petro. ¿Qué ocurre cuando las comunidades sienten que las instituciones no logran garantizar su seguridad? Para sus defensores, estas organizaciones podrían fortalecer la participación ciudadana y la protección territorial. Para sus críticos, podrían abrir la puerta a nuevos riesgos de control armado en zonas vulnerables. La discusión ocurre durante la transición entre el gobierno de Gustavo Petro y el presidente electo Abelardo de la Espriella, en medio de desacuerdos sobre seguridad y el rumbo político del país. En Colombia, el debate vuelve a poner sobre la mesa una pregunta histórica: ¿cómo enfrentar la violencia sin crear nuevas estructuras que puedan profundizar el conflicto?
1: Gracias, Cristian Granados, y gracias, Alberto Carrillo, con más información. Alberto, cuéntanos, buen día.
3: ¿Qué sucedió tras el descarrilamiento del tren que llevaba químicos en Sonora? El 26 de julio, Luis Arturo caminaba cerca de unas vías en Sonora. Horas después, un derrame químico cambiaría su vida y encendería una preocupación en toda la comunidad. Ese día, un tren de Ferromex se descarriló en el ejido Cuauhtémoc, en Naco, al norte de Sonora, provocando el derrame de más de 70.000 litros de hidrosulfuro de sodio. Luis Arturo Osuna Vázquez, de 53 años, trabajaba como guardia de seguridad para Orica, una empresa proveedora de materiales para la industria minera. Tras la exposición al químico, su estado de salud se agravó y tuvo que ingresar a terapia intensiva, donde fue intubado. Su familia denunció que hasta ahora ni Grupo México ni Ferromex se han comunicado con ellos para informar sobre apoyo o cobertura de los gastos médicos, que han sido asumidos por sus propios medios. Los familiares de Luis Arturo solicitan que reciba atención especializada y que se garantice su tratamiento actual y

0: futuro. Pero la preocupación no se limita a una sola persona. Habitantes del ejido, como Evangelina y Manuel Vázquez, reportaron síntomas como dolor de cabeza, náuseas, dolor abdominal y problemas respiratorios después de la exposición al químico, aunque no requirieron hospitalización. El hidrosulfuro de sodio es una sustancia utilizada en procesos industriales, incluida la actividad minera, y puede representar riesgos para la salud cuando existe contacto o inhalación. A días del descarrilamiento, las autoridades mantienen un cerco epidemiológico, monitoreo ambiental y atención médica en la zona, mientras continúan las investigaciones sobre las causas del accidente y sus posibles impactos. Familiares y habitantes piden seguimiento a la salud de la comunidad y respuestas sobre lo ocurrido.
1: Gracias, Alberto Carrillo, con esta información. Pues sí, es una persona afectada por este derrame de hidrosulfuro en Sonora, que se encuentra en terapia intensiva, y es muy lamentable lo que nos está contando aquí Alberto Carrillo. Gracias por informarnos. Estamos también con otros temas, otros asuntos de los que nos habla Gonzalo Herrera. ¿Qué pasó con Ariana Grande, esta importante cantante que está anunciando algo sobre su carrera?
2: Después de meses de comentarios sobre su apariencia, Ariana Grande tomó una decisión: alejarse temporalmente de la vida pública. La cantante pondrá en pausa su agenda profesional cuando concluya The Eternal Sunshine Tour el próximo 1 de septiembre en Londres. De acuerdo con un representante del artista, Ariana quiere cerrar esta etapa en buenas condiciones de salud y dedicar un tiempo al descanso, después de meses de atención constante sobre su vida personal y su aspecto físico. Pero la decisión llega en un contexto particular. Durante los últimos meses, su apariencia ha sido objeto de un intenso debate en redes sociales, donde circularon numerosas especulaciones sobre su estado de salud sin evidencia pública que la respaldara. Frente a esos comentarios, personas de su entorno señalaron que el aspecto que presenta cada noche exige una preparación física constante y que la cantante mantiene una rutina de trabajo enfocada en su bienestar. El anuncio ocurre un poco después de su lanzamiento Petal, su octavo álbum de estudio, un proyecto que marca una nueva etapa en su carrera. Con el cierre de The Eternal Sunshine Tour, Ariana Grande pondrá en pausa tanto sus apariciones públicas como sus próximos proyectos escénicos. La decisión final también implica que no participará en el musical Sunday in the Park with George, en el West End de Londres, donde compartiría escenario con Jonathan Bailey tras el éxito de Wicked, marcando un alto en una de las etapas más activas de su carrera reciente. Por ahora, Ariana Grande eligió alejarse de los reflectores. Su pausa llegará después del cierre de la gira y abrirá una nueva etapa, lejos de la exposición pública que la ha acompañado durante los últimos meses. ¿Y tú? ¿Qué opinas sobre la presión y el nivel de escrutinio que enfrentan hoy los artistas en redes sociales? 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
3: El Servicio Meteorológico Nacional de la Conagua le informa el pronóstico del tiempo. Para hoy, 5 de agosto de 2026, el monzón mexicano en el noroeste de la República Mexicana, en interacción con inestabilidad atmosférica, ocasionarán lluvias puntuales muy fuertes en zonas de Chihuahua, Durango, Sinaloa y Nayarit, así como lluvias fuertes en Sonora y Baja California Sur. Simultáneamente, circulaciones ciclónicas y vaguadas en niveles medios y altos de la atmósfera, en combinación con canales de baja presión al interior del país y la onda tropical número 24, que se desplazará sobre el sur del territorio nacional, propiciarán lluvias muy fuertes en zonas de Jalisco, Guerrero, Oaxaca y Chiapas, así como chubascos y lluvias fuertes en el noreste, occidente, centro, oriente, sur y sureste del territorio mexicano, incluidos la península de Yucatán y el Valle de México. Finalmente, una circulación anticiclónica a niveles medios de la atmósfera mantendrá el ambiente caluroso a muy caluroso en entidades del norte de México, con temperaturas superiores a 45 grados Celsius en zonas de Baja California y Sonora. Además, prevalecerá la onda de calor en Nuevo León, Tamaulipas, Oaxaca y Chiapas.

Bueno, estamos de regreso con más asuntos. Es una cuestión bastante delicada y que nos agrega más elementos para preguntarnos hasta dónde ha llegado el delito, la criminalidad en México en relación al combustible, al petróleo, al huachicol, porque ahora lo que hemos visto es que aseguraron miles de litros de petrolíferos que se almacenaban y procesaban en algunos lugares totalmente fuera de norma. Se le ha llamado el refinahuachicol, está largo la palabra, pero digamos refinahuachicol. Aseguran 4 centros de procesamiento ilegal de combustible. La Fiscalía General de la República realizó acciones estratégicas para identificar y desarticular 4 centros de procesamiento ilícito de combustible en San Luis Potosí. 2, Hidalgo y Morelos. 2 en San Luis Potosí, en Hidalgo 1 y en Morelos otro. 4. La investigación se originó con motivo de diversas denuncias anónimas recibidas por el agente del Ministerio Público Federal, en las que se advirtió la existencia de una instalación tipo nave ubicada en el municipio de San Luis Potosí, a la cual ingresaban de manera constante autotanques. Pues dicen aquí, alguien anónimamente les avisó, según dicen las autoridades federales que dieron cumplimiento a una orden de cateo, donde aseguraron 8 tanques de 80 mil litros aproximadamente, 8 cilindros horizontales sin medios de identificación, 6 cilindros verticales, 894 tótems contenedores de 1000 litros cada uno, una máquina asfaltadora, un generador eléctrico diésel, una máquina roscadora y tarraja eléctrica portátil para tubos, así como otros objetos y el inmueble. Todo eso estaba ahí y no lo habían visto. Una planta de luz o generador diésel también fue identificado. Entre 500 mil y 600 mil litros de petrolífero, equipo de cómputo, 40 cinchos de seguridad para escotilla de pipa, documentación diversa y una camioneta tipo pick-up. En tanto, en la laguna de San Vicente, también en San Luis Potosí, fue asegurado un predio que posiblemente era utilizado para realizar actividades relacionadas con el procesamiento ilícito de hidrocarburos. Durante el cateo, las autoridades procedieron al aseguramiento de 18 tanques verticales. No es cualquier cosa esto, ¿eh? No es una cosa cualquiera. 18 tanques verticales también fueron asegurados. 2 líneas de producción de hidrocarburo. Aproximadamente 40 mil litros de petrolífero asegurado, tipo petróleo crudo y diésel, una toma de muestra de ácido sulfúrico, 2 frascos de color ámbar con características de hidrocarburo, una muestra de hidrocarburo y documentación diversa. En Tizayuca, Hidalgo, se denunció la existencia de una instalación utilizada probablemente para procesamiento de combustibles. Durante el cateo, donde las autoridades también aseguraron el inmueble, localizaron 32 contenedores con capacidad de 1000 litros. Tampoco es cualquier cosa esto, ¿eh? 32 contenedores con capacidad para 1000 litros, 25 contenedores con capacidad para 5000 litros, 456,300 litros de posible hidrocarburo o producto químico, documentación diversa, un aparato electrónico, monitores y equipo de cómputo. Finalmente se recibió una denuncia en la que se señalaba que en el municipio de Cuautla, Morelos, se observaba el ingreso constante de pipas escoltadas por camionetas, además de un olor fuerte a hidrocarburos y químicos. Tras el cateo se logró el aseguramiento del inmueble, 6 muestras recabadas de los contenedores localizados, documentación diversa y talones de cheques. Talones de cheques también encontraron. Es el reporte que estamos compartiendo con usted sobre lo que se ha anunciado de estos operativos y de estos 4 centros de procesamiento de hidrocarburos clandestinos. Más otros que han encontrado también. ¿Desde cuándo? ¿Desde cuándo la criminalidad, venga de donde venga, está también procesando combustibles? No solo robándose el crudo,
no solo robándose la gasolina refinada, entre comillas, refinada legalmente, sino ahora está esta evidencia de la refinación de combustible. Así que por eso se construyó esta palabra de refinahuachicol. Estamos hablando de cuatro centros de procesamiento ilegal de combustibles y del aseguramiento de miles de litros de petrolíferos que se almacenaban y procesaban en estos lugares totalmente fuera de norma. ¿De dónde venía el combustible? ¿De dónde sacaban el combustible? ¿Qué se ha hecho? ¿Qué ha sucedido con lo que se procesa de esta manera ilegal? Es un giro, ¿eh? Es un giro en el tema del huachicol. Hay huachicol fiscal, hay evidencia ahora con estos aseguramientos de estos centros de procesamiento de que también se procesa ilegalmente el combustible. ¿De qué tamaño es todo esto? ¿Y quiénes están detrás? ¿Hasta dónde llega la capa de responsabilidades para que esto ocurra de esta manera en México? ¿Y qué está pasando en México? Que están ocurriendo cosas que antes no ocurrían. En relación a aseguramientos, en relación a revelar que existen estos centros de procesamiento ilegal, en donde no hay detenidos, por cierto. No hay personas detenidas y eso también es un dato relevante. Así que hay que hablar del petróleo, hay que hablar de las cifras oficiales de las que ha hablado aquí el doctor Barnés de Castro, en donde nos ha dicho que hay información de los estados financieros, de los informes financieros, tanto de Pemex como de la Secretaría de Energía, donde se habla de volúmenes de producción de petróleo que se registran, y una parte de esto se registra qué pasa con ellos, pero hay unos volúmenes bastante grandes de registro de producción de petróleo, pero no dicen las cifras oficiales qué pasa con estos otros volúmenes de petróleo, a dónde van, dónde quedan. Cuando vemos cosas como las que estamos viendo aquí, pues simplemente asociamos datos, asociamos informaciones y nos preguntamos si el petróleo desaparecido de las cifras oficiales de Pemex y de Energía pudiera estar aquí, pudiera estarse procesando aquí o no. Las autoridades no nos han dado las respuestas. Las autoridades no han querido debatir. Las autoridades no han querido confrontar los datos oficiales con quien está haciendo las investigaciones de los datos oficiales y nos ha presentado aquí informaciones muy relevantes, como ha sido el doctor Barnés de Castro. La pregunta está abierta, las preguntas están abiertas y el gobierno mexicano se ha resistido, simplemente no responde a las invitaciones que hemos hecho desde aquí para sentarse a discutir, a analizar con un experto, con los expertos que están observando lo que sucede con las cifras oficiales. Y cuando vemos informaciones como estas, donde hay, por lo pronto, en esta última información, cuatro centros bastante grandes de procesamiento ilegal de combustibles, nos tenemos que preguntar, ¿de dónde viene el combustible que procesan? ¿De dónde procede el combustible que ilegalmente procesan? Pues quedan ahí las preguntas. Preguntas que en este momento no tienen respuesta de la autoridad. Si me permite, seguimos invitando a la Secretaría de Energía, a Pemex, a la Presidencia, al Gobierno de México, como lo hemos hecho, para sentarse a analizar puntualmente las cifras oficiales, contrastando con estos operativos que tienen que también tener respuestas. ¿De dónde venía el petróleo y el combustible para que estas cuatro procesadoras ilegales de combustible procesaran? Y luego, ¿dónde lo vendían? Todo es una ruta criminal bastante grave y de volúmenes gigantescos. Cito de nuevo al Departamento del Tesoro de los Estados Unidos, que ha hecho varios informes sobre el huachicol. Ha dicho el Departamento del Tesoro que el huachicol es la segunda fuente de ingresos más importante del crimen organizado. Ahora se le agregan estos elementos de procesamiento ilegal de combustible. No solo se lo roban, sino lo procesan ilegalmente. Están ahí las imágenes, a ver si las podemos ver las imágenes. Son complejos bastante grandes. ¿No lo vieron antes? Hubo una denuncia anónima. Alguien les dijo.
alguien que pasaba por ahí les dijo, ¿de verdad? De verdad, cosas como estas están, pues ahí, en estos puntos de la República, ¿pudieron operar desde cuándo? ¿Con la anuencia de quién? ¿Y produciendo cuánto? ¿Y para quién? ¿Y para qué? En este país que somos. Así que la Fiscalía General de la República ha informado estas acciones estratégicas para identificar y desarticular estos cuatro centros de procesamiento ilícito de combustible en San Luis Potosí 2, en Hidalgo y en el estado de Morelos.

0: Hace unos días el gobierno de México dio una respuesta a las evaluaciones de Moody's. Fue un ejercicio importante sin duda por parte del gobierno federal. El secretario de Hacienda y la presidenta de México respondieron a las evaluaciones negativas de Moody's, esta importante calificadora, y de Standard & Poor's. Sobre lo que dijo Standard & Poor's y Moody's, fueron respondiendo punto por punto respecto a las perspectivas económicas y fiscales de México. Y le fueron respondiendo punto por punto la presidenta, ofreciendo 12 indicadores económicos para demostrar que estamos bien, para demostrar que la economía mexicana está bien. Guillermo Ortiz fue en su momento secretario de Hacienda del Gobierno de la República. Guillermo Ortiz fue gobernador del Banco de México. Guillermo Ortiz es actualmente tesorero del Grupo de los 30, que es un grupo, un think tank, un grupo de especialistas en la materia monetaria y económica que pues se constituyeron como grupo para pensar los temas principales que les preocupan y de las cuales son expertos. Y Guillermo Ortiz forma parte de este Grupo de los 30, que es un think tank internacional. Y en su calidad de experto en la materia, escribió un texto que publicó en la prensa de Nicaragua. Saludos a la prensa de Nicaragua, que está cumpliendo 100 años. Y esta importante publicación nicaragüense contó con la colaboración de Guillermo Ortiz. Esta colaboración que se llama La manipulación económica del gobierno mexicano. Esto lo publicó hace algunos días y es una revisión puntual de la revisión puntual que hizo el gobierno de México sobre las evaluaciones negativas de Moody's y de Standard & Poor's. Me parece que el ejercicio que hace Guillermo Ortiz es muy importante porque permite contrastar. Primero, lo que están diciendo las calificadoras es negativo para México. ¿Y cómo el gobierno mexicano se defiende de estos puntos específicos? ¿Y cómo sobre estos puntos específicos Guillermo Ortiz hace una revisión como experto en materia económica, fiscal y financiera? Invitamos a Guillermo Ortiz a que comparta con el público de este programa precisamente esta respuesta, más que esta respuesta, este análisis de la respuesta que dio el gobierno mexicano a las calificadoras. Voy a hacer un alto en el camino, una pausa para regresar con él y poder conversar libremente, sin un tiempo que se interrumpa por la pausa, de esto que está él analizando. Y es muy relevante porque el gobierno de México, después de haber dicho palomita, palomita, palomita, según lo que son sus 12 indicadores económicos, estábamos pues muy bien o sumamente bien en la economía mexicana. En la revisión que hace Guillermo Ortiz no se podría sostener esta frase de estamos muy bien, sino que hay preocupaciones importantes. Déjeme hacer una pausa y regresamos en esta conversación.
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0: Regresamos con el doctor Guillermo Ortiz Martínez, a quien le aprecio mucho que esté aquí. Como dije hace un momento, Guillermo fue secretario de Hacienda del Gobierno de la República, fue gobernador del Banco de México y actualmente es tesorero del Grupo de los 30, este think tank de expertos a nivel internacional. Y bueno, pues te buscamos, Guillermo, justo por lo que mencioné hace un momento, que tiene que ver con tu texto, el texto que has publicado y que has titulado La manipulación económica del gobierno mexicano, que es una revisión puntual a los puntos que la propia presidencia de la República hizo para responder a las evaluaciones negativas, tanto de Moody's como de Standard & Poor's. Gracias por estar aquí, Guillermo. Buenos días y bienvenido.
20: Muy buenos días, Carmen. Un gusto.
0: Gracias por estar aquí. Pues te propongo el ejercicio, justo como lo haces tú en el texto, que es puntual. Es decir, vamos tema por tema, porque la presidencia de la República fue así. 12 puntos en donde, para efectos prácticos, nos está diciendo como sociedad que vamos bien o muy bien. Y tú dices aquí hay una manipulación de los propios datos económicos para un discurso de esta naturaleza. En tu reflexión general, a reserva de detenernos en cada punto, ¿qué me dirías?
20: De los puntos que señala la presidenta Sheinbaum son esencialmente correctos en el sentido de que son reales, o sea, son cifras reales, ¿no? Pero son cifras que se interpretan de una manera que no corresponde a la realidad. Si quieres, vamos. Probablemente no vale la pena ir en detalle, punto por punto.
0: Tal vez no todos, pero algunos sí. Por ejemplo, la inversión extranjera. ¿Por qué no arrancamos ahí? La primera, una declaración que dice la presidenta donde presume que México está entre los 10 principales destinos de inversión extranjera en México. Digo, a nivel mundial. En Estados Unidos, directa, inversión extranjera directa. ¿Qué dices ahí?
20: Eso es cierto, que está en los 10 primeros lugares. Pero la gran mayoría de la inversión extranjera es reinversión. Esto es, hay empresas que ya están instaladas en México y reinvierten utilidades. No es inversión nueva. No es que haya cola de inversionistas para entrar.
0: Es decir, estamos hablando de que sí tenemos un componente de inversión extranjera que es el más importante en el ranking, pero tú dices, es ¿qué porcentaje es la reinversión y qué porcentaje es inversión directa?
20: Más o menos más de 75% reinversión.
0: ¿Y por qué no se invierte directamente y solo se reinvierte en México, Guillermo?
20: Desde hace tiempo, y como sabes muy bien, Carmen, ha habido un desmantelamiento del Estado de Derecho. Ha habido una erosión de la serie de normas y reglas que rigen, bueno, el comportamiento de los reguladores, del gobierno, etcétera. Ha habido un desmantelamiento de los órganos autónomos y, bueno, hubo una elección recientemente del Poder Judicial que resultó en un incremento, obviamente, muy importante de la influencia del gobierno sobre el Poder Judicial. Esto quiere decir una centralización del poder y al no poder confiar los inversionistas en un verdadero Estado de Derecho, pues tienen, obviamente, temor a invertir. Obviamente, México tiene fortalezas, es el socio comercial más importante de Estados Unidos por el Tratado de Libre Comercio, pero aún así, y con el rechazo de Trump de ratificar el tratado y más bien irlo posponiendo y revisando año con año, pues el nivel de incertidumbre aumenta. Pero desde mi punto de vista, la causa más importante es la erosión sistemática del Estado de Derecho, que es un requisito indispensable para la inversión, ¿no?
0: Y ahí está, bueno, pues esta afirmación de que nos encontramos, sí, entre los 10 primeros destinos de inversión extranjera directa, la IED, pero bueno, como tú dices, principalmente la reinversión es lo que manda aquí. Está, Guillermo, un asunto muy relevante que tiene que ver con los salarios y los aumentos, y nadie puede negar que efectivamente en México ha habido incrementos salariales importantes promovidos desde el propio gobierno. Hay una presunción de que esto ocurre así, pero tú haces un análisis y dices, sí, subieron los salarios, pero ¿qué pasa con la productividad?
20: Correcto, Carmen. Yo creo que fue un acierto por parte de el gobierno anterior y de este gobierno el haber subido el salario mínimo, que estaba muy rezagado, y siempre hubo un temor de subir los salarios mínimos porque se temía una contaminación con los contractuales, ¿no? Pero el tema es que han subido de manera muy importante los salarios mínimos. El punto es, ¿qué tan sostenible es esto, no? Porque si no aumenta la productividad, y la productividad está estancada desde hace por lo menos una década, ¿no? Este aumento es insostenible, porque si los trabajadores no producen más, ¿no? Bueno, pues ¿con qué les pagan, no? Con utilidades, baterías. Y si esas no alcanzan, pues cierran los negocios, ¿no? Y esto afecta sobre todo a las pequeñas y medianas empresas. Entonces, no es sostenible un incremento de los salarios sin un aumento de la productividad. Y esto se refleja, y como sabes, en que México ha tenido el periodo más largo, los últimos 7 años, ha sido el periodo de más bajo crecimiento en la historia desde los años 80, desde la década perdida de América Latina. Entonces, este es un reflejo simplemente de la falta de productividad. Si no hay incremento en la productividad, esto es, en el producto por hora o por hombre trabajado, pues simplemente el país se estanca y es lo que está pasando. Entonces, bueno, desde luego que qué bueno que aumenten los salarios, pero el tema ¿es esto sostenible? ¿Es esto real? ¿Esto se puede llevar hacia adelante? La respuesta es no, porque simplemente no hay productividad, y eso se refleja muy claramente En el nulo, bueno, el crecimiento económico en los últimos 7 años ha sido menor al 1% en promedio, ¿no? Que es, repito, el peor récord desde la década de los 80.
0: Que como señala el gobierno, es verdad que México ocupa el primer lugar entre los países de la OCDE en cuanto a aumentos salariales reales ajustados a la inflación, pero tú dices, pues sí, eso es verdad, pero el tema de la productividad no ha estado paralelamente creciendo así. Y entonces aquí lo que tenemos es un buen dato del gobierno mexicano que no se le puede negar, pero tendría que decir entonces en su informe, pues vamos creciendo con el incremento de salarios, pero aquí está el indicador de productividad y eso se omite, eso no se incorpora en el análisis gubernamental.
20: Es correcto.
0: Ahora,
20: dices, es exactamente el punto.
0: Dices aquí también un tema importante, el desempleo. El gobierno presume que tenemos la segunda tasa de desempleo más baja de la OCDE, solo superada por Japón. Y ahí te detienes analizando el tema, como diciendo no se puede comparar con Japón-México por muchas razones. Se presume, pues, la segunda tasa de desempleo más baja de la OCDE. ¿Qué dices tú?
20: El primer punto es que alrededor de la mitad, alrededor del 50% de la fuerza laboral mexicana está empleada en actividades informales. Entonces, al estar empleada en actividades informales, vendiendo cosas en la calle, etcétera, o sea, sin empleo formal, la gente se considera empleada. Entonces, no se consideran, o sea, no se catalogan como desempleados. Por eso el desempleo es muy, muy bajo. Porque cuando a la gente le preguntan, ¿está usted empleado? Y el señor vende chicles, dice, sí, sí estoy empleado. Sí estoy ocupado, ¿no?
0: Y sí, o sea, está ocupado informalmente, y sí.
20: Y por eso no es una estadística relevante. México no tiene seguro de desempleo. Compararlo con Japón es absurdo. Japón obviamente tiene una tasa de desempleo sumamente baja, pero el 99% de la población de Japón tiene un empleo formal. Y en México es menos del 50%. No se pueden comparar peras con manzanas, ¿no?
0: Estamos hablando de que se están mencionando niveles récords de empleo formal con 22.7 millones de puestos de trabajo registrados en junio del 26, pero lo que tú aquí dices es que este crecimiento no significa aparentemente que la proporción del empleo formal haya aumentado. Entonces aquí dices aumentó, sí, pero aumentó lo informal.
20: Es correcto. O sea, no ha variado el porcentaje de la población informal, o sea, de la población que está empleada en el sector informal, por lo menos en la última década.
0: Por lo menos en la última década. Estamos en un punto crucial para cualquier sociedad, que son los empleos y la calidad de los empleos, sin duda. Y bueno, pues siguiendo la revisión que haces, estamos hablando de empleos, pero también de salarios. Tú te detienes en responder o en analizar el quinto punto del análisis que hace el gobierno mexicano, de la postura que tiene de sus 12 puntos, diciendo que el gobierno está presumiendo del salario base más alto en la historia de México, 669 pesos diarios, un 6.4% más que el anterior. Pero pues tú vuelves a hablar del tema de la productividad y vuelves a hablar de que hay una tendencia que no se podría sostener en el tiempo.
20: Eso es correcto. Sí, ya lo comentamos, Carmen, y es cualquier aumento salarial que no está basado en cifras reales de productividad, por definición no es sostenible, ¿no?
0: Cuando vas a las cifras macro respecto al comercio, que es un tema crucial, el comercio anual entre México y Estados Unidos, también el gobierno mexicano está destacando y presumiendo, digámoslo así, como parte de lo bien que va México, se está destacando, y no hay que menospreciar el dato, por supuesto, el máximo histórico de los 839 mil millones de dólares y que estamos en sexto lugar en el comercio anual entre México y Estados Unidos. ese dato es muy potente. ¿Qué me dices tú?
20: Correcto. No, es muy cierto. Ese es producto, obviamente, del Tratado de Libre Comercio. El tratado está todavía en entredicho porque no ha sido ratificado. Y, digamos, esto lo que refleja es que hay un sector muy importante de la economía que se ubica en el centro norte del país, que es el sector exportador. Son exportaciones automotrices, exportaciones de equipos médicos, equipos de cómputo, etcétera, ¿no? En ese sentido, México ha hecho un gran progreso. Sin embargo, en el resto del país, sobre todo en el sur del país, esto no ocurre, ¿no? Entonces, la brecha entre el norte y el sur se está ampliando, no disminuyendo. Y en el sur, en la parte no moderna de la economía, es donde vive la mayor parte de la gente. Entonces, esto no significa, eso no se traduce en mayor bienestar para la gente. Es el punto.
0: Bueno, cuando dice la frase el gobierno de Sheinbaum que México vende más al mundo que nunca, pues eso también es verdad. Pero no, no, ¿qué virtud le ves a eso? Eso tiene una virtud.
20: Desde luego que es cierto. Y es importante. O sea, nadie puede soslayar el progreso que ha hecho México en materia de exportaciones, cómo se ha podido colocar como el proveedor más grande de Estados Unidos, etcétera. Pero repito, este es un sector relativamente pequeño de la economía, ¿no? Que está situado relativamente en cuanto a la proporción de gente que está empleada en este sector moderno versus la cantidad de gente que habita en el sur de México y en los estados que no se benefician directamente del comercio exterior. No sé si estoy siendo claro, Carmen.
0: Sí, ahora te pregunto, no se benefician directamente, pero sí tiene un efecto multiplicador, ni modo que no, en el resto de la población, ¿o no?
20: Pues mira, tiene un efecto multiplicador no muy importante.
0: A ver.
20: Porque buena parte de las exportaciones de México se dan porque se importa muchos de los productos que se incorporan en el proceso de exportación. O sea, el valor agregado de la exportación mexicana, excepto en algunos sectores, es relativamente pequeño. Entonces, el efecto multiplicador que tú dices es muy limitado.
0: ¿Y por qué le damos tanta importancia? Entonces, bueno, es importante, pero cuando se habla del tema, se proyecta la idea de que depende la economía nacional de esto.
20: Yeah. Yo creo que un sector importante de la economía nacional, que es el sector, digamos, moderno de la economía, que está situado otra vez en el norte y en el centro del país, que son las empresas automotrices, empresas de autopartes, empresas aeroespaciales, empresas que fabrican equipos de cómputo, chips. Eso obviamente es una realidad. Y esto es muy bueno, mercado. No estoy soslayando esto. Simplemente estoy haciendo el punto de que esto beneficia a un sector que es relativamente pequeño dentro de la economía mexicana. Y los beneficios de ese incremento de las exportaciones, pues obviamente no se reflejan en la pequeña y mediana empresa y no benefician a la mayoría de los mexicanos.
0: ¿Tampoco lo perjudican?
20: Desde luego que no.
0: ¿Benefician a qué?
20: No, es cierto.
0: Sí. Benefician a una franja importante de la economía. Tú dices, no a todo el mundo, no a todo el país, pero una franja importante de la economía sí depende de eso, sin
20: correcto.
0: Duda.
20: Correcto. Es correcto, Mica. Es correcto.
0: Y bueno, pues ahí tenemos entonces un máximo histórico importante de comercio anual entre México y Estados Unidos. Ya tú haces este análisis y lo atemperas. Al final de cuentas, en tu análisis, pues destacas esto. Pero bueno, ahí queda como un ingrediente de una narrativa gubernamental de lo bien que está México en materia económica. Se presenta esto como un factor positivo y un factor robusto de una economía que tú no encuentras tan robusta.
20: A ver, Maricarmen, si la economía está estancada desde hace 10 años, si tenemos el crecimiento más bajo histórico, excepto por los años 80, ¿te acuerdas de la crisis de los 80?
0: Sí.
20: En América Latina, o sea, la década perdida. Desde entonces, México no había crecido tampoco.
0: Ese es el principal indicador de que no va bien la cosa. Punto.
20: Bueno, desde luego, ¿no?
0: Pues sí. Si no crecemos o crecemos muy poco y no parecería que la perspectiva sea muy positiva si nos atenemos a lo que estaba respondiendo el gobierno, que era a lo que dice Moody's, a lo que dice Standard & Poor's, a lo que dicen las calificadoras, que ven un horizonte bastante triste para efectos de crecimiento en México.
20: Desde luego, bueno, y ve el ingreso per cápita, el ingreso por habitante, pues está prácticamente estancado.
0: Ahora, ¿qué me dices del consumo privado? Porque creció y se destaca también por parte del gobierno que hay que celebrar casi que creció 2.1% interanual. Pero tú dices algo que me gustaría que explicaras. Tú dices eso ni buena noticia es. ¿Por qué?
20: Bueno, porque están refiriéndose a un punto. Si mal no recuerdo, están refiriéndose a que el crecimiento del consumo se dio en un mes específico o en un trimestre específico, ¿no? Pero no, ese no es el caso si vemos una serie histórica un poco más larga, ¿no?
0: Ya, o sea, si destacas el dato que te conviene, el mejor dato que te encontraste para decir, miren qué bien vamos, pero ese dato no lo contrastas con otros datos anteriores que te den una franja más amplia de entendimiento, pues ahí hay una manipulación, ¿tú dices?
20: Eso es correcto, ese es exactamente el punto.
0: Ese es el punto. Hay una parte que tiene que ver con, tú dices, con lo que probablemente sea lo más engañoso desde tu análisis, que es el décimo punto. Tú dices que la actividad económica general ha mantenido una tendencia alcista y ha alcanzado un nuevo máximo. Pero tú revisas y ves de 2019 a 2024 y en tu análisis no se sostiene la afirmación.
20: Y eso ya lo comentamos hace un momento, ¿no? La economía está estancada.
0: Sí, pues.
20: Desde hace... O sea, toda la administración de López Obrador y el primer año de Sheinbaum, la economía ha crecido en promedio menos del 1%. Quiere decir que, o sea, si la población está creciendo más o menos a ese ritmo, quiere decir que el ingreso per cápita está estancado, ¿no?
0: Tal cual. Bueno, pues te remites a lo que fue los tiempos de la Madrid, que fue la crisis tremenda, etcétera, pero a partir de entonces no habíamos dejado de crecer de esta manera. Ahora, más allá de que estás deteniéndote punto por punto, ahora te preguntaré para cerrar la charla, ¿qué según tú debería suceder para que esto se revierta en términos de crecimiento? Pero antes de eso, está el tema que tiene que ver con la actividad industrial. También se presume el dato de la actividad industrial que tiene que ver con un repunte en el mes de abril. Y entonces eso también se coloca en los 12 puntos que el gobierno dice, miren, palomita, estamos muy bien en la economía. Tú dices, alto aquí, ¿qué pasa con la industria?
20: No, escogen un mes, el mes de abril, que creció, pero vete para atrás, ¿no? Y analiza los datos mensuales o trimestrales, y obviamente el crecimiento de la actividad industrial fue mucho menor en promedio que en abril, ¿no? O sea, otra vez, es una selección muy selectiva, por así llamarlo, ¿no? De datos puntuales y que dan un cierto panorama, pero que metiéndose a analizarlos realmente no corresponden a la realidad, ¿no?
0: ¿Qué me dices de la inflación? Porque desde luego hay una expectativa, hay un mandato del Banco de México para que en algún momento se pueda tener una inflación en el rango de 3% y se presume que estamos en 3.6%, lo cual se está destacando como algo positivo, que estamos cerca, digamos, de lo que sería la expectativa o el mandato del Banco de México para este propósito.
20: Eso es cierto,
0: porque está el 3.6. Pero ¿cómo analizas tú el punto y dices, bueno, ¿cuál de las inflaciones en todo caso?
20: Y bueno, la inflación no subyacente, digamos que es un término técnico, pero que filtra, los datos de inflación para tomar en cuenta las tendencias de más largo plazo, está por encima del 3, cercana al 4%, ¿no? Pero tú, mira, no quiero soslayar, no quiero tampoco decir que no es bueno lo que está pasando en materia de inflación, sí lo es. Uh-huh. La inflación está muy cerca de la meta del Banco de México.
0: Sí.
20: Pero mira, al final del día, digo, podemos ir examinando punto por punto, pero la realidad es que la economía está estancada y que no hay inversión privada y no hay dinero para la inversión pública. O sea, la inversión privada también está estancada. Si vemos, no quiero, digamos, meterme a revisar cifras detalladas, pero es un hecho que tanto indicadores cuantitativos como cualitativos, por ejemplo, la confianza de los inversionistas sobre el futuro de México. Hacen una pregunta, ¿no? ¿Eso es un buen momento para invertir? Y la respuesta desde hace años es que no es un buen momento para invertir. Entonces, volvemos al tema del Estado de Derecho, de la seguridad jurídica, del enorme problema que significa para México el crimen organizado y la extorsión que el crimen realiza a las actividades económicas en buena parte del país. Y eso todos lo sabemos, Carmen. Sí. Y este es quizá el tema más relevante desde el punto de vista económico, ¿no? Cuando el gobierno te cobra impuestos, pero también las mafias locales te cobran un derecho de piso por vender tus productos, ya sea que tienes un restaurante o que estás vendiendo, no sé, productos agrícolas en la calle, te cobran, ¿no? Y esto obviamente tiene un efecto tremendamente nocivo sobre la actividad económica.
0: Totalmente de acuerdo contigo, hablando de la extorsión y hablando de otras cosas que también son criminales, desde luego para efectos prácticos.
20: Sí, eso sin contar, digamos, con el costo humano, ¿no? O sea,
0: sí.
20: el desaparecidos, crímenes, etcétera, ¿no? Estamos hablando en términos puramente económicos.
0: Sí, desde luego que el fenómeno criminal está muy extendido y de muchas maneras debe impactar a todos los ámbitos de la sociedad mexicana, incluyendo la economía, por supuesto, y las inversiones. Pero para efectos prácticos, estamos sí en esta revisión de lo que tú estás viendo sobre este informe que se presentó hace unos días, la fortaleza de la economía en México presentado en gráficas. Me parece muy importante escucharte porque te diste a la tarea de revisar punto por punto y te detuviste en estos que estás aquí comentando. Está el tema de la deuda. A ver, ¿qué ha ocurrido con un factor tan importante como el de la deuda? Porque aquí, al final de cuentas, estamos viendo cómo el nivel de endeudamiento en México se tiene que analizar. ¿En qué punto estamos? ¿Qué dice el gobierno? ¿Y qué analizas tú sobre el tema de la deuda? ¿Estamos en un problema serio o no?
20: Deuda, como proporción del producto, de acuerdo a las cifras oficiales, está en alrededor del 51%, que es una cifra que no compara mal respecto de otros países, ¿no? Sobre todo después de la pandemia, que hubo un crecimiento muy importante de la deuda, ¿no? Aquí el punto es que hay un tema de sostenibilidad de finanzas públicas. Digo, podemos pasarnos horas hablando de Pemex, podemos hablar de Comisión Federal de Electricidad, etcétera, ¿no? Pero el tema es que los ingresos gubernamentales no están creciendo a la par de las erogaciones que ya están comprometidas. Por ejemplo, todos los subsidios, las transferencias. Las transferencias han aumentado de manera muy, muy importante, ¿no? Todos los programas que en sí son buenos, ¿no? Por ejemplo, el programa de asistencia a las personas de mayor edad, etcétera, obviamente es algo deseable, pero es algo que se ha hecho de manera indiscriminada. ¿Por qué se están apoyando a personas que ya tienen pensiones, por ejemplo, ¿no? O sea, yo podría cobrar, ¿no? Esta ingreso adicional que da el gobierno a personas de mayor edad, pero bueno, yo tengo una pensión, no tengo por qué cobrarlo. Uh-huh. Y son temas importantes, porque aquí el tema, Carmen, es qué tan sostenible es esto, ¿no? ¿Qué tan sostenibles son las finanzas públicas si los ingresos no crecen y los gastos que ya están comprometidos crecen de manera sistemática y de manera muy importante año con año, ¿no? Porque las pensiones para adultos mayores pues sigue una tendencia, ¿no? Que tienen que en parte que ver con que la población en México, al igual que en la mayor parte de los países del mundo, pues es una población que está siendo cada vez en la cuesta siendo cada vez más importante los adultos mayores, ¿no?
0: Sí, sin duda.
20: O sea, el tema demográfico, o sea, esto podemos hablar mucho tiempo sobre ello, que es muy importante, ¿no?
0: Sí, totalmente. Totalmente de acuerdo. Hay una parte, Guillermo Ortiz, que me parece relevante destacar de lo que tú escribes, que tiene que ver con que una cosa es gestionar el ciclo económico y otra solucionar problemas estructurales. Te detienes ahí para decir, bueno, ¿qué es lo que tendríamos que esperar realmente de un gobierno que esté gestionando y esté administrando el día a día y o que haga cosas para resolver estructuralmente los problemas? Aquí, por lo que entiendo, tú estás viendo que solo se gestiona el ciclo económico, pero no lo otro.
20: Y bueno, y volvemos al punto del Estado de Derecho, ¿no? Obviamente el gobierno y la presidenta se reúne con empresarios, como se le sacó el Plan México, desde el inicio de su gobierno, luego lo volvieron a revisar, y esto no ha dado los resultados que se esperaban. O sea, no estamos viendo un crecimiento de la inversión privada. ¿Por qué? Pues porque no hay confianza. Y no hay confianza, sobre todo, en que las leyes se van a aplicar. Y que se van a aplicar de manera imparcial. Volvemos al punto del Estado de Derecho, que para mí es fundamental. Entonces, estos son los problemas estructurales de la economía mexicana, y en la medida que no se enfrenten y que se piense que simplemente con la convocatoria a los empresarios y

0: ¿Perdón?
1: Muchas fotos, sí, muchas fotos, pero no inversión. O sea, nos comprometemos Correcto. A quién sabe cuántos miles y miles y miles, pero a la hora de invertir no lo hacen. Entonces acaba siendo Correcto. Buenas fotografías.
0: Es correcto. Y bueno, ya el gobierno ha intentado más recientemente...
1: ¿El Plan México qué te parece? El Plan México, ¿qué te parece para incentivar la inversión? Ha sido un esfuerzo importante el gobierno para que la gente, para que los inversionistas inviertan. ¿Te parece interesante lo que plantean en el Plan México?
0: Desde luego que sí. O sea, inversión en infraestructura, inversión en telecomunicaciones, inversión en electricidad, que es una carencia fundamental de México. El tema es cómo, ¿no? Por ejemplo, en la parte de electricidad, el CFE tiene que tener el 54% de la... Esto fue un cambio que hizo López Obrador. Entonces, esto necesariamente implica mayor deuda pública y la falta de seguridad jurídica sobre qué pasa si el proyecto no va bien, ¿no? En lugar de que el sector privado presente proyectos viables, que sean financiables, que sean bancables y que no impliquen un compromiso del sector público para rescatarlo en caso de que no funcione, ¿no? Eso no está ocurriendo. Porque tenemos estos candados que son autoimpuestos y que no se han quitado.
1: Han ocurrido cosas estructurales, Guillermo Ortiz, en este país en los últimos años. Tú hablas del Poder Judicial, hablas de la incertidumbre, del Estado de Derecho. Han ocurrido cosas muy importantes, ha habido cambios acelerados. Se ha desmontado buena parte de las estructuras legales e institucionales en México que se construyeron en todo el proceso transicional. ¿Revertir eso sería lo que permitiría la inversión o qué tendría que ocurrir, según tú?
0: Correcto, hay que revertir esto.
1: Pero a ver, ¿cómo reviertes eso? Pero a ver, te escucho.
0: Bueno, está complicado porque ha habido cambios constitucionales que tendría que echarse para atrás, ¿no? Ajá. Bueno, tenemos una oportunidad. El año que entra hay elecciones. Esperemos que estas elecciones sean competitivas y, vamos, que esto sea el principio de un cambio, ¿no? Ojalá. Pero si no hay un compromiso por parte del Ejecutivo de manera firme de reconstituir un país de leyes, un país de separación de poderes, un país donde la gente pueda confiar en que se va a hacer, los que las decisiones que tomen los tribunales sean las justas, pues difícilmente vamos a poder tener inversión privada y crecimiento económico, ¿no? Yo lo resumiría así.
1: Básicamente en eso. Pues Guillermo Ortiz Martínez, te aprecio mucho que nos hayas compartido esta revisión que has hecho sobre este planteamiento de los 12 puntos que hizo el gobierno mexicano. Y bueno, pues tu reflexión general es que debe revertirse un conjunto de cosas para que entonces se reactive la inversión. Ahora te pregunto, antes de que ocurriera todo este proceso de López Obrador para acá, ¿tampoco es que hubiera demasiada inversión o sí?
0: Desde luego que durante los sexenios de Zedillo, Calderón y Fox sí hubo inversión, ¿no? Obviamente se estaban consolidando las bases que se pusieron desde las épocas de Salinas de Gortari, etcétera, ¿no? Yo creo que el punto de quiebre vino con Peña Nieto también, en el sentido de que bueno, sí se plantearon reformas estructurales muy importantes en el sector energético, pero fue ahí, en ese sexenio, donde se destapó la corrupción de una manera mucho más notoria que en el pasado. Y esta fue la bandera que utilizó López Obrador convencer a la gente y llegar al poder, ¿no? Acuérdate que dijo, bueno, ya se acabó la corrupción, no vamos a robar, no vamos a decir mentiras. Y bueno, pues tú sabes muy bien que esto no es lo que ha pasado desde el sexenio de López Obrador.
1: No, claramente
0: la corrupción
1: no.
0: Ha ido

0: en aumento, el huachicol, en fin, podemos seguir comentando esto durante un tiempo largo, pero ciertamente las promesas que hizo López Obrador no se cumplieron.
1: Podemos ir platicando muchísimo tiempo, pero déjame cerrar con esto que dices, porque es un tema descomunal, el huachicol. Huachicol, huachicol fiscal, y ahora hemos visto los operativos para incautar procesadoras de combustible, refinadoras de combustible, cosa que ya agrega a lo que ya se tenía de este delito descomunal que ha impactado de manera enorme a las finanzas públicas nacionales y al país entero. ¿Cuál es tu mirada del tema del huachicol? ¿Cómo lo has visto en tu revisión de experto?
0: Realmente no me he metido a examinar el tema a fondo, pero este es un tema nuevo, ¿no? Es un tema de la administración anterior.
1: De la reforma de Peña Nieto para acá, de cuando se abrió la puerta para poder invertir privadamente el petróleo.
0: Pero el huachicol es una operación muy sencilla, es importación. Digo, básicamente consiste en importar gasolina, ¿no?, de Estados Unidos y no pagar impuestos.
1: Es el huachicol fiscal. El huachicol original es robarse el combustible y el huachicol fiscal es no pagar impuestos en proporciones multimillonarias.
0: Antes existía el huachicol, o sea, simplemente perforar los tubos y robarse el combustible,
1: ¿no? Ahora hay las dos cosas.
0: Es correcto.
1: Pues sí, y ahora lo refinan. Oye, y ahora lo refinan.
0: El segundo paso es una ocurrencia ahí, digamos, que pasó en el sexenio del observador, ¿no? Digo, no se habían dado casos de huachicol fiscal antes. Uh-huh. Sí, de huachicol en el sentido de robo de combustible, pero no de la importación ilegal y del no pago de impuestos. Y ahora, como tú señalas, bueno, procesos de refinación. De esto realmente ha salido poco, pero ya veremos qué tan grande es esto, ¿no?
1: Ya veremos y seguiremos hablando, si me lo permites. Guillermo Ortiz Martínez, gracias por esta conversación y gracias por compartir pues lo esencial de este texto que publicaste recientemente, hace unos días, La manipulación económica del gobierno mexicano, que es la frase que usaste para describir tu análisis. Gracias por estar aquí, Guillermo, y hasta la próxima.
0: Muchas gracias, Carmen.
1: Gracias por estar aquí. Pues ahí está esta revisión que hace Guillermo Ortiz Martínez, ex gobernador del Banco de México y ex secretario de Hacienda, de esto que planteó hace unos días el secretario de Hacienda, estos 12 indicadores económicos para demostrar que la economía mexicana está funcionando muy bien. Y bueno, pues sí, están aquí los puntos específicos que mostró Edgar Amador. Presentó hace unos días, como digo, la fortaleza de la economía de México, presentado en gráficas, y coloca aquí pues que México está dentro de los 10 países de mayor inversión extranjera. Se habla de la recuperación histórica de México, y ex secretario de Hacienda, de esto que planteó hace unos días el secretario de Hacienda, estos 12 indicadores económicos para demostrar que la economía mexicana está funcionando muy bien. Y bueno, pues sí, están aquí los puntos específicos que mostró Edgar Amador. Presentó hace unos días, como digo, la fortaleza de la economía de México, presentado en gráficas, y coloca aquí pues que México está dentro de los 10 países de mayor inversión extranjera. Se habla de la recuperación histórica se habla de que México y Estados Unidos comercian más que nunca, se habla del récord histórico de las exportaciones y de la inversión que creció 5.9% anualizada, además del consumo de las familias que sigue recuperándose, tendencia positiva en 2026, de la actividad económica que mantiene tendencia creciente y alcanza un nuevo máximo, de la actividad industrial que alcanza su mayor nivel desde octubre del 24, de una inflación en 3.6%, que es a su nivel más bajo en 8 meses, y bueno, pues todos los puntos que se han analizado aquí son... Es la manera en que el gobierno mexicano ha dicho que está la economía mexicana fuerte, pero el ex secretario de Hacienda y ex gobernador de Banxico nos ha hecho esta revisión puntual de lo que él considera no es más que una manipulación en materia de cifras. No es que sean falsas las cifras, es la manera en que se presentan, y como dice el propio Guillermo Ortiz, que hay cosas que se omiten. Como que hay preocupación sobre la deuda, por ejemplo, de eso no se habla en las

cifras del gobierno mexicano, se habla de la relación de deuda PIB, la deuda y su relación con el Producto Interno Bruto en México. El gobierno mexicano la sitúa en 51.7% frente a estimaciones más amplias de la deuda pública bruta del Fondo Monetario Internacional, que la ubica en 62%, no en 51.7, sino en 62%. Y lo que dice Ortiz es que saben que Pemex sigue estando muy endeudada y depende de las transacciones federales, y pueden constatar que las reformas judiciales han generado incertidumbre en la economía y que el marco energético del gobierno está impidiendo la entrada del capital privado, entre otras cosas. Así que, bueno, pues están las dos maneras de exponer cómo está la economía mexicana con las mismas cifras, analizadas y observadas de diferentes ángulos, pues se puede tener una perspectiva o la otra. Así que, pues ahí está lo que se ha presentado por parte del gobierno mexicano que acabo de leer, y aquí está el análisis que hace Guillermo Ortiz Martínez de esto que él llama manipulación económica del gobierno de la República. Y ahí está lo que usted puede revisar más ampliamente en este texto y en lo que ha informado el gobierno federal hace unos días. Pues ahí está, tema principalísimo este, el de la economía y la real situación de México.

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1: La Secretaría de Gobernación desmintió la columna El Gobierno contra Loret y Ciro, de Raimundo Riva Palacio, y negó que la dependencia o su titular, Rosa Isela Rodríguez, hayan organizado un foro o sostenido reuniones con Israel Vallarta. También rechazó que exista apoyo institucional o una instrucción presidencial para impulsar acciones contra periodistas. Afirmó que el gobierno federal garantiza la libertad de expresión y solicitó la rectificación de la información publicada. La Fiscalía General de Justicia del Estado de Puebla, en coordinación con la Fiscalía General de Justicia de Tlaxcala, cumplimentó una orden de aprehensión contra Arturo N., alias Gallero, de 28 años, investigado por su probable participación en el delito de desaparición cometida por particulares. El gobierno de Donald Trump ha detenido a más de 50 padres y cónyuges de militares estadounidenses desde el inicio de su segundo mandato, según una investigación de The Associated Press. Al menos 6 han sido deportados. La agencia señala que el cambio en la política migratoria ha dejado a militares sin redes de apoyo familiar y ha afectado despliegues y labores de servicio. 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
1: Hola Jesús, de nuevo gracias por estar aquí. Ya estamos viendo con el equipo de Aristegui Noticias y lo estamos reportando en nuestro portal que el Departamento de Justicia pues anunció lo que se esperaba, ¿no? Las imputaciones que hace contra gente del Cártel Jalisco Nueva Generación. Cuéntame cómo estuvo.
2: Pues Carmen, una conferencia de prensa en la cual pues lo que dieron a conocer técnicamente es que se aumenta el monto de las recompensas que ofrecen por el nuevo liderazgo del Cártel de Jalisco Nueva Generación, que sumando a 8 personas son de más de 100 millones de dólares las recompensas en un total, y el encausamiento de 5, perdón, la revelación de 5 encausamientos judiciales a los que les quitaron los sellos el día de ayer en la Corte Federal del Distrito Sur, la del este de Nueva York y en la capital de los Estados Unidos. Y de los detalles, pues, importantes, Carmen, más allá de las declaraciones del Procurador General de Justicia interino, Todd Blanche, y de Terry Cole, el administrador de la DEA, pues está el caso del hijastro de El Mencho, fundador del Cártel de Jalisco Nueva Generación, y me refiero a Juan Carlos Valencia González, el Pelón, cuya recompensa era de 5 millones de dólares, Carmen, la que ofrece el Departamento de Estado, y ahora es de 25 millones de dólares. Subió 20 millones de dólares, lo mismo que la recompensa de otros. Los otros 7, que forman parte de la cúpula de mando, que ahora integran a una mujer, ahorita escucharás el detalle, son estos. Por quienes ofrecen 25 millones de dólares es Audías Flores Silva, el jardinero, Gonzalo Mendoza Gaitán, el sapo, y por Julio Alberto Castillo Rodríguez, el chorro, quien es el yerno del Mencho. Los otros lugartenientes son el Pelón, 10 millones de dólares por él, por Ricardo Ruiz Velasco, la tripa, Julio César Montero Pinzón, el tarjetas, y Carlos Andrés Varela, la firma. Y 2 millones de dólares por Griselda Margarita Arredondo Pinzón. Y esto diríamos, Carmen, que es en resumen esta conferencia de prensa que dieron con pues los más altos mandos de las agencias encargadas del combate al narcotráfico internacional en Estados Unidos. Porque todo lo demás ya se conocía, ya habían dado presuntamente ellos a dado a conocer que ahora el liderazgo del Cártel de Jalisco lo tiene el Pelón, el hijastro del Mencho, y bueno, básicamente es lo que acabo de decir. Mañana, si quieres, lo platicamos en más detalle, pero es en resumen eso: los 5 encausamientos, la inclusión de esta mujer Griselda, y que el monto de recompensas es de más de 100 millones de dólares por estos 8 mandos del Cártel de Jalisco Nueva Generación.
1: Sí, sí, lo podemos comentar más ampliamente, si te parece, mañana, pero déjame incorporar a lo que dices este fragmento de lo que dijo el fiscal general interino, Todd Blanche, que anunció estos cargos, nuevos cargos y recompensas junto con el FBI y los funcionarios que estaban ahí precisamente en esta conferencia que se acaba de presentar en Washington. Aquí dejamos correr este fragmento, Jesús.
3: Hoy, el Departamento de Justicia, en coordinación con el Grupo de Trabajo de Seguridad Nacional, anunció la divulgación de 5 acusaciones formales distintas contra altos dirigentes del cartel Jalisco Nueva Generación. Asimismo, anunciamos hoy, junto con el Departamento de Estado, recompensas por un total superior a los 100 millones de dólares a cambio de información que conduzca a la detención no solo de los 5 individuos cuyas acusaciones se han hecho públicas hoy, sino también de otros líderes del cartel Jalisco Nueva Generación implicados en 3 casos cuyas acusaciones ya se habían divulgado anteriormente. Esto representa, una vez más, la continuación de nuestros esfuerzos por desmantelar los cárteles que han azotado a este país durante demasiado tiempo. Las organizaciones narcoterroristas, como el Cártel Jalisco Nueva Generación, son responsables de innumerables muertes de ciudadanos estadounidenses. Estas sofisticadas organizaciones emplean la violencia y el miedo para mantener el control sobre la importación de narcóticos letales hacia Estados Unidos, entre ellos el fentanilo, la cocaína, la metanfetamina y otras drogas ilegales. Sus acciones propagan la violencia y la muerte en nuestras comunidades, tal como se detalla en las acusaciones presentadas hoy y en las anteriores que ya habían sido divulgadas. A estos miembros del cártel se les imputan diversos delitos, entre ellos la dirección de redes de narcotráfico, la organización de grupos de sicarios altamente capacitados, responsables de asesinatos e intentos de homicidio, la adquisición de armas, el lavado de dinero y la fabricación y distribución de drogas letales. Tres de los presuntos miembros del cártel también habrían llevado a cabo un sofisticado fraude dirigido contra personas mayores estadounidenses mediante un esquema de estafa relacionado con tiempos compartidos.
1: Con tiempos compartidos, es parte de lo que dice.
2: Esa información es vieja, Carmen, lo dimos a conocer ya también en tu programa. Forman parte de los encauzamientos que hay en contra de estos nuevos capos líderes del cártel de Jalisco Nueva Generación. Uh-huh. Y bueno, por eso te decía que mañana, si quieres, hablamos de los detalles, porque en realidad lo nuevo es la revelación de los 5 encauzamientos que se une al que ya existía en contra del Pelón y en contra de Francisco Javier Gudiño Haro, la gallina. Y bueno, pues el dinero, ¿no?, que sube en la recompensa, sobre todo llama la atención de lo del hijastro de El Mencho, que era de 5 millones y ahora es de 25 millones de dólares.
1: Pues es que ya es el líder del cártel.
2: Sí.
1: Básicamente sí, porque pasó de ser el hijastro a ser ahora el líder, el que sustituyó al Mencho, ni más ni menos, pasa de 5 millones a 25 millones de dólares.
2: Esa es la situación, y bueno, también se aumentó la de los otros, porque era menor, ahora hay de 10 y 15 millones de dólares, lo cual también es porque han asumido cargos más importantes en esta organización criminal.
1: Pues ahí está el tema. Jesús Esquivel, como siempre, gracias por estar aquí, y seguimos hablando.
2: Mañana lo desmenuzamos, si quieres.
1: Venga, hablamos mañana, si quieres, con más calma. Buenísimo.
2: Un abrazo.
1: Gracias, Jesús, un abrazo para ti, gracias por contarnos lo que se acaba de informar hace unos minutos. Está ya una comunicación que se puede leer de esto que llama debilitando al cártel Jalisco Nueva Generación, anuncio de más de 100 millones de dólares en ofertas de recompensa y restricciones de visas, es lo que dice el portavoz. Que está dando a conocer con mayor detalle todo esto, y dice que es una acción histórica, así le llama, decidida en apoyos, una acción histórica y decidida en apoyo a la misión del presidente Trump de eliminar a los cárteles, a quienes llaman narcoterroristas, que amenazan al pueblo estadounidense. La Oficina de Asuntos Internacionales de Narcóticos y Aplicación de la Ley del Departamento de Estado de los Estados Unidos anuncia ofertas de recompensa en el marco del programa de recompensas por narcóticos y el programa de recompensas contra el crimen organizado transnacional por un total de hasta 102 millones de dólares por información que conduzca al arresto y o condena en cualquier país de 8 líderes y asociaciones del cártel de Jalisco Nueva Generación. Estas recompensas se ofrecen en coordinación con varias instancias de los Estados Unidos. El año pasado, la administración Trump designó al cártel Jalisco Nueva Generación como organización terrorista y terrorista global especialmente designado. El cártel Jalisco se encuentra entre las organizaciones narcoterroristas, dice Estados Unidos, más violentas y peligrosas de nuestro hemisferio y envenena a las comunidades estadounidenses con fentanilo ilícito, cocaína, heroína y metanfetamina. Y viene aquí lo que menciona Jesús Esquivel. Las ofertas de recompensa incluyen hasta 25 millones de dólares, un aumento de los hasta 5 millones anteriores por Juan Carlos Valencia González, alias El Pelón, el nuevo líder del cártel Jalisco Nueva Generación, tras la reciente muerte de su padrastro, el fundador del cártel Jalisco, Nemesio Rubén Oseguera Cervantes, alias El Mencho, y de hasta 15 millones de dólares, un aumento de hasta 5 millones anteriores por Audias Flores Silva, alias El Jardinero, hasta 15 millones de dólares por cada uno de los siguientes, que son los que mencionó hace un momento Jesús Esquivel. Adicionalmente, el departamento está imponiendo restricciones de visa a 65 personas que son familiares o socios personales o comerciales cercanos de personas vinculadas al Cártel Jalisco, quienes han sido sancionados bajo la Orden Ejecutiva 14059, que impone sanciones a personas extranjeras involucradas en el comercio global ilícito de drogas. 26 de estas personas tenían visas vigentes. 26 de las 65 personas tenían visas vigentes, las cuales ya han sido revocadas. 26 tenían visas vigentes y han sido revocadas. Desde que se anunció esta política de restricción de visas en junio del 25, se ha revocado un total de 93 visas a familiares y asociados de narcotraficantes sancionados vinculados a cárteles designados como terroristas. Bajo el gobierno de Trump y de Marco Rubio, los operativos violentos de los cárteles y sus facilitadores criminales ya no pueden, dice aquí, los operativos violentos, bueno, además de los operativos violentos, los cárteles y sus facilitadores criminales ya no pueden ingresar a nuestro país ni aterrorizar al pueblo estadounidense, dice este mensaje del portavoz precisamente de este Departamento de Estado, de la Oficina de Asuntos Internacionales de Narcóticos y Aplicación de la Ley del Departamento de Estado de los Estados Unidos. Y bueno, pues viene todo lo que nos ha dicho Jesús Esquivel. Dice que las ofertas de recompensa de hoy están autorizadas por el asistente del secretario para Asuntos Internacionales de Narcóticos y Aplicación de la Ley. Y aquí viene a dónde puede uno comunicarse, a qué teléfono y a qué direcciones electrónicas puede comunicarse. Si usted tiene información, por ejemplo, sobre Valencia González, está pues esta recompensa, ¿no? Recompensa ya no de 5, sino de 25 millones de dólares por hablar del líder del Cártel Jalisco. Y aquí dice, si usted tiene información sobre Valencia González, Mendoza Gaitán, Castillo Rodríguez o Ruiz Velasco, comuníquese con la DEA o por teléfono al 1-213-237-9990 o por correo electrónico cjnggtips@dea.gov. Si tiene información sobre Montero Pinzón, Rivera Varela o Arredondo Pinzón, comuníquese con el FBI por teléfono al 1-800-CALL-FBI o al 212-384-1778, WhatsApp, o en línea. También está un correo para que el que tenga información o quien tenga información sobre estos personajes, pues hay estas recompensas. Y dice al final que todas las identidades se mantienen en estricta confidencialidad. Los funcionarios y empleados gubernamentales no son elegibles para recibir recompensas por la información proporcionada en el ejercicio de sus funciones oficiales. Vamos a subir a www.aristeguinoticias.com este comunicado para que si alguien está aquí y conoce a alguna de estas personas o sabe dónde está y quiere colaborar, pues aquí están los teléfonos y los correos para dirigirse a estas autoridades estadounidenses que están ofreciendo estas recompensas por estos participantes del Cártel Jalisco Nueva Generación.

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0: Alfredo Figueroa. Alfredo Figueroa, buenos días, bienvenido, ¿cómo estás? Se escuchó ahí que dijiste ya la semana pasada, ¿quién sigue?
1: La semana pasada ya hablamos de las audiencias, en la parte, digamos, de la primera presentación de los lineamientos.
0: Sí, es que yo te estaba preguntando.
1: Si quieres, hoy le seguimos, pero antes de eso, a ver. Felicidades, ¿eh? Por el papel que te tocó de moderación.
0: Ah, muy bueno, ¿no? estuvo padre.
1: Para la Secretaría General de Naciones Unidas.
0: Fue una mesa interesante para poder escuchar a quienes están buscando ser secretarios general, bueno, Secretaría General de la ONU, que está este proceso abierto para saber quién va a sustituir a Antonio Guterres. Y pues me invitaron a Montevideo, a Uruguay, que es un gran país. ¿Qué gran país es Uruguay?
1: Fantástico, Uruguay.
0: Es un fantástico. Es un país fantástico.
1: Con personas fantásticas.
0: Sí, la verdad que sí, la verdad que sí. El caso es que tuvimos esta experiencia y ya platicamos de ella en su momento. Y bueno, pues vamos a ver quién queda en la Secretaría General de la ONU. Y sí, moderé ese encuentro regional, que es importante porque vamos a ver si se cumple el turno que se dice que existe ahora para América Latina, que tocaría que el secretario o secretaria general de la ONU pues sea de la región. No sabemos si va a ocurrir o no, pero esa es una posibilidad.
1: Bueno, yo estoy feliz de que una periodista mexicana, esté en ese papel. Así que, y un orgullo estar en este espacio.
0: Muchas gracias.
1: Muchas felicidades, Carmen.
0: Muchísimas gracias. Y comentábamos en el corte, tú y yo, te preguntaba más bien, porque sí, como volé de madrugada, fue un, ya sabes, ¿no? Un viaje larguísimo, porque va a ser escala en Panamá. En Panamá, y era escala, pero se retrasó el vuelo y no alcancé la siguiente escala. Uy. Y entonces me quedé más tiempo. El caso es que llegué de madrugada.
1: Sí.
0: Pero ya no alcancé a ver bien. Confieso que no alcancé a ver. Estoy viendo ahí de reojo, pero hemos tenido muchas cosas en el programa y no he podido detenerme a ver bien. Lo que estoy observando a lo lejos todavía, que es que recuperaron un viejo programa en donde estaban Ciro Gómez Leiva y Denise Merker, que nos invitaron a algunos periodistas a hacer una mesa de debate sobre alguna cosa que tenía que ver, entiendo, con aquel debate que estaba exigiendo Vicente Fox y Cuauhtémoc Cárdenas,
1: sí,
0: cuando Francisco Labastida de candidato y ta, ta, ta. Y era ese el tema. Todo parece indicar que es el tema. Tengo que verlo. Sí. Pero algo está pasando con eso y tú sí lo viste. Así, cuéntame. Estoy viendo que lo repiten y lo repiten y sale Sarmiento, que lo repiten y lo repiten. Pues, ¿qué pasó aquí?
1: Bueno, lo que pasó, entiendo, es que la presidenta de la República el día de ayer en su programa matutino decidió ir a, digamos, el acervo hemerográfico del Canal 40, uh-huh, y entonces trajo a colación a periodistas de entonces, que lo siguen siendo ahora, ¿no? Personas que se siguen dedicando al periodismo, tú entre otras, para cortar...
0: ¿Todos están sentados ahí?
1: Sí, sí.
0: Básicamente todos.
1: Sí, y todos siguen haciendo periodismo, pues.
0: Estamos haciendo...
1: Para cortar particularmente una frase de Sergio Sarmiento que decía que los periodistas mienten, ¿no? Entonces entiendo que ha repetido 4 veces en la conferencia mañanera que es una cosa preciosa lo que ha hecho la presidenta.
0: Claro. Cosa preciosa, ¿por qué?
1: Muchas veces se miente en los medios, dice, ¿no?
0: Dice aquí Sarmiento.
1: Bueno, y lo pasa y lo vuelve a pasar. Esto es precioso, porque en los propios lineamientos que proponen, una de las cosas que señalan, que nadie entiende muy bien, es que no traigas información del pasado descontextualizada al presente con el propósito, digamos, de generar propaganda política. O sea, es que la presidenta es la presidenta y su secretaria jurídica, es que su consejera jurídica son unas violadoras contumaces de los lineamientos que pretenden que aprobarán. Es decir, es, digamos, un espectáculo verdaderamente hermoso ver cómo la presidenta pisotea las audiencias todas las mañanas, pero está en ese proceso de pisotear a las audiencias, construyendo, digamos, unos lineamientos que pretenden cuidar a las audiencias. Entonces, llama mucho la atención, Carmen, que esto esté en el centro del debate público. Sí creo, quiero decirlo de manera muy importante, que es un asunto muy relevante de coyuntura, creo que está en el centro de la agenda, pero que también creo que juega en una lógica mucho más macro de desplazamiento de los temas álgidos del país, y que juegan en el sentido de ya no hablar de los gobernadores, de la gobernadora de Baja California, de ya no hablar del huachicol, de ya no hablar de un conjunto de temas, y entonces poner, digamos, la agenda y a las oposiciones y a la gran oposición, a la gran oposición que tienen los populismos, que no son los partidos de oposición, sino los periodistas, ¿no? En reacción. Es decir, en la lógica de la, del framing o del marco en donde se está dando el debate, de lo que se trata es de ponerte enfrente de los especialistas, de los periodistas, justo porque son ellos los que, digamos, este tipo de gobiernos de corte autoritario y populista no toleran, ¿no? O sea, es algo, o sea, no me vayas a salir con un dato, ¿no? O sea, no te vayas a atrever a eso, ¿no? No te vayas a atrever a decirme que mis lineamientos los pisoteo todas las mañanas, no vayas a hacer eso, ¿no? Entonces, se les ha puesto nombres a los periodistas, a los comentócratas, dicen, ¿no?
0: Ay, sí.
1: A los chayoteros, les dicen por otro lado. Oye, es impresionante cómo lo que se ha vuelto lo que no han podido controlar, desde la lógica de la construcción de hechos sucesivos para construir el autoritarismo mexicano, del todo, en donde ha habido una resistencia que a mí me parece de una enorme dignidad, es en muchos esfuerzos periodísticos por seguir diciendo lo que uno piensa, seguir opinando lo que uno quiere opinar y seguir relatando lo inverosímil de los hechos que de pronto se describen desde el propio gobierno, de las sistemáticas mentiras que desde ahí se profieren o de las ambigüedades que se emplean para modificar el lenguaje que hay periodistas que lo han estado estudiando de manera pues muy divertida, ¿no? Nunca se descarrila un tren, lo que eso fue un movimiento,
0: se movió
1: un poco la vía, ¿no? De donde iba el vagón, tonterías de esas, ¿no? Que son como juega este asunto. Y digo una cosa porque en realidad, digamos, lo que este gobierno y el pasado han hecho es un proceso casi de destrucción de la oposición partidista. O sea, el tema de hoy hay una caída que es clara de las preferencias electorales del partido oficial, del partido en el gobierno, y por otra parte no hay todavía claramente, o no se advierte claramente, la construcción de una transferencia clara hacia a los partidos, digamos, de oposición en el país. Entonces es un fenómeno que vale la pena pensar. ¿Dónde ha colocado y por qué ha colocado el gobierno el tema contra los periodistas? Y en esta lógica quizá los lineamientos contra... yo digo que son lineamientos contra los periodistas y no en defensa de las audiencias. ¿Por qué? Porque creo que esa es la estrategia final. O ahí la advierto. Primero porque a los partidos, Carmen, yo oigo a muchos también, a muchos periodistas, los partidos tienen en general, pero particularmente la oposición, una tarea muy complicada. ¿Y cuál es esa tarea muy complicada? Enfrentar a un nuevo régimen autoritario desde las propias carencias, desde las propias dificultades de un conjunto de partidos de oposición que no han podido resolver el problema. Y no me refiero centralmente, nosotros somos chilangocéntricos, ¿no? A lo que dice el... pues muchos los que vivimos en la Ciudad de México. Pero la verdad es que cuando yo oigo a los periodistas decir, ¿dónde está la oposición? ¿No? Muchos periodistas gritan, voz en cuello, muy enojados, o columnistas, ¿no? ¿Dónde está la oposición? Pues el problema no reside esencialmente, Carmen, lo hemos dicho en algunos momentos, en las actividades que hay el presidente del PAN, el presidente del PRI, el presidente de Somos, etcétera, o de estos, o de MC, etcétera. No son esos los problemas esenciales de la ausencia de la oposición. Aunque hay, ellos digamos son el receptáculo de eso. En realidad, la oposición político-partidista no está presente porque la destrucción que se hizo de las oposiciones está en el municipio y en la entidad. Ahí donde no puedes enfrentarte a un gobernador. Ahí donde decir lo que piensas supone desde que pierdas el empleo, te persigan, te metan a la cárcel, te desaparezcan, etcétera. Es decir, ¿y dónde están trabajando estratégicamente desde el punto de vista, digamos, de la lógica para romper la posibilidad opositora? Se rompe claramente en donde no hay un periodismo bollante, fuerte y que pueda ser independiente y autónomo. Tú no puedes agarrar de golpe hoy al presidente del PRI y meterlo al bote. Pero en Puebla y en Tabasco y en Veracruz y en donde tú quieras, puedes amenazar a cualquiera de ellos sin que haya una voz diciendo están cometiendo este tipo de conductas en las entidades. Es decir, la destrucción de la política opositora está ahí. Y por eso creo, Carmen, que hoy el camino que busca la presidenta de la República a partir de estos lineamientos es colocarse en la lógica de poder entrar editorialmente y generar un efecto, el chilling effect, es decir, el efecto inhibidor de los medios de comunicación plenamente y de cara al proceso electoral del 27. Porque sí creo que en Palacio Nacional hay una alarma prevista relativa a las posibilidades y a las, potencialidades que habría si la gente sale a las urnas en el 2027 de entrar en una crisis, digamos, de posibilidades de perder espacios que hoy mantienen en la Cámara de Diputadas y Diputados. O sea, ahí hay una preocupación importante y este hecho no puede verse como un hecho aislado, es un hecho que está concatenado con un conjunto de acciones asociadas a eso que hemos dicho aquí, que es no quieren bajo ninguna circunstancia ni están dispuestos a perder el poder. Esto es lo que veo yo en la lógica del ataque a los medios y a las líneas editoriales. Y digo algo más, Carmen, digo algo más. En este país, a pesar de que hay una enorme fragmentación de los medios, o sea, digamos, la vía digital nos fragmentó de una manera muy importante, ya no es la gran televisión solamente, etcétera, pero de todas maneras la televisión abierta en México sigue representando uno de los, digamos, de las proporciones cercanas al 50%, ¿no?, de la audiencia como tal. Y hay que ver qué comportamiento han tenido tanto aquellos que son detractores del gobierno actual por otros intereses, puede leerse Azteca como claramente en esa lógica, y quienes voltean al otro lado de la mesa cada vez que el gobierno comete un acto autoritario, véase Televisa. Siguen jugando al final del día no un papel en defensa ni del periodismo, ni de las audiencias, ni de la libertad de expresión, que es el gran tema aquí a resolver y a jugar, sino siguen jugando a los intereses de los dueños de esos medios de comunicación, tal cual lo hicieron, incluso en el régimen de la transición, ahora por otros caminos y por otros medios. Pero me parece que en esa lógica uno puede estar hoy de acuerdo con especialistas o empresarios o ejecutivos de esas empresas, aunque vengamos siempre de lugares muy distintos respecto de por qué había que defender antes, cuando ellos lo impedían, y ahora la libertad de expresión en el ejercicio del periodismo. Creo que el gran enemigo de Morena no es hoy la oposición, sino el gran enemigo de Morena y del régimen autoritario que se edifica es el periodismo libre.
0: La presidenta, hace ratito, tenemos el byte de la presidenta, dijo que los, ella le llama comentócratas, ¿no? Ella ya adoptó esa palabra, que no quieren al gobierno porque ella no les da chayote, dicho de esta manera.
1: Veamos.
2: Son ficción inventada, absolutamente inventada. Ya ni tomo tiempo a veces en la mañanera para hablar de los comentócratas, porque es tan absurdo lo que dicen, que ni tiene caso estar aclarando cada cosa. Pero es parte de una de un vínculo que tienen entre todos ellos, que no quieren al gobierno. ¿Y por qué no lo quieren? Pues porque no les damos chayote, así, tan sencillo como eso. Porque nosotros no le damos dinero a un periodista, a un reportero, para que diga lo que queremos que diga. Sí hay recursos que se distribuyen en medios de comunicación a partir de sus audiencias, esencialmente es el esquema que tomamos. Hay algunos a los que no les damos. TV Azteca no recibe, Reforma tampoco, El Universal tampoco. Abiertamente lo digo. Porque también, en particular TV Azteca, pues ustedes saben que hasta tiene que terminar de pagar sus impuestos también, porque...
0: Pues esto dijo la presidenta con mucha transparencia. Hay medios a los que les da dinero y a otros medios no nos da dinero, efectivamente.
1: Es hermoso, ¿no?
0: Es hermoso, porque además es dinero público. Y con esto hace una demostración clara del uso discrecional, arbitrario, del dinero público para repartir a los que ella quiere y a los que no, no. Tal cual.
1: No pago para que me peguen.
0: Tal cual.
1: Sí, es verdaderamente increíble que en el año...
0: Que lo diga en voz alta, ¿eh?
1: 2026,
0: que lo diga en voz alta.
1: La señora presidenta. La doctora presidenta no se dé cuenta de que está diciendo con toda claridad: yo le doy dinero a los que hablen bien de mí.
0: No lo digo así, pero casi.
1: Carmen, no hablan bien de mí porque no les doy dinero.
0: Luego entonces,
1: los que hablan bien de mí sí reciben dinero, pero inmediatamente después dice las audiencias, pero inmediatamente después dice: no le doy dinero a Azteca, no le doy dinero a Reforma, no le doy dinero al Universal, pero sí al Heraldo, presidenta, ¿no? Esa que le pone hoy en la mañana una preferencia de 72% en una inserción pagada de usted por el contrato que tiene con ellos. No le da Azteca, pero sí le da a Televisa. ¿Por qué le da a Televisa? Porque Televisa guarda cabal silencio de los abusos que usted comete como presidenta de la República. Es que es absolutamente evidente, Carmen, que de lo que se trata es de dar una batalla por la representación comunicacional en el país de cara a la defensa del poder, porque es ahí donde se juega el poder. Uh-huh. Por eso decía que los grandes opositores de la presidenta, ojo, yo no digo que sean los medios, son los periodistas libres, son los que van a decir, como dijimos en su momento, el señor Peña Nieto está haciendo este tipo de conductas, y los que dijimos, el señor López Obrador hizo esta conducta y pactaron estos dos señores, y esta señora que preside el país está teniendo este tipo de conductas. Eso es el periodismo. Más allá de los dueños de los medios de comunicación, más allá del conjunto de cosas que están alrededor. Pero que la presidenta diga que no le da dinero a Reforma y al Universal, pues yo le pregunto a la presidenta, ¿a poco usted cree que a ese periódico que es su granma, como es La Jornada, tiene más audiencia que Reforma y que el Universal?
0: Pero a ver, es que es tremendo. Que lo diga en voz alta es impresionante, porque es dinero público. Si hay dinero para campañas oficiales, que teóricamente tendría que servir para algo, esas campañas oficiales, ¿no? Pero si hay dinero público para distribuir en medios de comunicación según sus características, sus audiencias, etcétera, lo que está diciendo es que ella lo usa discrecionalmente. Esto debe estar tipificado en algún lado. Debe estar tipificado en algún lado que una mandataria diga con todo cinismo que usa discrecionalmente recursos públicos que se supone existen para que haya campañas en medios de comunicación, le caigan bien o no a la presidenta. Pero lo que está diciendo es algo que ya se estudió hasta en la Corte Suprema, no en esta. En la anterior Corte Suprema se estudió ampliamente, se ordenaron cosas que no se cumplieron.
1: ¿La ley chayote, Carmen?
0: Pues la ley chayote.
1: Es decir,
0: tal cual, o sea, tal cual.
1: Pero ellos
0: que lo diga en voz alta es impresionante que lo diga con tal frescura.
1: Con tal frescura, con
0: porque en algún lado debe estar tipificada esta conducta de una funcionaria pública que dice: yo uso el dinero público como a mí se me da la gana, no con criterios específicos que deben estar en alguna ley, con criterios específicos de por qué se da este dinero a estos medios y a estos de esta manera. No, es porque le caen bien o le caen mal. Ese es su criterio y eso es aberrante.
1: No, eso es intentar usar el dinero público, su ausencia incluso, para favorecer una línea editorial y para maltratar e ir en contra de otra línea editorial. Eso es...
0: Tal cual.
1: O sea, y hacer el uso de ese dinero, que, por cierto, no solo ha hecho ella, ¿eh? Lo ha hecho López Obrador, y lo sí. ha hecho Peña Nieto,
0: todos
1: y lo hizo
0: hecho,
1: Felipe Calderón,
0: con cantidades monumentales,
1: y lo hizo Vicente Fox, sí, y lo sí. hizo todo el viejo
0: todo,
1: régimen.
0: Todo lo han hecho, todo lo, pero no se registra, o sea, se supone que había una resolución de la Corte que tenía que establecerse criterios claros, nítidos, transparentes, para que la sociedad mexicana sepa bien cómo se usa ese dinero, que es nuestro, por cierto.
1: Por supuesto.
0: Es dinero público.
1: Por supuesto. Y el problema es que este tipo de planteamientos luego además se pretenden legitimar en el espacio público y mediático como se han venido planteando.
0: Se acabó el programa.
1: Se acabó el programa. Bueno, la presidenta confesando en su programa de televisión los abusos del poder y la edificación de la estrategia para ir en contra del periodismo libre, Carmen.
0: Nos vamos. Un abrazo. Buenos días. Hasta mañana.
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0: Gracias por estar con nosotros. Bienvenidos a esta, la primera edición de Clásicos Mañana Tarde en este miércoles 5 de agosto de este año que se nos está yendo de forma rapidísima, ya el octavo mes del 2026. Ahí está en los controles mi querido Toño Alemán, Paola González al micrófono. Les damos la más cordial bienvenida. Te recuerdo que nos escuchas a través de la frecuencia correcta en el 88.1 de tu FM desde la Ciudad de México. Para el mundo, en línea y desde cualquier dispositivo nos puedes escuchar a través de nuestra página oficial en universal881.com con las efemérides, los locutores, la información, los conciertos, eventos, la comunidad VIP y escucharnos en vivo y en directo de forma simultánea en la estación de los clásicos. Gracias por permitirnos formar parte de tu historia. Recuerda que somos el soundtrack de tu vida y así despedimos a ATC con All Around the World en esta canción que proviene del tema ruso de Presenka, creado en 1998 por el dueto ruso Rookie Bar. Es como esta adaptación del productor Alex Christensen se rediseña y se adapta al inglés y es lanzada en el año 2000 como el sencillo debut de esta banda alemana. Behind Blue Eyes, The Who, nació el ambicioso proyecto conceptual The Lifehouse, así un concierto también en Denver de 1970 y una crisis de soledad de ira del propio compositor Pete Townshend, quien al crear Behind Blue Eyes pues se ve a sí mismo con esa mirada lánguida como el azul que para pues los anglosajones representa la tristeza, ¿no? Por eso muchas canciones, I'm Feel Blue, ¿no? La de Eiffel, I'm Blue, de que tu catake, tiriquitacate, que tu quitacate, que titum. Bueno, pues ahí, este fenómeno también del azul en sus ojos, así Townshend describe esta ópera rock de Lifehouse, imaginada que es cantada por un villano de una historia que al verse su mirada lánguida, triste y azul y profunda, pues descubre así también muchas cuestiones de su propia existencia. Alpha Bill con Forever Young, The Joan Jett and the Blockhearts, I Hate Myself for Loving You, y con Men at Work Down Under. Y como ya inició el octavo mes, también tenemos ganador, tenemos también boletos para ir al cine por cortesía de Universal, 4 boletos, tú escoges la película, nosotros te damos las entradas. ¿Qué tienes que hacer? Bueno, en cuanto escuches la canción ganadora que voy a darte a conocer a continuación, tú tendrás que saber discernir y apuntar el nombre de la película en la cual crees que forma parte del soundtrack de la misma. Una vez que tengas el título de la canción, quién la interpreta y el nombre de la película, envía un correo a oigo@universal881.com con esta, el título de la canción, el artista y nombre de la película. Si eres la respuesta correcta número 8, te llevas los 4 boletos por cortesía de Universal y recuerda que para poder participar tienes que formar parte previamente de la comunidad VIP, misma que encuentras en universal881.com. Canción ganadora, She's a Beauty de The Tubes. Mucho éxito, pausa y regreso.
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0: Gracias por continuar con nosotros. Segunda entrega, primera hora de Clásicos de esta, la primera edición de 11 de la mañana a 2 de la tarde desde la Ciudad de México. Y vamos a despedir a Kids in America de Kim Wilde, este éxito sencillo debut de la cantante británica lanzado en 1981, que bueno, pues tiene su origen como un proyecto totalmente familiar escrito por su padre, el pionero del rock and roll Marty Wilde, y su hermano Ricky Wilde. Es la inspiración del propio Marty, quien escribe la letra tras ver un programa de televisión sobre la intensa y rebelde juventud en entonces, imagínate qué diría ahorita, de los 80. Bueno, este sonido creado con la potente línea de sintetizadores inspirada en el estilo de las bandas como OMD o Gary Numan se destaca y sale del mercado en el 81, donde llega rápidamente al número 2 de las listas de popularidad. Es en la primavera del 82 que se publica y así genera pues los primeros 5 lugares durante diferentes momentos y semanas a lo largo de la década de los 80. Kim Wilde con Kids in America, un clásico de Universal.
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2: Hola amigos, les saluda el doctor Jonathan Cornejo y el día de hoy vamos a hablar acerca de esta oxidación acelerada que están sufriendo nuestras células. ¿Sabían ustedes que nos sentimos y nos vemos más avejentados precisamente por esta oxidación? Pero para hablar más acerca de este tema, el día de hoy contamos en cabina con la presencia de la nutrióloga Alejandra Reyes, que nos va a explicar más al respecto. ¿Cómo estás, Ale? Bienvenida.
3: Hola doctor, pues mira, todos podemos estar expuestos a diversos factores que van dañando y oxidando a nuestras células, así como cuando partimos un aguacate que se empieza a poner de otro color, otra textura. Esto es un proceso de oxidación de nuestras células que forman la piel, el cabello, las uñas. También se van oxidando con la contaminación, la radiación del sol, el humo del cigarro, si fumamos y si tomamos en cuenta que estamos también muy estresados. Y además, luego vamos al supermercado, doctor, y casi nunca vemos los ingredientes. Ahí vemos una gran cantidad de colorantes, saborizantes, azúcares añadidos, y precisamente es lo que no necesita nuestro cuerpo y lo que aumenta la cantidad de radicales libres en el organismo, y estos radicales libres provocan un deterioro masivo de nuestras células.
2: Ale, ¿de qué manera se ve o se siente esta oxidación? ¿Qué podríamos estar experimentando?
3: Pues mira, podríamos estar sintiéndonos más cansados, fatigados, sin energía desde la mañana, aunque no hayamos hecho actividad física. A nivel cerebral también se nos empiezan a olvidar las cosas, tenemos falta de atención, falta de memoria, las arterias empiezan a endurecer y el colesterol y los triglicéridos se adhieren más fácilmente, provocando enfermedades cardiovasculares. Además, también el sistema inmunológico se ve debilitado y nos enfermamos recurrentemente. También provoca un envejecimiento prematuro. Literalmente nos vemos y nos sentimos de mayor edad que la que realmente tenemos, y es por eso que siempre les recomiendo empezar a disminuir tantos alimentos procesados, hidratarnos correctamente, tener un buen descanso y sobre todo incrementar el consumo de antioxidantes para prevenir este deterioro y oxidación de nuestras células.
2: Así es, Ale. Y cuando nos sentimos así de cansados, pensamos en tomar bebidas energéticas o tomarnos un café, pero la verdad es que esta no es la solución. Es por eso tan importante el consumo de antioxidantes. ¿Pero dónde podemos encontrarlos?
3: Los antioxidantes están en la naturaleza, en las frutas y verduras de colores rojos, morados, azules, como la granada, las moras azules. Y los investigadores ya se han dado la tarea de ver cuáles son las frutas con mayor potencia antioxidante, como el mangostán, que viene de Indonesia, o la mora azaí, que viene de Brasil, con hasta 200 veces más poder antioxidante que el té verde, y nos ayudan a fortalecer el sistema inmunológico, a dar energía de manera natural, a prevenir el envejecimiento prematuro, y también son cardioprotectores. Lo ideal sería consumir todos los días, pero sabemos que a veces no es tan fácil o tan accesible. 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

0: Gracias por continuar con una servidora en la segunda hora de clásicos de esta mañana tarde de 11 a 2, tiempo horario Ciudad de México. Te damos la más cordial bienvenida porque sabemos que muchos de ustedes se van sumando cada hora, cada minuto, cada segundo, ya sea a través de la frecuencia correcta o en línea a través de universal881.com, desde cualquier dispositivo en cualquier parte del mundo y en nuestras redes sociales, donde la información también está al acceso de cualquiera de ustedes, en Instagram, en Facebook, en TikTok, en X, en YouTube como @universal881FM. Me acompaña mi querido Charlie en los controles y Paola González al micrófono. De nueva cuenta contigo y hasta las 2 de la tarde despedimos en esta segunda entrega a YouTube con The Sweetest Thing, como este regalo a Ali Wilson tras olvidar su cumpleaños en una grabación exactamente para Joshua Tree, pero bueno, no olvidaría así también estarle eternamente agradecido. The R.E.M., The One I Love, es esta la canción que se lanza en el año 87 como parte del álbum Document, en una dulce canción de amor, que aparentemente eso es lo que quiere esbozar a través del ritmo, pero que también esconde un tema sumamente oscuro sobre usar a los demás para fines total y únicamente, exclusivamente personales. Es el rock alternativo simple el que decide el género, pero muchos la tomaron como un tema romántico por su frase inicial, "This one goes out to the one I love", es decir, estaba dedicada a quien amo. Mientras Michael Stipe haría la aclaración de que es una canción sumamente violenta porque habla de tratar a una persona como un objeto o un simple adorno para pasar el rato. ¡Auch! Ahí estuvo contigo The Police, Walking on the Moon. Así, con este éxito titulado The Police de 1979... llega uno de los grandes clásicos y éxitos también del 79 con Foreigner, Cold as Ice. Pues qué mejor manera de revelar a alguien que es frío como el hielo. Y sí, yo he conocido gente así, que no sabe si van bien, si están contentos, si están felices, tienen un rictus muy específico, son de palabras cortas, sí, no, casi monosílabos, ¿no? Y bueno, yo no sé si esa ausencia de amor desde la niñez son formas de ser, o les falta vitalidad o calor humano. Es gente que a mí me cuesta mucho trabajo a título personal, porque yo que soy tan apapachadora y amoroxa, pues me cuesta trabajo, pero bueno, hay que reconocer que hay gente así. O hay gente que usa eso como escudo. Y en el fondo a lo mejor es sumamente tierna y cariñosa, y ese es... No, de verdad. Y esa puede ser exactamente su boundary, su barrera, su... ¿cómo le llaman? Su armadura para aparentar. Bueno, nos vamos con OMD, Forever Live and Die, iniciando con este éxito del synth pop del 86. Él ocupa el puesto número 11 en las listas de los sencillos de Estados Unidos y del Reino Unido, y tiene además el sello del pop eléctrico que hace gala en el 86 de esta agrupación, una de las consentidas y favoritas de todos los tiempos. Hago pausa y regreso con más clásicos.
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0: Gracias por continuar con nosotros. Y sí, escuchaste la canción ganadora para ir al cine. Ya tenemos a nuestro ganador de 4 boletos. En la hora anterior di a conocer que la canción ganadora era a cargo de The Tubes con She's a Beauty. Y tú tendrías que discernir en qué película forma parte del soundtrack como parte de la música de la película de la misma. Bueno, este en principio es un éxito del año de 1983 que se inspira en los peep shows eróticos del barrio de Tenderloin en San Francisco. Coescrita por Freeway Bill, David Foster y Steve Lukather, sería censurada además a principios de su lanzamiento y tuvieron que cambiar pues una letra que era clave para simbolizar un barrio rojo de la ciudad de San Francisco, como en todas las grandes ciudades y hasta poblados hay. O sea, no nos espantemos ni nos hagamos así como que ¡ay, Dios mío! Entonces, bueno, ahí en San Francisco había un lugar muy en específico del barrio rojo de esta ciudad donde se pagaba un dólar para poder ver y hablar con una mujer detrás de un vidrio. Esta atmósfera, que sería pues de gran proyección para la gente que vivía en San Francisco y de suma discrecionalidad, se convierte en el tema principal porque para David Foster, por ejemplo, o Steve Lukather del grupo de Toto, pues les llamaba la atención la doble moral de todo el mundo, que por un lado se espantaba y otros tantos pues no llevaban más que un dólar, ¿verdad? Llevaban a veces hasta $200 para hablar con varias. Entonces, pues de eso trata precisamente esta canción que, bueno, pues David Foster concibe y tiene que hablar con una chica bonita, cuando en realidad el título original era hablar con una chica desnuda. Y entonces dijeron, no, pues esa canción no va a salir, o le cambias la letra y que se la cambian. En el álbum de Outside Inside alcanza el puesto número 10 en las listas del Billboard Hot 100 y se convierte para The Tubes en uno de los grandes éxitos y clásicos de todos los tiempos. Y es así como es utilizada en una película estadounidense de comedia sumamente sexual y crimen de 2005 dirigida por Mike Bigelow. Y bueno, imagínense con Rob Schneider, que creo que muchos de nosotros ya le hemos visto, el gigolo europeo de esta saga, de este hombre que pues se queda sin trabajo y decide entonces hacerse todo un gigolo, que de gigolo no tiene nada, pero que bueno, es tan simpática que se mete en un sinfín de peripecias, de lo cual trata esta película. Felicidades a nuestro ganador, canción ganadora de Tubes, She's a Beauty, película Gigolo, European Gigolo o Gigolo por accidente del año de 2005. Que nuestro ganador quede muy atento porque se pondrán en contacto el equipo de producción para darte los 4 boletos por cortesía de Universal. Pausa y regreso.
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19: ¿Qué tal, auditorio? Excelente tarde. Continuamos con el reporte vial. Ya se restableció la circulación sobre la calzada Ignacio Zaragoza a la altura de la estación Acatitla con dirección a Canal de San Juan luego del retiro de manifestantes. En contraste, Fray Servando Teresa de Mier presenta buen desplazamiento para quienes dejan atrás el eje central con dirección a Congreso de la Unión. Finalmente, la avenida 5 de febrero registra carga vehicular desde la calzada San Juan de Aragón y hasta llegar a Cantera. Y recuerda que en todo momento los peatones tienen preferencia de paso sobre los vehículos. Con el reporte vial, Manuel Adauto.
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0: Gracias por continuar en esta, la tercera y última hora en la primera edición de Clásicos de Mañana Tarde a través de la frecuencia correcta. Despedimos a Patrick Boyce con I want it that way, tell me why, de su álbum Millennium, un clásico del año de 1999, escrita además específicamente para hacer como... pues no solamente un tema que llegara a los primeros lugares, se convierte además como un sello muy distintivo de la banda y en todas sus presentaciones no puede faltar este clásico y éxito del 99 con Survivor, I Can't Hold Back, lanzado en el 84 con además un proceso que el propio Sullivan y Patrick, donde tenían diferentes visualizaciones de este concepto, fuertes además, logran unirse en un estudio para crear este riff de guitarra y así crear una línea inicial que dijera hay una historia en mis ojos, there's a story in my eyes, que describe la intensidad de un amor apasionado urgente en un deseo incontrolable y la sensación de que el destino de dos personas ya no se puede ocultar porque es mayor lo que sienten a lo que desean tratar de disimular. Bernie and the Jets, una sátira futurista sobre el glam rock, lanzada en el 73 como parte de su álbum Goodbye Yellow Brick Road de Elton John, se convierte pues más allá de una supuesta idea de lo que sería tener una banda de rock, pues en una narrativa personal que supera cualquier expectativa del sueño que algún día llegó a tener Elton John en el mundo de la música. Kings con Come Dancing y The Madness Are a House, esta es nuestra casa, son los clásicos.
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0: gracias por habernos acompañado en esta, la primera edición de Clásicos de Mañana Tarde. Despedimos a The Pet Shop Boys con Always On My Mind. Esta es una de las canciones pues más emblemáticas del rey del rock, de Elvis Presley, que además pues se convierten en éxitos para muchos cantantes que a lo largo de su trayectoria musical han hecho un cover de la misma. Pero es en el año 88 cuando Pet Shop Boys decide llevarlo a otro grupo, a otro género, y así lograr uno de los éxitos más importantes también de su carrera. Esta versión elegida por muchos en una votación popular como el mejor cover de la historia de la música en el año de 1988, pues de nueva cuenta pone en el pináculo a The Pet Shop Boys como una de las bandas más elocuentes de su época, más revolucionadas, pero sobre todo sin perder la clase y el efecto y el tema principal de esta canción, que es Always On My Mind de Elvis Presley. ¡Wow! ¡Qué maravilla! Un gran tema. Y así llegamos al final ya de esta primera edición. No sin antes te recuerdo que de 3 a 6 regresa, está ya con nosotros después de sus vacaciones, mi querido Javier Pakusich, con más clásicos de la tarde. De 6 a 7 no te pierdas la ruta universal con nuestro querido Leo de Lozán. Y por supuesto de 7 a 8 regreso contigo con más clásicos de la tarde. Y de 8 a 9 acompáñame en línea a través de universalstereoonline.com para que en cualquier parte del mundo, al igual que toda nuestra programación, escuches desde cualquier dispositivo y con más clásicos. Así también de 9 a 10 estará la segunda edición del Club de los Beatles, y a las 10 de la noche es Adolfo Fernández Cepeda, la voz universal, quien se queda contigo en las grandes noches de Double Play, dos canciones de tus artistas favoritos. Bueno, ahí está mi querido Charlie, gracias amigo, y a ustedes gracias siempre por su compañía y preferencia. Los espero más tarde, soy Paola González, quédate con nosotros, feliz miércoles.
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0: auditorio, excelente tarde. Continuamos con el reporte vial. La calzada de los misterios presenta buen avance desde el eje 5 norte hacia circuito interior. Tomen sus precauciones, ya que manifestantes mantienen un bloqueo en el cruce de la avenida José María Izasaga y la avenida 20 de noviembre. Está en la colonia centro de la alcaldía Cuauhtémoc. Finalmente, la avenida Cantera registra avance constante desde 5 de febrero hacia la calzada de los misterios. Y recuerda que para reportar algún bache aquí en la Ciudad de México, puedes marcar al 072 con el reporte vial Manuel Adauto.
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23: Hola, ¿qué tal? Muy buenas tardes. Qué gusto saludarle ya en este miércoles 5 de agosto del año 2026. Yo soy Bianca Aguirre y a nombre de este gran y extraordinario equipo, como siempre, le damos la más cordial bienvenida. Muchísimas gracias, de verdad, por tomarse el tiempo y buscarnos en el cuadrante a través del 88.1 de FM. También estamos en el 1110 de AM aquí en la Ciudad de México. Gracias para quienes están en el 700 de amplitud modulada en Guadalajara, Jalisco, y también en el 1540 de AM en Monterrey. Esta es la información que le presentamos el día de hoy. Hace unos momentos, Estados Unidos suspendió sus actividades oficiales en Michoacán por una amenaza contra intereses estadounidenses. Hasta el momento no se ha revelado qué originó la medida, pero la decisión ya genera impacto en la seguridad y en operaciones relacionadas con la entidad. Nueva ofensiva de Estados Unidos contra el Cártel Jalisco Nueva Generación. Washington ofrece más de 100 millones de dólares en recompensas por información sobre sus líderes. Además, señala como objetivo prioritario a Juan Carlos Valencia González, alias el 03 o el Pelón, por quien la DEA ofrece 25 millones de dólares y lo identifica como sucesor del Mencho. De la universidad a los oficios. Los jóvenes mexicanos se enfrentan a una de las decisiones más importantes de su vida, elegir una carrera. Entre la influencia familiar, las tendencias en redes sociales y las nuevas exigencias del mercado laboral, ¿están preparados para tomar esa decisión? En unos momentos más, le presentaremos una nota especial de Radio Centro Noticias. Y en el plano internacional, la presidenta de México, Claudia Sheinbaum, aseguró que nuestro país mantendrá la invitación para que el Papa León XIV visite nuestro país. Justamente, el Vaticano confirmó hoy que el sumo pontífice realizará una gira por Sudamérica del 6 al 17 de noviembre, con visitas programadas a Uruguay, Argentina y Perú. Así, arrancamos con la información.
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23: Dos de la tarde con dos minutos. Qué gusto que nos esté acompañando en esta ya mitad de semana. Para muchos, vacaciones. Por favor, no deje de disfrutar y sobre todo de escucharnos. Si está comiendo, por favor, muy buen provecho. De verdad, gracias como siempre. Vamos a iniciar esta emisión con el radar del reportero. Le cuento que la toma de decisiones en el ámbito académico enfrenta un panorama complejo en nuestro país, sobre todo cuando se trata de elegir entre estudiar o no una licenciatura. Los expertos advierten que la falta de información y las nuevas tendencias están cambiando la forma en que la generación Z toma esta decisión. La información completa sobre este tema en una nota especial de Ilse Aguilar.
24: Francisco es deportista y estudia el nivel medio superior. Aunque tiene la oportunidad de continuar preparándose académicamente, ya está seguro de que optará por continuar un oficio de familia. porque considera que lo retribuirá económicamente más que una ingeniería o una licenciatura en Derecho.
2: No es como tal estudiar, pero estoy ejerciendo el oficio de carnicero. ¿Por qué lo quiero estudiar? Porque toda mi familia, desde mi tatarabuelo, me parece, de parte paterna, lo ha estado ejerciendo y es algo que se lleva enseñando generación tras generación. Bueno, siempre es importante tener un respaldo, pero tampoco es cuestión de demeritar a los oficios. Es muy, muy importante un oficio, más como el de carnicero, porque presiento yo y siento más bien que en todos los lugares se necesita uno.
24: Él forma parte de la generación Z y será parte del 73% de jóvenes, de acuerdo con datos del INCO, que no estudien una carrera universitaria porque se debe incorporar al mercado laboral por necesidad. No obstante, Francisco se está guiando por los mismos elementos que cualquier estudiante cuando elige su carrera: la expectativa de su familia, su entorno y sus oportunidades. La ausencia de información, el miedo y las redes sociales están generando que las y los jóvenes sigan repitiendo tendencias en uno de los momentos más importantes de su vida, la elección de su carrera profesional, y en otros casos, que opten por desertar la universidad porque ven pocos beneficios. Además, también está el factor oferta-demanda en las universidades públicas, un reflejo de lo que hoy vive la UNAM. Habla Sebastián Corona, investigador de Sociedad Incluyente del Instituto Mexicano para la Competitividad.
4: O sea, de cada 100 que ingresan a la primaria, 49 van a ingresar a la universidad. Y de esos 49, la estadística es que 33 van a terminarla. Y que muchos jóvenes no voltean a ver una licenciatura porque ya no forma parte de la educación obligatoria. Muchos jóvenes que quieren intentar estudiar una licenciatura no alcanzan lugar en una universidad pública porque ya los lugares son mucho más limitados. Que es un mensaje común, sobre todo en redes sociales, que cada vez más jóvenes se preguntan si estudiar una licenciatura es un camino para tener un mejor futuro. Los datos nos dicen que sí.
24: Por el contrario, Alejandro y Rodrigo, quienes sí están interesados en estudiar el nivel superior, ya han decidido su carrera.
5: Voy a estudiar negocios internacionales porque fue la carrera que estudió mi papá y puedo ir haciendo varias cosas y te la quiero combinar con la administración de empresas para hacer una empresa y tener un futuro un poquito más mejor. Toda carrera depende de cómo la utilice. O sea, si la utilizas mal, pues no. Pero si la utilizas como te enseñaron, pues sí. Y incluso un poquito más, al hacer un negocio estaría padre.
6: Sí, actualmente estoy estudiando la preparatoria y quiero ejercer, bueno, en la carrera de ingeniería en mecatrónica automotriz. Porque me fascinan mucho los coches y quisiera ver más a detalle todo lo de los coches, como el ensamblado, el motor, todo lo que conlleva eso. Yo siento que las ingenierías son lo del futuro y más con la tecnología que estamos teniendo en esos momentos, sería un gran avance y nos ayudaría de mucho, y más a mí con la carrera que quiero.
24: En los últimos 10 años, el top 5 de las carreras más estudiadas prácticamente no cambió. Los estudiantes siguen eligiendo Derecho, Administración, Psicología, Ingeniería Industrial y Contabilidad, a pesar de que no son las profesiones mejor pagadas. Una de las constantes es el entorno familiar. Los jóvenes replican a su ejemplo más cercano para superarse en México, y eso incluye a los oficios. Así lo expone Sebastián Corona, investigador del IMCO, organización que suma más de 10 años observando este fenómeno.
4: Yo he leído papers en 1980, donde ya se quejan de que las carreras más estudiadas son Derecho, Administración, Contabilidad. Este es un problema que en México se lleva arrastrando ya prácticamente 40 años. El mexicano se guía mucho por su entorno para elegir carrera, y es mucho más común tener un familiar que estudia una carrera tradicional que carreras STEM, como ingeniería, porque son mucho más tradicionales en las universidades, se estudiaron por muchos más años, por lo cual es más común tener un tío, un papá, una mamá, una tía que estudió Derecho, que le va bien y lo ves como un ejemplo a seguir.
24: De acuerdo con el top 10, las carreras con más profesionistas en 2025 fueron enfermería y obstetricia, administración de empresas, así como formación docente en educación básica a nivel primaria, donde la elección de carreras tradicionales ya presenta una pequeña variación.
4: Los hombres están empezando a elegir carreras como ingeniería electrónica, desarrollo de software. En algunos estados, producción y explotación agrícola es la carrera más estudiada por hombres. Ellos ya están empezando a voltear a ver estas nuevas opciones de carrera, mientras que las mujeres siguen en las carreras tradicionales: administración de empresas, derecho, psicología, enfermería.
24: Mientras que las carreras peor pagadas fueron orientación e intervención educativa con $14,280, le siguieron industria de la alimentación, trabajo y atención social, formación docente en educación preescolar terapia y rehabilitación, así como criminalística y criminología. Natalia Andrea Campos, quien ha investigado el comportamiento del sector, señala que es tiempo de pensar en nuevos modelos para incorporar las habilidades de los profesionistas.
9: Lo que vemos es una necesidad de que los intereses de los jóvenes en lo que van a estudiar empiece a alinearse con las dinámicas del mercado laboral, que ya exigen más habilidades que carreras en sí.
24: Ante este panorama se enfrentan los estudiantes, quienes desde las redes sociales son bombardeados por vidas ostentosas que aparentan el mínimo esfuerzo. Incluso algunos son motivados a dejar sus carreras para dedicarse a la creación de contenido. Gabriela Valles, orientadora del Instituto Mexicano de Orientación Vocacional, advierte la necesidad de no caer en estereotipos y continuar la profesionalización desde el campo de acción que nos encontremos.
10: Hay que perderle el miedo a reconocer las carreras, las profesiones, desde el área técnica, la parte artística, las ciencias, el ámbito empresarial, en fin. Muchas veces en las redes sociales, ciertos influencers manejan un discurso que es riesgoso al tema de que si bien una carrera no te garantiza el éxito, al final el profesionalizarte sí. Hay que estar preparados y preparadas para avanzar en un mundo tan demandante como en el que vivimos, y el no profesionalizarte al final te segrega. Habrá gente que tiene oportunidad de tener éxito en redes sociales, pero es necesario conocer el contexto completo.
24: Los expertos piden no satanizar los oficios ni carreras técnicas, que pueden ser una alternativa para las y los jóvenes en industrias que necesitan cierta especialización. Sin embargo, queda evidenciada la ausencia de una política pública que fomente evitar la deserción en el nivel superior, donde las becas no son incentivos suficientes. En una segunda parte de este trabajo abordaremos si existe una diferencia en la demanda dentro de las universidades privadas, las nuevas carreras, la orientación vocacional y cómo hoy la inteligencia artificial influye en los jóvenes para elegir la carrera que estudiarán. Para Grupo Radio Centro, Ilse Aguilar.
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0: por estar con nosotros aquí en la Octava Noticias. En temas de seguridad, le comento que el gobierno de Estados Unidos continúa intensificando su estrategia contra los cárteles mexicanos de la droga. Esta mañana dio a conocer acciones concretas contra el cártel Jalisco Nueva Generación, y es que Washington ha identificado a este grupo como una organización delictiva transnacional con presencia en diversas actividades ilícitas, entre ellas el tráfico de drogas, armas y otras operaciones criminales. Más información en la siguiente nota de Jesús Velázquez.
1: El Departamento de Justicia de Estados Unidos de América anunció más de 100 millones de dólares de recompensa por la detención de 8 líderes del cártel Jalisco Nueva Generación que operan en territorio mexicano y afectan a la población estadounidense. En conferencia de prensa, en compañía del Gabinete de Seguridad y Justicia del presidente Donald Trump, el fiscal Todd Blanches formalizó al menos 5 acusaciones contra integrantes de alto rango del grupo criminal, entre ellos su nuevo líder, Juan Carlos Valencia González, el Pelón, hijastro del Mencho, quien se ha convertido en la prioridad número uno de la DEA.
2: Estos miembros de cárteles han sido acusados de una serie de delitos, entre ellos dirigir redes de narcotráfico, organizar sicarios altamente entrenados responsables de asesinatos e intentos de asesinato, adquirir armas, lavar dinero y fabricar y distribuir drogas letales. También se alega que 3 de los presuntos miembros de los cárteles cometían un sofisticado fraude dirigido contra estadounidenses de edad avanzada en un supuesto esquema de fraude relacionado con tiempos compartidos.
1: El administrador de la DEA, Terry Cole, manifestó que el cártel Jalisco Nueva Generación se ha convertido en una de las organizaciones terroristas más peligrosas y despiadadas del mundo. Señaló que la red criminal que produce y distribuye drogas letales, al mismo tiempo que mantiene violencia y corrupción en México, está ligada con miembros del gobierno mexicano que los protegen. En este marco, las autoridades norteamericanas recordaron que hay 26 visas que han sido revocadas.
3: Esto incluye a miembros del gobierno mexicano que protegen a los líderes del cártel Jalisco Nueva Generación de la Justicia y facilitan el narcotráfico, el lavado de dinero y la violencia. Las acciones del cártel han provocado la muerte de miles de estadounidenses. Estadounidenses que murieron demasiado pronto. Lo hicieron mediante la producción y distribución de fentanilo, un arma de destrucción masiva. La DEA está atacando agresivamente tanto a los cárteles como a los funcionarios gubernamentales corruptos responsables de la muerte de nuestros ciudadanos. Las acciones coordinadas de hoy contra el liderazgo y la infraestructura del cártel, incluidas las acusaciones formales, sustitutivas y recompensas que suman más de 100 millones de dólares por arrestos, no terminarán aquí. Envían un mensaje muy claro. Esto es solo el principio.
1: Terry Colt también dijo que la DEA está más concentrada que nunca en desmantelar el cártel Jalisco Nueva Generación y llevar ante la justicia a sus líderes, miembros, facilitadores y cómplices corruptos.
2: La DEA va por ustedes. Ningún título, cargo ni conexión política los protegerá. Esto incluye a miembros de cárteles como Jardinero, quien fue capturado recientemente en México. Esto incluye a Sapo, Hugo Méndez Gaitán, un sicario que dirige campos de entrenamiento para sicarios en lo profundo de México. Esto incluye a Tarjetas, Julio Montejo Pinzón. Este es el mismo sujeto que intentó asesinar al actual secretario de Seguridad, Omar García Harfuch, en 2020.
1: Periodistas de la Casa Blanca preguntaron al fiscal estadounidense si existe comunicación con el gobierno de México y respondió que los gobiernos comparten información principalmente con el secretario Omar García Harfuch. Para Grupo Radio Centro, Jesús Velázquez.
0: Gracias, Jesús Velázquez. Y precisamente en España, autoridades desmantelaron una red presuntamente vinculada al cártel Jalisco Nueva Generación, dedicada al tráfico de drogas, que habría introducido cerca de 2.5 toneladas de metanfetamina a ese país. La droga, escuche esto, por favor, era transportada desde México oculta en vainilla líquida, utilizada para evadir los controles en la localidad de Lleida, en Cataluña. Fue localizado un laboratorio clandestino donde la organización recuperaba el estupefaciente, esto a través de procesos químicos de extracción, purificación y cristalización. Como parte del operativo, las autoridades españolas detuvieron a 13 personas y aseguraron instalaciones utilizadas para el procesamiento de la droga. Y en este mismo

0: Frente informativo, ayer la Fiscalía de Estados Unidos para el Distrito de Arizona desmanteló una red de tráfico internacional de armas de fuego, la cual se encargaba de suministrar recursos a un cártel mexicano, aunque no fue revelado el nombre de dicha organización. En conferencia de prensa, el fiscal federal Timothy Corchin precisó que gracias a amplias investigaciones fue que se logró identificar a esta estructura criminal. Además, informó que 21 personas, entre ellos ciudadanos locales y mexicanos, participaron en el tráfico de este armamento. Vamos a escucharlo.
1: Así que en esta investigación nuestros agentes hicieron un trabajo fantástico colaborando como socios para asegurarse de que si había armas de fuego o munición a granel dirigidas a México o cualquier otro lugar, íbamos a tomar las medidas necesarias para garantizar que no llegaran allí.
0: Y el gobierno de Estados Unidos suspendió a partir de hoy sus actividades oficiales en Michoacán tras emitir una alerta de seguridad por una amenaza contra intereses estadounidenses en la entidad. Una medida que impacta, entre otras actividades, las exportaciones de aguacate desde el estado. Ante esta decisión, la Asociación de Productores y Empacadores de Michoacán expresó su preocupación y anunció que gestionará acciones para reducir las afectaciones en la industria. Por su parte, el gobernador michoacano Alfredo Ramírez Bedoya confió en que la suspensión sea temporal y explicó que se trata de una medida preventiva para proteger al personal estadounidense. Esto ante las recientes detenciones en contra de extorsionadores. Vamos a escucharlo.
2: Estamos ante un tema, sobre todo de medida preventiva de la embajada de los Estados Unidos. Así que yo les pido que estemos tranquilos. Esto lo vamos a solucionar muy pronto. Con comunicación y con diálogo lo vamos a lograr, estoy seguro. Y, pues, por supuesto, brindar las condiciones de seguridad para que estos trabajos se recuperen de manera normal. La industria del aguacate para nosotros es fundamental. Genera más de 200,000 empleos en el estado. Imagínense, es muy relevante. Por lo tanto, estoy yo atento de esta situación. Estamos trabajando para solucionarlo lo antes posible. Ya habíamos tenido esta situación en el año 2002. Lo logramos resolver de manera positiva y yo estoy seguro que lo volveremos a hacer.
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0: 2:18 p.m. En otros temas, le cuento que Ken Salazar, ex embajador de Estados Unidos en México, reapareció este miércoles en la escena pública. Esto para revelar los detalles del traslado de Ismael El Mayo Zambada, que terminó en su detención. Historia que forma parte de su libro Tierras Fronterizas, mi lucha por una América inclusiva. Ilse Aguilar estuvo, pues, al pendiente de la conferencia de prensa virtual y, por supuesto, nos tiene todos los detalles. Querida Ilse Aguilar, ¿cómo estás? Bienvenida, cuéntanos.
4: Muy buenas tardes, Bianca, un gusto saludarte a ti y a toda la audiencia. Efectivamente, el ex embajador de Estados Unidos en México, Ken Salazar, reconoció al gobierno de la presidenta de México, Claudia Sheinbaum, por su combate a la corrupción. Y es que en esta conferencia de prensa virtual con motivo de la presentación de su libro Fronteras, mi lucha por una América unida, señaló que no tiene conocimiento de algún acto cometido por las autoridades mexicanas. Escuchemos al ex diplomático.
5: Miren, lo que escucho yo de la presidenta Sheinbaum y de su cabeza muy buena de seguridad es que no quieren tener corrupción. Eso es lo que demanda, exige el pueblo de México también, que no debería haber corrupción. Entonces yo no tengo evidencia de nadie ahí en México.
4: También defendió la verdad, dijo, plasmada en su libro sobre la detención y traslado del Mayo Zambada al ser cuestionado sobre la exhibición del avión que lo trasladó. Además, también manifestó que en Estados Unidos se decomisa la propiedad de narcotraficantes y de criminales. Y es que Bianca, sin dar más detalles, enfatizó que la aeronave no pertenecía a las autoridades estadounidenses. Un tema que también dijo se debe de olvidar y en el cual ambos países deben celebrarlo como victoria. Escuchemos a Ken Salazar, ex embajador de Estados Unidos en México.
5: Pero no era nuestro avión. ¿Okay? Entonces, ese mismo avión, por la dirección del gobierno mexicano, por el apoyo del fiscal Garland y por mi trabajo, llevamos a los de la fiscalía que lo vieran, que supieran qué pasó. Entonces, no sé qué más pudiéramos hacer. Debería ser celebrado como victoria.
4: Bianca, no fue el único tema que se le preguntó al exdiplomático de manera virtual, y es que también abordó la presencia del crimen organizado en territorio mexicano, y también le fue cuestionado sobre la presencia y muerte de los presuntos agentes de FBI que colaboraban con el gobierno de Chihuahua sin informar al gobierno federal. Al respecto, el exdiplomático enfatizó que siempre hay cooperación entre Estados Unidos y México, y también reconoció que en diversas ocasiones él extendió la oferta de ayuda, por ejemplo, en el caso del asesinato de padres jesuitas en la Sierra Tarahumara. Finalmente se pronunció por una nueva alianza de América del Norte basada, dijo, en el entendimiento de la diversidad de los pueblos. Bianca, así los aspectos que abordó el ex embajador de Estados Unidos en México.
0: Bueno, pues mucho tema que ha dado de qué hablar este libro Fronteras, mi lucha por una América inclusiva, del ex embajador de Estados Unidos en México, Ken Salazar. Querida Ilse Aguilar, preguntarte sobre el avión utilizado para trasladar a Ismael el Mayo Zambada. ¿Ken Salazar hoy aportó algún dato nuevo o simplemente reiteró la versión que ya había dado a conocer anteriormente?
4: Comentarte, Bianca, que el ex embajador de Estados Unidos en México se limitó a expresar lo que ya había compartido a través de redes sociales y que dijo está plasmado también en el libro que presentará en el mes de septiembre, y pidió incluso que este tema ya sea olvidado porque ambos países, México y Estados Unidos, ganaron, dijo, con la detención del Mayo Zambada. Bianca.
0: Bien, gracias, Ilse. Como siempre, seguimos al pendiente.
4: Claro que sí, muy pendientes. Un abrazo.
0: Un abrazo, Ilse.
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0: 2:23 PM. Es momento de dar otro giro a la información. Le comento que la Universidad Nacional Autónoma de México informó que entre el 12 y el 19 de agosto próximos aplicará el examen de control, esto de manera presencial, a los 58,000 aspirantes señalados en la recomendación del Comité Técnico de Revisión del Examen de Licenciatura 2026. La máxima casa de estudios detalló que el diagnóstico será en 4 sedes. Tome nota, por favor. El 12 y 13 de agosto será en León, Guanajuato. El 13 de agosto también será en Oaxaca, Oaxaca. 15 y 16 de agosto en Tijuana, Baja California. Y 17, 18 y 19 de agosto aquí en la Ciudad de México. A partir de hoy, los aspirantes podrán consultar en el micrositio del concurso de selección 2026 los listados por programa, entidad académica y modalidad con el puntaje mínimo requerido para ser candidato. Mientras que este viernes 7 de agosto, quienes cumplan dicho requisito podrán ingresar con su clave personal a tu sitio en la página del concurso de selección a licenciatura ciclo escolar 2026-2027 diagonal 1, donde podrán obtener su cita para el examen. Y en este tenor, justamente hoy la Universidad Nacional Autónoma de México anunció la cancelación anticipada de su contrato con la compañía tecnológica Territorium Life. El abogado general de la máxima casa de estudios, Hugo Concha Cantú, confirmó la terminación de su relación jurídica con la empresa mexicana, la cual estuvo a cargo de la operación y aplicación de los exámenes de admisión a licenciatura, que por primera vez se realizaron en línea. En conferencia de prensa se informó que el pago a Territorium Life en 2026 fue de 69,189,760 pesos, correspondientes a los gastos por exámenes de ingreso a licenciatura y bachillerato. Asimismo, el defensor de la UNAM reveló que por instrucción del propio rector, Leonardo Lomelí Vanegas, se emprenderán auditorías internas y externas. Esta última a través de la Auditoría Superior de la Federación. Vamos a escucharlo.
6: Para las revisiones posteriores, en algunos casos, acciones legales que la universidad ha llevado a cabo. Dos, asimismo y de común acuerdo con la propia empresa y por ser de interés de las dos partes, se designará una empresa especializada para llevar a cabo una auditoría tecnológica que haga pues una auditoría detallada de la plataforma y de todo el sistema que comprende esta. En tercer punto, la UNAM solicitará realizar dos procedimientos de auditoría al proceso de contratación que acabamos de platicarles, llevado a cabo, con la finalidad, ahí sí claramente, de deslindar cualquier responsabilidad que haya, en que se haya incurrido.
0: Y en temas que competen a otra de las universidades mexicanas más prestigiosas de este país, pese a la reciente liberación de instalaciones de Canal 11, persiste la tensión entre autoridades académicas y la comunidad estudiantil del Instituto Politécnico Nacional. Ayer, tras más de 7 horas de diálogo, el secretario general del IPN, Ismael Haidar, rompió las conversaciones con los alumnos, quienes exigían esclarecer el operativo de seguridad desplegado el pasado domingo, con el que se recuperaron las instalaciones de la televisora pública. Asimismo, los estudiantes cuestionaron la presunta apertura de carpetas de investigación en su contra por probables daños a la biblioteca de la institución. Y es que el descontento creció durante esta mesa luego de que el Politécnico Nacional publicó un comunicado advirtiendo que no toleraría la toma de las instalaciones ni dudaría en actuar legalmente. Mensaje que fue eliminado minutos más tarde, argumentando un hackeo de sus redes sociales. Por su parte, la comunidad estudiantil, que suma ya más de 2 meses de paro, denuncia ser víctima de un montaje para responsabilizarlos del deterioro del archivo histórico. Aquí la voz de uno de ellos.
7: Entonces, pues es decepcionante y digo, en todo momento hemos estado abiertos a construir, a trabajar. No venimos a hacer acuerdos, venimos a solucionar. Que ustedes no vengan con esa buena voluntad que nunca se ha visto, que simplemente adopten una postura infantil, levantando los hombros y diciendo no o no sé. Eso, ¿en qué mundo y en qué capacidades de un funcionario es trabajar?
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0: 2:28 p.m. En otros temas, le comento que el nuevo partido Somos MX anunció la creación del Comité Plural por la Libertad de Ernesto Rufo Appel, exgobernador de Baja California. Cabe recordar que el político, quien funge como su consejero ciudadano, se encuentra en prisión preventiva tras ser acusado de formar parte de una red de huachicol fiscal. ¿De qué se trata y cuáles serán las acciones de este grupo en defensa del exmandatario? Eli Almanza tiene todos los detalles. Adelante, Elia. Buenas tardes. Te escuchamos.
8: Hola, Bianca. Buenas tardes. Un saludo para ti, para el auditorio. Así es, informarles que el partido Somos México, familiares y aliados, lanzaron el Comité Plural por la Libertad de Ernesto Rufo, el cual, bueno, pues estará encabezado por su hija, Verónica Rufo, y tendrá como objetivo seguir sumando esfuerzos por la libertad del exgobernador de Baja California, de 74 años, ya lo decías, Bianca, hoy en prisión preventiva. Durante la presentación del comité se explicó que la iniciativa surgió a partir de las muestras de apoyo que ha recibido la familia desde la detención el pasado 16 de julio y que surge bajo los ideales que el propio exmandatario local pidió cuando comenzó todo esto, que fueron la reflexión y la unión. Escuchemos a su hija, Verónica Rufo.
9: Entonces, el estar aquí y organizar este comité es cumplir con una instrucción de mi padre de que haya unión. Este comité cumple con ese propósito de unión y de organización de todas aquellas personas que ya alzaron la voz y que se siguen sumando para alzar la voz en justicia para mi padre.
8: Y bueno, Bianca Auditorio, este comité tendrá presencia y acciones a nivel nacional e internacional. Busca sumar también, dijeron, a las personas que se sienten identificadas o son víctimas de lo que señalaron el uso político de la justicia. La hija del exgobernador, de igual forma, Bianca, denunció que el proceso en todo momento ha sido confuso y lleno de arbitrariedades, y también las malas condiciones de reclusión en las que se encuentra, y que dijo, bueno, aún no ha podido tampoco volver a visitarlo porque el trámite es lento.
4: narró que en su última visita al penal no pudo entregarle incluso tenis o artículos de higiene personal y lo que requiere para estar en prisión. Por su parte, y ya para finalizar, Bianca Vittorio, Emilio Álvarez y Casa insistió, integrante de Somos México, insistió que la detención del exgobernador pues responde a este uso político del sistema de justicia y además que el internamiento del exmandatario en el penal federal del Altiplano constituye una medida desproporcionada. El comité está integrado por 44 personas, entre ellas el expresidente Vicente Fox Quesada, así como exgobernadores, exfuncionarios, académicos y activistas. Las acciones, te decía, se van a replicar en distintos estados, los cuales, bueno, irán presentando en los próximos días. Bianca es parte de la información.
0: Misma que te agradecemos, Elia.
4: Seguimos pendiente. Buenas tardes.
0: Buenas tardes, Elia. Y mientras tanto, la gobernadora de Chihuahua, María Eugenia Campos, denunció ayer que ha recibido amenazas por escrito dirigidas contra su integridad, sus bienes y su familia, las cuales atribuyó al gobierno federal. Incluso aseguró que se trata de una estrategia de hostigamiento ligada a intenciones de la Fiscalía General de la República para reactivar carpetas de investigación en su contra. Recordemos que la mandataria panista es señalada por presuntamente avalar la participación de agentes de la CIA en el desmantelamiento de un narcolaboratorio, operativo en el que fallecieron dos elementos de seguridad estadounidenses. Vamos a escucharla.
10: Bueno, pues que es claramente que todos estamos sujetos a la persecución. Ya se vio en mi caso, cuando vieron que estaba mucha gente despertando en el país, incluso aquí en mi propio estado de Chihuahua, decidieron guardar el caso un rato. Pues estoy segura que van a volver a través de la Fiscalía General de la República a perseguir a Maru Campos. Tengo ya varias amenazas de manera escrita y varias situaciones que han sucedido en contra de mi persona, en contra de mis bienes, en contra de mi familia, y van a seguir, pero yo les digo que no tengo miedo, yo voy a seguir defendiendo Chihuahua porque esa es mi tarea, ese es mi trabajo, y por eso estamos el día de hoy aquí, trabajando por nuestros elementos de seguridad.
0: Y desde Palacio Nacional, la presidenta de México, Claudia Sheinbaum, negó rotundamente estas acusaciones. Durante su conferencia matutina, la mandataria federal aclaró que las investigaciones en contra de la panista no están ligadas con un tema político. Aquí su voz.
11: No he hablado con ella, pero no hacemos ninguna amenaza nosotros. No sé por qué se refiere y si ella considera que de parte de alguien, pues que presente la denuncia, pero no hay nada contra la gobernadora. Hubo una carpeta de investigación que se abrió derivado de la presencia de agentes de la CIA en Chihuahua haciendo operaciones y sigue esa carpeta por parte de la Fiscalía. Pues no tiene que ver con un asunto político, tiene que ver con un asunto de violación a la Ley de Seguridad Nacional.
0: Y en otro tenor, le comento que en Culiacán, Sinaloa, anoche fue asesinado el creador de contenido César Gastelum, mientras realizaba una transmisión en vivo a través de sus redes sociales. De acuerdo con los primeros reportes, el ataque ocurrió cuando dos hombres, presuntamente disfrazados de repartidores de aplicación, se acercaron a la víctima y le dispararon en repetidas ocasiones. Tras los hechos, el Gabinete de Seguridad informó que, en coordinación con la Fiscalía General del Estado de Sinaloa, ya participa en las investigaciones, esto para esclarecer el crimen. Las autoridades indicaron que una de las líneas de investigación contempla diversas publicaciones realizadas por el creador de contenido en las que hacía referencia a una facción de un grupo delictivo. Por ello, se lleva a cabo el análisis de las cámaras de videovigilancia y de otros indicios con el objetivo de identificar, localizar y detener a los responsables. Y al respecto, la presidenta Claudia Sheinbaum reiteró que ya se investiga el asesinato de César Gastelum, creador de contenido en Sinaloa, y que incluso el caso fue abordado esta mañana en la reunión del Gabinete de Seguridad. Al ser cuestionada sobre el impacto que genera este tipo de crímenes, la titular del Ejecutivo Federal evitó adelantar conclusiones. Vamos a escucharla.
11: Bueno, vamos a esperar a toda la información. Evidentemente tienen que detenerse a los autores materiales y en todo caso al autor intelectual y conocer la razón de por qué se da este lamentable homicidio.
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0: Y damos otro giro a la información. Le comento que la presidenta Claudia Sheinbaum cuestionó el aumento en el presupuesto que el Instituto Nacional Electoral propone para organizar la elección del próximo año al considerar que la cifra es excesiva. Y es que la Comisión Temporal de Presupuesto 2027 del INE planteó un gasto de más de 36 mil millones de pesos. En este tenor, la mandataria aseguró que no existen razones para que cueste mucho más que los comicios federales del 2024. Aquí su voz.
11: Pues consideramos que es, en todo caso, es lo que costó la del 24 con el, la inflación del 25 y del 26 y del 27. Pero el pedir 15 mil millones de pesos más, pues nos parece exagerado, la verdad. Debería costar lo mismo que la del 24. No entendemos por qué deba costar más.
0: Y en más información que se desprende de la conferencia matutina presidencial, le comento que la presidenta Claudia Sheinbaum reconoció que durante una reciente reunión con empresarios le manifestaron su preferencia por otra persona para presidir la Suprema Corte de Justicia de la Nación. Sin embargo, aclaró que esto no representa una postura directa en contra de la ministra Lenia Batres y subrayó que la definición final corresponde exclusivamente al Poder Judicial. Además, la mandataria explicó que existe una discrepancia en la redacción de la Constitución sobre el mecanismo para designar a quien encabezará el máximo tribunal, por lo que consideró necesario resolver esta inconsistencia antes de definir la presidencia del máximo tribunal. Vamos a escucharla.
11: Entonces tiene que resolverse ese tema, pero mi respeto y reconocimiento a todos los ministros y ministras de la Corte.
0: Y tras la polémica e indignación que desataron las declaraciones de las diputadas de Morena, Nayeli Salvatori Bojalil y Graciela Palomares Ramírez durante un podcast, ambas legisladoras ofrecieron disculpas públicas y aseguraron que sus comentarios sobre las personas adultas mayores fueron sacados de contexto. Sin embargo, esta mañana, la presidenta Claudia Sheinbaum reprobó estas expresiones emitidas y dejó en claro que no tienen cabida en el servicio público. Además, reiteró que su gobierno mantiene una política de cero tolerancia frente a cualquier forma de discriminación. Primero, escuchemos los comentarios que desataron la controversia y enseguida la respuesta de la presidenta de México.
12: Pues ya huelen diferente, los grandes ya huelen diferente. Ya su piel huele diferente.
13: A ver, ya su piel se siente diferente.
12: No, deja eso, te
13: ya
12: lo
13: juro. Ya es piel de viejito, así suavecita, delgadita.
12: No, sí huelen diferente. Ya tienen tics, es que ya, ya la aletea. Ya no sabes si te está diciendo que sí, que si no.
14: Que los viejitos huelen a baúl.
12: A baúl del recuerdo.
13: Es que ya se están pudriendo.
12: Güey, es que te lo juro.
13: Mira, ¿y los ves?
12: Ya tienen un olor a sándalo.
11: No es correcto hablar de ninguna persona en una forma discriminatoria. Estamos en contra de cualquier forma de discriminación, cualquier forma. Y ya pues que sea Morena quien defina si eso representa una sanción para las diputadas.
0: Y en otros temas, le comento que el gobierno federal pondrá en marcha el próximo domingo 9 de agosto una jornada nacional de reforestación en los 32 estados del país, con la meta de plantar más de 6.6 millones de árboles y plantas en 32 mil hectáreas con la participación de más de 235 mil personas. Al presentar la estrategia, la secretaria de Medio Ambiente y Recursos Naturales, Alicia Bárcena, destacó que el 70% del territorio nacional cuenta con cobertura forestal y que México alberga el 12% de la biodiversidad mundial. Además de que el 60% de los ecosistemas forestales se encuentra en tierras ejidales y comunitarias, por lo que subrayó la importancia de involucrar a las comunidades en su conservación. Así lo refirió.
15: Pero tenemos desafíos muy grandes. Primero, tenemos 203 mil, casi 204 mil hectáreas al año que se deforestan por miles de razones, por ganadería, porque se hacen edificios o hoteles. Entonces, hay un tema de deforestación. El segundo es los incendios forestales. Este año nos ha ido bien, presidenta. Tlaloc nos ha ayudado bastante y por lo tanto, pero normalmente tenemos casi 846 mil hectáreas afectadas por incendios forestales y 62 mil hectáreas han sido afectadas por plagas, por enfermedades.
0: 2:40 p.m. Es momento de marcar una pausa. No se vaya, todavía hay más información para usted.
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0: 2:45 PM, ya estamos de regreso aquí en la Octava Noticias. Soy Bianca Aguirre y vamos a los temas capitalinos. Le comento que la jefa de gobierno, Clara Brugada, presentó hoy el programa local para prevenir el delito de despojo, que entre sus principales acciones contempla la implementación de un gabinete especializado para atender estos casos. La información completa la tiene César Cervantes. César, ¿cómo estás? Bienvenido, te escuchamos.
1: ¿Qué tal, Bianca? Un gusto saludarlos. Y sí, hace unos momentos el gobierno de la ciudad presentó este nuevo plan o estrategia para el combate del delito de despojos en la capital. Y es que en las cifras presentadas se tiene el registro de 1,966 denuncias por este delito desde el 2019 a la fecha, siendo las alcaldías Cuauhtémoc, Benito Juárez y Venustiano Carranza las demarcaciones con más despojos. Y como parte de esta nueva estrategia, Bianca, es impulsar el programa público con certeza jurídica a las familias. Aquí parte de las palabras de la jefa de gobierno, Clara Brugada, explicando esta nueva acción de gobierno. Escuchemos.
2: Hoy se propuso un conjunto de nuevas acciones para fortalecer la estrategia de combate frontal al despojo. Esta es la gran estrategia de prevención, es la regularización, la seguridad, la certeza jurídica de los predios, de las, del patrimonio de la población. Vamos a crear la Defensoría Jurídica de la Propiedad y contra el Despojo, con un grupo de servidoras y servidores públicos especializados en la atención personalizada e inmediata de estos casos.
1: Y es que ante los últimos acontecimientos de despojo en la Colonia del Valle, el jefe de la policía, Pablo Vázquez, confirmó que ante este delito señalado de la alcaldía Benito Juárez, se detuvieron a 4 personas en flagrancia y que ya se tiene identificada a una red o banda dedicada a este delito que pertenecen en algunos grupos delictivos que operan principalmente en Tláhuac o en el centro de la ciudad. Y por tal motivo, Bianca, pues también la jefa de gobierno anunció nuevos protocolos ante las denuncias de este delito de despojo. Vamos a escuchar lo que dijo al respecto la jefa de gobierno.
2: Ante una llamada de un despojo inminente, sabemos que quien responde primero es la Secretaría de Seguridad. Rápidamente podrá identificar si se trata de un despojo o si hay conflicto en las partes, que ambas muestren papeles, en fin, pues entonces rápidamente llamará a un equipo que se tiene del Gabinete contra el Despojo para poder dilucidar este asunto.
1: Finalmente, Bianca, comentarles que hay una línea de denuncia por despojo para aquellas personas que pues hayan sufrido este delito. Y el número es el 5553-458120. O bien a través de las redes sociales de la Secretaría de Gobierno, quienes son los que coordinan el Gabinete Interinstitucional para el Delito de Despojo. Por lo pronto, Bianca, es la información.
0: Gracias, como siempre, César.
1: Hasta luego, buenas tardes.
0: Buenas tardes. Son las 2:48 de la tarde y vamos a dar juntos una vuelta por el mundo. Le comento que en Roma, Italia, desde el Vaticano, se anunció que el Papa León XIV realizará una gira por América Latina en noviembre próximo, que contempla visitas a Uruguay, Argentina y Perú. Del 6 al 8 de noviembre, el sumo pontífice estará en Uruguay, donde recorrerá las ciudades de Montevideo, Paysandú y Florida. Posteriormente, de acuerdo con el gobierno argentino, del 8 al 11 de noviembre, encabezará actividades en Buenos Aires, Córdoba y Luján. La presidenta de Perú, Keiko Fujimori, informó que su santidad permanecerá en ese país del 11 al 17 de noviembre, donde cumplirá con encuentros religiosos y también oficiales. Y desde Palacio Nacional, la presidenta Claudia Sheinbaum aseguró que el gobierno federal mantendrá la invitación para que el Papa León XIV visite nuestro país. La mandataria subrayó que aunque en México existe una clara separación entre la Iglesia y el Estado, el pontífice es una figura relevante en el debate internacional sobre temas éticos, humanitarios y tecnológicos. Las declaraciones se dieron previo a la reunión que sostuvo con el secretario de Estado del Vaticano, el cardenal Pietro Parolin, con quien abordó, entre otros temas, la primera encíclica del Papa León XIV, Magnifica Humanitas, en la que se plantea que el desarrollo de la inteligencia artificial debe guiarse esto por principios éticos, dignidad humana, justicia y responsabilidad compartida. Como parte de su visita a México, el cardenal Pietro Parolin ofició este mediodía una misa en la Basílica de Guadalupe y por lo pronto, bueno, pues vamos a una pausa. Son las 2 de la tarde con 50 minutos. No se vaya, todavía hay más información para usted.
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0: Y este miércoles, en nuestra sección de lectura, nos acompaña el maestro Arturo Córdoba Just, del Colegio de Escritores de Latinoamérica de la Ciudad de México, quien, como siempre, nos hará una gran recomendación. Adelante, maestro.
12: Amigas, amigos de La Octava, la aristocracia para Homero, autor grandioso de la Odisea, es la aristocracia del espíritu, de un espíritu que se resuelve en los actos y en el compromiso por lo que se busca. No es una sustancia abstracta, sino un compromiso que se lleva a cabo en los hechos, no en las suposiciones. Es Odiseo quien alcanza a comprender que para hacerse persona es imprescindible hacer el camino de la palabra y que sin duda el sentido del camino es franquear el obstáculo. El mundo de Odiseo, de Moses y Fanley, nos lleva a descubrir este hermoso libro a los héroes a través del viaje o del combate o de la inmensa espera de Penélope, porque su espera es también resistencia heroica. La heroína y el héroe son quienes se percatan de que son mucho más grandes de lo que creían ser. Odiseo es un valiente cuya conciencia lo lleva a tomar la fundamental decisión de hacerse persona, es decir, tener el honor de rechazar la inmortalidad que le ofrecen los dioses para regresar a casa y alcanzar la inmortalidad amando a Penélope. No se pierdan el mundo de Odiseo, de Moses y Finley, la sencillez de su prosa y la generosa riqueza de sus datos nos llevan a ser testigos de la gloria que significa luchar por hacernos personas y luchar como lo hicieron Penélope y Odiseo. Las heroínas y los héroes son quienes atienden y respetan con poderoso compromiso lo que sienten y lo que piensan. Así lo hizo Penélope, así lo hizo Odiseo. Lean el mundo de Odiseo, de Moses y Fanley, porque las grandes certezas son siempre afectivas y porque leer es vivir mucho más.
11: Deportes.
0: Dos de la tarde con 57 minutos. Es momento de irnos a lo mejor de la información deportiva con Enrique Beas. ¿Cómo estás, Enrique? Bienvenido. Adelante.
13: ¿Cómo estás, Bianca? Qué gusto saludarte. Muy buenas tardes. Aquí vamos con la información deportiva. Como platicábamos ayer, arrancó la League Cup, este torneo entre el MLS y la Liga MX, en donde la verdad es que a los equipos mexicanos no les fue nada bien. Cincinnati le ganó 3-1 a Pachuca. El Columbus le ganó al Atlas 3-1. Y el equipo de Charlotte le ganó 3-0 a los Pumas. Tres equipos, tanto Pachuca, Atlas y Pumas, que se esperaba en verdad mucho más. Hay que recordar que ese torneo te da un boleto a la Champions Cup, que a su vez te da una oportunidad de disputar el tema del Mundial de Clubes. ¿Quiénes se dieron la cara por la Liga Mexicana? Juárez, que le ganó 2-1 al Minnesota. El equipo también del Atlante, 1-0 al Vancouver. Y Tigres y Salt Lake empataron a 1, pero los Tigres ganaron en penales el juego 6-5. El día de hoy a las 5:30, Messi contra el San Luis, Inter Miami, al Monterrey contra Orlando, Dallas Querétaro, Nashville contra León, Toluca Seattle, y el partido estelar a las 8:30 de la noche, el equipo del LAFC Los Ángeles contra las Chivas. Vamos a ver con todo lo que está pasando con el tema de Milito, que interesa en que se vaya al fútbol de Argentina, nada más y nada menos que con el River Plate. Toda esta información la vamos a platicar al término de este espacio en el show de La Octava Sports. Pero el tema está muy caliente para Gianni Infantino. Luis Figo, nada más y nada menos que una de las grandes figuras del fútbol internacional, que lleva rato trabajando de la mano también con la FIFA, ha manifestado que está en contra de todo lo que está pasando ya de manera pública, de lo que está pasando con Gianni Infantino. Pero además, increíble el descaro en estos momentos de Gianni Infantino, Bianca, porque el mandatario de la FIFA ha prometido la final del Mundial 2030 en Marruecos. Es decir, Gianni Infantino dice, mientras el mundo arde, me voy a apoyar de los otros que los voy a poder seguir comprando sus votos. Una historia muy peculiar que también Nacho el Fantasma Suárez nos la platica al término de este espacio. Rápidamente, para cerrar la información, México sigue liderando el medallero en Santo Domingo con un total de 278 preseas, de las cuales son 123 de oro, 84 de plata y 71 de bronce. Colombia con 61 oros. Está con 179 en total y Cuba con 33 oros en la tercera posición. En verdad, una muy buena participación de la delegación mexicana en los 25 Juegos Centroamericanos y del Caribe en Santo Domingo 2026. Bien, con la información deportiva.
0: Misma que te agradecemos, Enrique Beas.
13: Fuerte abrazo, bonita tarde.
0: Igualmente, excelente tarde, Enrique. 3:00 p.m. en punto. Muchísimas gracias por haber estado hoy con nosotros aquí en La Octava Noticias. Por favor, cuídese mucho. Siga disfrutando de esta maravillosa tarde. Y no olvide que hoy hay más noticias en punto de las 8:00 p.m. con Carlos Castellanos. E inmediatamente después, la retransmisión en el 1110 de AM. Como siempre, un honor haberle informado.
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0: 3 de la tarde con 26 minutos. La zona de Constituyentes para subir, para bajar aquí en la zona de Radio Centro, Lomas Altas, está bueno. Es una tarde conflictiva. Mejor ni le pase por aquí, ni le mueva por aquí. Sí, no, bueno, Charlie, es que estamos avisando con tiempo. Si tienes alguna eventualidad, alguna cosa por acá, cancélala porque está parado. Tanto para subir como de bajada. Es decir, como para ir a Santa Fe, como para bajar a Periférico. Es una zona conflictiva en este momento. Desde Periférico hasta Reforma está parado. Y igual, pues sí, pero el cablebus no te lleva hasta Santa Fe. Te lleva a otro lado, Vasco de Quiroga. En la música, Collective Soul con Shine. Escuchamos a Deagles con I Can Tell You Why, Queen, Somebody to Love, Peter Gabriel con In Your Eyes, Gypsy Kings, Volare, Bangles con Manic Monday de 1986. Miércoles 5, espero que todo marche muy bien. Deseo que te encuentres bien, tranquilo, con un calor bueno, riquísimo. La temperatura deliciosa en la Ciudad de México, 25 grados. Para este miércoles no tenemos pronóstico de lluvia hasta las 8 de la noche. El atardecer lo tendremos a las 7:10. Para que lo aproveches al máximo, para que estés en tiempo presente, para que aceptes la realidad de las cosas y sobre todo, pares el sufrimiento. 3:27. Soy Javier Pakusich. Son los clásicos.
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0: Esto fue con Cat Stevens, la canción The First Cut is the Deepest, que después se cambió su nombre, Yusuf Islam, después de hacer su conversión al Islam. Así es, Charlie, sí. Su nombre artístico, bueno, se lo volvió a retomar como Cat Stevens, que su nombre real es Steven Dimitri Georgiou, que nació en Londres el 21 de julio de 1948. En 1967 saca su álbum debut y lo mete a los primeros lugares de popularidad en Estados Unidos, en Europa, en Inglaterra, con la canción Father and Son. Escuchamos a Roxette con Listen to Your Heart, Mr. President con Coco Jumbo, Steve Perry con Oh Sherry, Aerosmith Speedwagon, Keep on Loving You y Billy Joel con My Life de 1978. ¿Cómo vamos en este miércoles de clásicos, 5 de agosto? Recuerda que el sitio oficial está abierto para ti, es universal881.com, para que te inscribas en la gran comunidad VIP Universal. Saludamos a Lalo Chávez, que está trabajando durísimo. Gracias por acompañarnos esta tarde de clásicos. Y gracias a ti, donde quiera que te encuentres. Feliz cumpleaños si estás pasando una celebración como esta. 353, continuamos.
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0: 4 de la tarde con 24 minutos fue Madonna con Music. Hace 26 años de esta canción escuchamos a Culture Club con Do You Really Want to Hear Me, Electric Light Orchestra con Mr. Blue Sky, Van Halen con Panamá de 1984, Toto con Stranger in Town y Cool and the Gang con Celebration de 1981. Que tengas una gran tarde. Gracias por sintonizarnos en este miércoles 5 de agosto. Recuerda que el sitio oficial está abierto para ti, universal881.com. Continuamos.
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0: Una canción escrita por Robert Lamb en las vocales Peter Cetera, que fue lanzada en junio de 1970. A través de los clásicos en esta tarde de miércoles, escuchamos a The Clash con Rock the Casbah. Michael Jackson, qué buena canción esa de Rock the Casbah, nunca me voy a cansar, ¿eh? La vamos a tocar 100 veces, la voy a tocar 100 veces en mi casa, 100 veces aquí, 100 veces en el coche, y nunca, nunca me voy a hartar de esta canción. Es una canción de verdad única en el mundo, de 1982. Michael Jackson, Black or White. Joey Fori con Red Red Wine. Del álbum Songs from the Big Chair de Tears for Fears, que fue lanzado en 1985, Head Over Heels. Y Jellison and Boys con Philosopher. Ya estamos por aquí conectados en el TikTok Live. Saludos para Acapulco, para Iker, que está en Acapulco, y Edgar Leiva. Mira cómo estaríamos en Acapulco, Charlie. Saludos a mi esposa Araceli Rafael. Gracias a Rafael, la vampiresa, que está escuchando Universal a todo volumen. Dice que su mamá le dice, por favor, bájale. Dije, no, mamá, es la hora de Javier. No le vamos a bajar, no se puede. 4 de la tarde con 53 minutos. Saludos a los amigos que están en Cuautitlán Izcalli. Gracias por sintonizarnos esta tarde. Ivonne, que está en Playa del Carmen. Gracias, Ivonne. Saludos para Miri, que está en Ecatepec. Eleazar, gracias, claro que sí, a todos los amigos del Estado de México. Gracias por sintonizarnos todas las tardes a través del 88.1 y de la página del sitio oficial universal881.com. Es el sitio oficial. Ahí también hay un reproductor para que nos puedas sintonizar. O si prefieres, Alexa, dile, Alexa, sintoniza Universal 88.1. Y así lo puedes hacer. O si no, desde la aplicación Radio Centro, en la plataforma Android y iOS. Así también nos vas a poder sintonizar en esta tarde de clásicos. Que parece que ahí viene la lluvia, ¿verdad, Charlie? Se puso negro ahorita el clima. Estaba muy bonito el cielo a las 3:30 de la tarde. Pero algo sucedió y parece que viene el apocalipsis. Simplemente hay que aceptarlo y prepararse, ¿ok? 4:54. Continuamos con los clásicos.
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21: Excelente tarde, aquí el reporte vial. Se restablece la circulación de Avenida Constituyentes a la altura de Avenida de las Torres en ambos sentidos tras la presencia de manifestantes. Sin embargo, puede utilizar como alternativa vial Paseo de la Reforma. En otro punto de la capital, con avance complicado en Avenida Universidad de Miguel Ángel de Quevedo a Río Churubusco, con ligeros asentamientos sobre el eje 3 norte de la calzada de los Misterios Eduardo Molina, y con buen avance en Congreso de la Unión de la estación del Metro Talismán a Circuito Interior. Recuerde ceder el paso a peatones, ciclistas y vehículos de emergencia. Hasta aquí mi reporte. Te saluda Melissa Mendoza.
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0: 5 de la tarde con 19 minutos a través de los clásicos fue Jesus Jones con Right Here Right Now, que aparecía en 1991, Irene Cara con Fame, Astrid Lee con New York Groove de 1979, escuchamos también a Semisonic con Closing Time. Closing Time, qué buena canción también, Charlie. Qué bloque, ¿eh? Nos armamos un bloque ahorita de superlujo. Phil Collins con Easy Lover. Year Supply con Making Love Out of Nothing at All de 1983. Saludos, Carmen, Luis César, que están en la Santa María de la Ribera. Un saludo para David y a toda la familia que está en Iztapalapa. Saludos para Nogales, Sonora, David Bruno. Gracias. Vero Plata, que está en Tlanepantla trabajando. Gracias. A todos los amigos que están en Santa María de la Ribera escuchándonos. Gracias, de verdad. Saludos para Ed. Es mi cumpleaños. Feliz cumpleaños, ¿cuántos cumples? Pásala bien. Está cayendo un aguacero en la Ciudad de México que no sé cómo nos vamos a ir. Estamos pensando irnos a otro lugar porque de plano está cayendo un aguacero tremendo. La alerta amarilla que está emitiendo el gobierno de la Ciudad de México efectivamente es alerta amarilla, entonces quiere decir que va a estar dura las inundaciones. Tomen sus precauciones si tienen alguna junta, alguna situación importante, para que lleguen con tiempo y no les vaya a agarrar este tema de la lluvia. Y sobre todo que vayan escuchando Universal. Saludos para mi mujer que está de cumpleaños, Esmeralda. Claro que sí, David. Ponte una canción de Michael Jackson. Claro que sí, con todo gusto. Ya mandamos tus saludos para Lore Gallardo en Polanco y Carmen China. Gracias, no, de nada, David Bruno, te mandamos un fuerte abrazo. Que tengan una buena tarde, manejen con precaución, tengan mucha paciencia. Saludos al RH, ni ha venido. 5:21, continuamos.
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5 de la tarde con 47 minutos. Reportan la caída de un árbol ahí en San Antonio, en la subida. Si vienes del eje 5 para incorporarte a Periférico, hay una caída de un árbol por las fuertes lluvias hace 30 minutos. Tome sus precauciones. La caída de un árbol a la incorporación de San Antonio hacia Periférico. Si vienes del eje 5, hay una subida, un puente. Ahí se cayó un árbol, mi Charlie. Yo creo que vamos a cancelar los tacos, mi Charlie, porque no vamos a poder pasar por ningún lado. ¿O cómo le hacemos? A ver, Fabrizio, ¿cómo le hacemos? Escuchamos en la música Foreigner con Hot Blooded, Sting con We'll Be Together, Maroon 5 con This Love, Don Harmon, I Can Dream About You, Pink Floyd con Another Brick in the Wall y Bee Gees con How Deep Is Your Love de 1977. Que tengas una gran tarde. Viene a continuación la ruta de Universal con Leo de Lozán. Te encargo, por favor, y mañana 3 de la tarde a través del 88.1. Soy Javier Pakusich. Gracias. Buena tarde. Cambio fuera.

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26: Excelente tarde, aquí el reporte vial. Tómalo en cuenta, ya llueve en las alcaldías Iztacalco, Iztapalapa, Tláhuac y Venustiano Carranza. También en la zona poniente, así que conduzca con mucha precaución. En caso de ser necesario, encienda las luces de su automóvil. Y en materia de tráfico, a esta hora tenemos avance complicado en viaducto Miguel Alemán de la calzada San Antonio Abad a Insurgentes, con ligeros asentamientos sobre el eje 3 sur del eje 1 oriente a la estación del metro Lázaro Cárdenas. Y con buen avance en Doctor José María Vértiz del Eje 3 Sur, Arcos de Belén. Hasta aquí mi reporte. Te saluda Melisa Mendoza.
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